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5: En los originales, los de arriba. Uy, hermano, ese man se está volando. 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
6: Uy, uy, uy. Ay, ay, ay, ay. No, no, no, qué coño, no, no, tan igual. No, no, no, no, no.
7: Esto arriba, porque, hombre, la honradez debe ser premiada, la verdad. Esto ocurre en una biblioteca en Australia. Entonces, estaban haciendo pues unas cosas en una casa y empezaron a mirar y se encontraron un libro que se llama Antigüedades de Atenas, publicado en 1858. Y entonces el hombre que encuentra entre todos sus libros este en específico, se da cuenta de que el libro pertenecía a la biblioteca pública de Kiama, en Australia. Entonces el tipo dice, ¿y este libro por qué terminó aquí? O sea, sacaron el libro de la biblioteca en ese momento y nunca lo devolvieron. Entonces el hombre fue y dijo, oiga, mire, yo me acabo de encontrar que esto pues debe ser de ustedes. Bueno, empezaron a mirar los registros muy antiguos de la biblioteca y en efecto una persona había sacado el libro en 1858, nunca lo devolvió. Tal vez, de acuerdo a los cálculos que hacían, la multa que hoy tendría aquel que no devolvió el libro, se acerca a los $28,000 australianos, que son como unos $20,000.
8: Era mejor no entregarlo, claro.
7: Claro, porque digamos la tarifa se basa como en los 3 peniques que costaba, en ese caso, el retraso de la entrega de un libro. Finalmente, pues nadie sabe qué fue lo que pasó. Tiene unos daños como de humedad el libro y tal. Y era el número 506 en la colección de la biblioteca. Así que se recupera, es un libro que duró 150 años fuera de su lugar, pero ya la casilla 506 ha vuelto a tener vida, así que arriba.
8: Yo tengo unos Betamax de Betatonio que nunca entregué, pero afortunadamente la empresa ya no existe.
7: No tengo dónde dejarlos exactamente, así que abajo. Bueno, ¿ustedes tienen arriba o abajo?
9: Yo tengo arriba y es que, hablando, digamos, de Argentina nuevamente. Y estaba,
8: ¿abajo?
9: No, es arriba. Y estaba viendo que los hombres en Argentina, o bueno, específicamente este procedimiento que es la vasectomía, ha experimentado un crecimiento bastante exponencial en el país. Lo que antes obviamente era un tema que se relacionaba mucho como con la virilidad y la hombría y pues todos estos tabúes y un terreno históricamente, digamos, delegado de forma exclusiva a los métodos femeninos, se transformó en una opinión cada vez, pues mira que más frecuente y conversada entre los varones, claro, sí, argentinos. Ah,
8: o sea que es de en casos de parejas estables.
9: Exactamente. Y lo que está sucediendo es que la inmensa mayoría de los hombres que optan por la vasectomía, que actualmente es el 80%, sí, argumentan
8: dentro de las relaciones
9: En el país, argumentan que ya tienen una paternidad satisfecha, en promedio ya son padres de 2 hijos o 1, y ya pues dicen como que ya, o sea, 2 hijos ya es como suficiente, ya es demasiado, o sea, nos pasamos acá de la raya.
7: Claro.
9: Y se hacen la vasectomía. Esto ocurre sobre todo con los hombres mayores de 30 años y los hombres entre los 20 y los 30 también están, digamos, teniendo una tendencia a la vasectomía porque no quieren ser papás.
7: Claro,
9: específicamente. Pero
7: es el anticonceptivo más seguro.
9: Exacto. Pero hay que recordar sobre todo para los hombres que todavía no tienen hijos y ya se hicieron la vasectomía y de pronto en algunos años digan, uy, ¿yo qué hice? Quiero tener hijos, es que se puede revertir. Mm. Pero...
8: se revierte sola, ¿no?
7: Sí, exacto, hay que tener cuidado porque sí. Puede pasar.
9: Y lo otro es que, digamos, esta tendencia o este crecimiento de la vasectomía es que también se puede mirar como un factor económico. Y es que, digamos que actualmente lo que se dice mucho y según estudios, estadísticas, y ustedes lo pueden buscar en internet, y es que pues se sabe que hay una crisis y una complejidad de contexto socioeconómico en Argentina,
7: sí,
9: que también está funcionando como un factor determinante. Desde hace 2 años, sobre todo, es que empezó la tendencia en crecida a la vasectomía.
7: Claro,
9: las personas no quieren tener hijos. No quiero entrar en el tema, simplemente estoy nombrando lo que dice el estudio, pero las personas no quieren tener hijos, sobre todo en el gobierno actual que tienen. Y lo otro es que señalan que no están dispuestos tampoco a acrecentar un costo de crianza, educación y sostenimiento, los que ya son padres. Pues y por otro lado, vale, los que todavía no son padres también señalan que no les interesa trabajar y gastar su dinero para, digamos, acarrear un costo de crianza, educación, sostenimiento, etcétera.
7: Claro.
9: Entonces, arriba, para mí.
7: Bueno. Carl, ¿usted tiene arriba o abajo?
8: Arriba, porque yo creo que es una noticia que, bueno, algunos ya vieron.
7: A ver.
8: Creo que es una muy buena noticia y es que finalmente inmovilizaron el Spark Azul ese del puente.
9: ¡Uy, sí!
8: Bueno. Cayó en Cajicá, como en la lotería. Cayó el premio Gordon.
7: Exacto.
8: En Cajicá. Y, pues, la verdad, pues, está bien. Porque pues ese, digamos, ese carro yo creo que ya lo van a mandar a chatarrizar.
7: Pues es que ya...
8: O sea, porque debe tanto...
9: Es que ya es una chatarra de por sí.
8: Pero, o sea, las multas son más de lo que yo creo que vale ese carro. No sé si usted de pronto sepa cuánto está un Spark.
7: Es que no sé qué modelo es.
8: Pero bueno, el caso es que tiene 35 comparendos que ascienden a 24 millones de pesos.
7: Vale más el collar que el perro, claramente. No, sí, claro.
8: Y eso es solamente ese carro, porque es que el señor tiene otros vehículos que también debe plata. Yo creo que eso no van a... Y además, pues, como para... Es que ya como muy reconocible, ¿no?
7: Eso le decía,
8: que lo vean en el Spark Azul.
7: ¿Qué boleta? Ya eso
8: no,
7: es...
8: Así sea, no, es que yo lo compré en una subasta.
7: Exacto, no, es que una señora que solamente lo lleva de la casa a la oficina y de la oficina a la casa. No, eso ya no, en este caso no funciona.
8: Sí, no sé, no dice la... Lo podríamos averiguar, pero yo creo que nadie se va a aparecer a pagar eso.
7: Yo creo que no.
8: No, eso no, es como creo. El de la multa del libro. Yo creo, dejemos así.
7: Dejemos así, en 150 años, miramos a ver cómo funciona esto. Vamos con música, esto es Burt Bacharach y Daniel Tashan con Bells of San Agustín.

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3: Pero
4: bueno, hola muchachos, mis lindos compañeros.
5: ¿Qué tal, Jaime?
6: ¿Qué ha pasado?
4: ¿A qué hora sale su vuelo, Carl?
5: 11:20.
4: Hermano, en el patio venden un lomito a las finas hierbas.
5: Magnífico.
4: Oiga, Nico, ¿qué ha pasado, hermano?
5: ¿De qué, hombre?
4: Nada, de vainas. No, Dani, ¿qué ha pasado con Dani?
5: No, Jenny, muy bien, como cool. Siempre, impecable, perdón.
7: Cool.
5: Jenny, siempre impecable.
4: Siempre controlen y la vaina y los abracitos y las cosas.
7: No, ¿cuál es? ¿Cómo así que abrazos?
5: Morisqueta, espera. Va, morisqueta.
7: Ay, qué bánico. ¿Pero por qué dicen eso?
5: No, pero Jenny.
7: No, pero ¿por qué dicen eso?
4: Me gustó, Nico.
5: ¿Qué?
4: El tema del sexo, pero le falta la segunda parte de la solución.
7: Sí.
5: Ay, eso sí me parece importante que hablemos de eso.
4: Hay una parte que me pareció rara y es trastorno, pero es simplemente... ¿De pronto una dicción incorrecta, Nico?
5: ¿Dónde? No, yo, es que no me acuerdo. No.
4: Trastorno, dijo Jenny.
5: Y no soy consciente de ese momento, ¿sabe?
4: ¿No?
5: No.
4: Orlando, me bendice.
5: Es como entre Transformer y...
4: ¿Pero cómo sería trastorno dicho por Jenny, Nico?
7: Trastorno.
5: No, es con la... Trastorno.
4: No, pero con la N,
7: métale
4: la N.
5: Trastorno.
4: No, pero dijo dos veces trastorno al comienzo.
7: No, yo lo diría así. Yo diría un trastorno.
5: Sí, exacto.
7: El deseo sexual hipoactivo.
5: Cantadito.
4: Bueno, como parte de la política antiinmigración, la administración de Trump ha deportado a miles de cubanos y los ha mandado para México y para África y también para Cuba. ¿Dictador o no, Nico? ¿O bien?
5: Vamos bien.
6: Bueno, de pronto la gente dice, no, a Cuba no, por favor, prefiero África o prefiero
5: vamos
6: México.
5: Vamos bien.
4: No, los mandan al Ebola, al Congo, pero bueno. Pero el tipo ha sacado a todo... Cubano que exilia.
6: Sí, para ellos todo es lo mismo. Mexicano, cubano, chao.
4: Claro. Hay un nuevo destino que está negociando uno de los alfiles y uno de los tipos más destacadamente arrodillados a Trump, que es Marco Rubio, ¿no? Diríamos, ¿no?
5: Pues
4: frescos. A Trones no le quitan la visa porque es suizo. A Nico le quitan la visa. A Jaime
5: no
4: le quitan la visa.
5: No tengo.
4: El destino que están negociando y que está muy avanzado, porque necesitan mano de obra y los cubanos dicen que son gratis o regalados. Uh-huh. Nico, Uruguay.
5: ¿No diga en serio?
4: Claro. Es un país que no tiene población y necesitan mano de obra. Y les dijeron, mira, aquí les tenemos un pocotón de cubanos, ¿qué hacemos? Y ya están negociando ya que ese es el destino que necesita Uruguay y ese es el destino que necesita Estados Unidos. No le preguntan a los cubanos, simplemente los envían.
5: Claro.
4: Nota, Nico.
5: No, pues 5-8.
6: Pero yo me acuerdo que muchos cubanos, cuando era al revés, ¿no? Cuando se podían llegar a Estados Unidos... y que con solo pisar el suelo estadounidense quedaban ya norteamericanos. Uh-huh. Pues la mayoría llegaba por la Florida, porque pues...
4: Claro, y digamos que llegaron y todo, pero ahora...
6: No, eso lo quitaron.
4: Un tipo sin papeles, no, pero lo quitaron. Pero los que están adentro de Estados Unidos, si les falta el señor, ¿me hace el favor y me da su papel? Y si no lo tienen... para claro. Uruguay.
6: No, pero lo que yo iba era que muchos, la mayoría llegaban a la Florida, pero en la Florida pues había sobrepoblación. Entonces los claro. mandaban a los estados del norte o a Canadá.
5: Sí.
6: Para donde necesitaban la mano de obra, porque para, decían, ¿pero qué van a hacer?
4: Para pisar el suelo americano tenían que morirse el 80%
6: en la balsa, eran los balseros.
4: En la balsa y no pasaba nadie, pero el que tocaba piso gritaba, ¡ah!
6: Bueno, perdón, la perdón, ley de pies secos, pies mojados se llamaba. Pero Obama la quitó.
4: No sé que usted si hoy día va de Cuba ya y se moja
6: no,
4: los pies.
6: No, de malas.
5: Claro, no. Exacto.
4: No, y ahora usted llega allá y Trump dice, ¿sabe qué? Hermanito, hermanito, ¿qué pasó acá?
5: Claro.
4: Se lo mandan para el Congo.
6: No, con Raúl DeSantis, no, eso ya está...
5: Uy, no, eso es pesado. Ese parche se calentó allá.
4: No, y ni hablar de Nueva York, hermano.
5: No, sí, ¿qué?
4: Ese nuevo alcalde es una porquería. Es un tipo totalmente, ¿cómo se llama la gente? Resentido. O sea, realmente odia, detesta, aborrece a los ricos. No es mentira. Pero los aborrece, o sea, es una cosa enfermiza. Un poco de gente que de verdad le están haciendo mucho daño. Yo el mañana cuento la historia porque hay mucha gente que de verdad le están haciendo un daño, un atropello terrible. Y él aclara hoy, no me importa, has vivido acá 30 años, pagas un nuevo impuesto. ¿Por qué? Porque tu apartamento vale más de $1,000,000, pero lo pagas. No, es un atropello este man, pero está haciendo mucha cosa. Y no es chévere, el tipo si uno lo mira y lo oye hablar y todo, no es un bacán. Ese es de una onda de izquierda radical muy fuerte, ¿no? Imagínese usted de izquierda en Manhattan, pues.
6: Musulmán, no es fácil. Además.
4: Y Trump no puede hacer entonces, nada, ni la
5: no,
4: gobernadora.
5: No, la
4: gobernadora ya puso sus leyes del estado, pero dentro de Nueva York, el dueño y amo y señor de Nueva York es ese man.
6: Sí, pero es lo lógico, pues es el alcalde.
4: Sí, como Galán en Bogotá, no creo que tenga tanta.
5: Hombre, que es que no hay tanto recursos.
6: Pero ahorita le van a poner gerente. O sea, Abelardo dijo que iba a poner gerentes por ciudades para ayudar. Y Galán dijo que estaba feliz de que le pusieran un gerente para sacar las obras adelante.
5: Es mucho trabajo también, ¿no? Es que también uno necesita una mano amiga.
6: No ha estado acostumbrado a trabajar tanto.
4: Es más ocupado Orlando que Galán, pero ahí se la lleva, ¿no? Ali, oye, ¿por qué? Nico, ¿vio?
6: Bueno, el chiste, ¿no?
4: Hay una pequeña rabia ahí.
6: Hay rencillas.
4: No pregunto nada porque Orlando va y le saca un ojo.
5: No, pero tranquilo.
4: No, por eso no pregunto, pero...
7: Dios mío.
4: ¿Qué te pasó, Jenny? Está llorando.
6: Sí. No, Jenny está descontrolada.
4: No era tan bueno, Dani.
7: Ay, no.
4: Te dio mucha risa.
5: Con las defensas
7: es que,
5: bajitas.
7: Es que internamente entendemos muy bien entonces la referencia, entonces por eso da tanta risa.
4: Bueno, ¿quién tiene dictadores?
7: Bueno, yo tengo dictador, pero es que no estoy segura si ya hablamos de eso.
6: A ver, no, dale.
7: ¿Y es del ataque que hizo Rusia hoy contra Ucrania?
6: No, hoy no hemos hablado.
4: No, bueno, no pasa. Pues, eso no se ha dado, cuéntanos.
7: Bueno, el ataque masivo de Rusia hoy contra Ucrania, que obviamente, digamos, elevó un poco la atención internacional luego de que se confirmó la violación del espacio aéreo de la OTAN. Y además de eso, un proyectil ruso que cayó en territorio polaco.
6: Uy.
7: La ofensiva combinaba mis...
4: Eso fue hace 2 meses, ¿hay otro?
7: Sí, hoy.
4: ¿Segura, no?
7: Sí, pueden buscar. No,
6: pero tranquilo, hombre.
4: Se cayó un proyectil hace 2 meses en Polonia.
6: Bueno, pero pues puede no ser un único hecho, ¿no?
7: No, es hoy, mira, 30 de julio del 2026, 9:45 de la mañana. Ucrania, ha señalado este jueves que el incidente vivido en Polonia, donde un misil ruso violó su espacio aéreo y cayó en territorio polaco en medio de la oleada de ataques lanzados contra Ucrania, evidencia la necesidad de reforzar la defensa antiaérea de Kiev.
4: Nico.
5: A mí me gustó que tú dijeras
4: ayúdela,
5: como Santiago Ángel.
4: Kiev.
5: Tienes que alargar un poquito la I.
7: Pero ¿por qué Kiev?
5: Porque así dice Santiago Ángel.
7: No, pues yo
5: que es nuestro gurú en materia de guerra de Ucrania.
4: Bien ruso.
5: Kiev.
4: Como Kiev, pero Kiev.
7: Bueno, lo que sucedió es que el incidente en Polonia se produjo nuevamente en un ataque en el que Rusia lanzó nuevamente 74 misiles y más de 500 drones contra Ucrania. Por lo que fuerte, pues obviamente volvió digamos Polonia a ver si hay como afectado, como tocadito. Entonces ahora hay que ver qué sucede.
6: No, pues es que eso es de la Comunidad Económica Europea y todo. Total. Eso ahí se mete, es que, pero con lo que le importa a Putin.
5: Pues sí, ¿qué le pasó?
4: Nada, tengo un dolor en una muela, ¿no puedo?
5: Ah, hombre, cuidado, es que ese viento se la destiempla, ¿oyó?
4: ¿Quién tiene dictadores?
5: No, yo no tengo dictadores. No, la verdad, no tengo dictadores.
4: No pasa nada, hombre. O sea, no dependemos de nosotros, dependemos del público que nos oye.
7: Claro. ¿Cómo, Nico?
4: ¿Qué?
5: No, me dio tos, discúlpeme.
7: Ay, yo pensé que te estabas riendo.
5: No, es
7: que... A mí me gusta escucharte reír.
5: Yo toso así.
7: ¿Puedes reírte?
4: De un clásico que hizo famoso Wonder, después Michael... Y esto es lindísimo con Diane Shore. Esta mujer sí es ciega, no como Tania María que usa gafas oscuras. Esta sí nació ciega. Con el Caribbean Jazz Project, dirigido por Paquito de Rivera. Aquí está As.

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2: Pues muy sencillos los antivalores míos, simples. Me he vuelto un hombre de notas muy, muy, muy discretas. Lo siento mucho. Y este es un señor que pues tiene cara de loco. Y se llama Brian Koberger, o Koberger, o Koberger, lo que sea. Tiene 31 años y el señor entró a un colegio y mató a 4 niños a tiros el 13 de noviembre de 2022. Madison Mogan, Kale Gonsalves, Shanna Kernuddle y Ethan Chapin. Eso fue a las afueras de un apartamento en Moscú. A ver, ¿quién es el del ruidito? Gracias. Y los mató a tiros a los 4. Y el tipo en su época le dijeron, ¿usted se considera culpable? Y dijo sí al primer cargo, sí al segundo, sí al tercero y sí al cuarto. Uh-huh. ¿No? Bueno, perfecto.

0: ¿Qué tenemos?
1: Mire, de antivalores, y tiene que ver con un hombre que en su momento ha sido elegido como el empleado del mes. Y
0: ¿en McDonald's?
1: No.
0: Ah, perdón.
1: En un grupo de enfermeros, de acuerdo a lo que hablan sus antecedentes, dicen que él era un tipo muy paciente con los pacientes, si se quiere. Pero unas cámaras escondidas terminaron grabándolo en Mar del Plata, en Argentina. Él trabajaba en un hogar geriátrico y ahí, en ese lugar, por algunas denuncias de algunas pacientes ya mayores de edad que se encontraron con algunos moretones y llorando solos en los corredores, dijeron, bueno, ¿qué es lo que está ocurriendo? Entonces empezaron a poner unas cámaras.
2: Ay, sí.
1: Y el hombre empieza a trabajar con sus pacientes y le quita el saco a una señora que se ensucia con comida sin querer, y a la fuerza y de muy mala gente.
2: Pero horrible, horrible, o sea, un maltrato asqueroso.
1: Con violencia la levantó de la silla.
0: ¿Asqué qué?
2: Asqueroso.
1: Y la lanzó en una camilla. La mujer empezó a llorar, la anciana. Y el enfermero, porque pues la cámara tenía audio, que esas cámaras son buenas, le dice, ¿por qué no te morís de una vez, hija de puta?
2: Sí.
1: Y la empezó...
0: Estamos en un horario infantil.
1: Pero los niños deben aprender cómo es la vida también.
2: Y que no hay que abandonar a los abuelos.
1: Sí, exactamente, a los abuelitos. Entonces, la mujer presentó lesiones en la cara, en la boca, y le habían dicho, no, es que se cayó en el comedor. No, básicamente.
0: Nico y los ojos.
1: Es que Nicolás Sichero, que es el enfermero, casi le tumba el comedor a bofetones y a puños. Lesiones graves y muy complicadas. Tiene la mujer, ya el empleado del mes ha sido retirado de su cargo.
3: Ah, pensé Nico, que era la cartelera.
0: ¿Y los ojitos de la paciente?
1: No, blanquecinos.
0: Troller, ¿usted tiene algo
3: sí.
0: de
3: Está enguillotinado, pero me parece que hay que destacar que este personaje, que es uno de los dueños de un tequila que se llama Dos Amigos, y que tiene una esposa...
0: ¿Gay?
3: Muy elegante. Sí pues como el otro.
1: Como exacto.
3: Como el otro socio.
0: Como Randy. Sí. Que también está enguillotinado.
3: Exacto. Entonces, él tiene dos niñitos. Y se habían
0: no pasa
3: ido
0: nada.
3: A vivir a Brignol, que es un pueblito en Francia, porque él se dedicó a ser granjero, ¿no? Él dijo que le fascinaba manejar tractores.
0: ¿Cuál de los dos? ¿El de pelo blanco o el otro?
3: Sí, el actor.
0: Uy, qué petardo.
3: Entonces, vivían allá en Brignol, a pesar de que él tiene pues otras propiedades, pero les fascina la vida de campo y estaban felices de que los niños aprendieran francés, pero les tocó evacuar la casa por los incendios que hay en Francia en este momento.
1: ¡Ay, claro!
3: Entonces...
0: Uy, eso está terrible.
3: Entonces
0: terrible.
3: Les tocó salir corriendo, pero corriendo es así,
1: sí,
3: corriendo.
1: Sí, pitaos.
3: Pero se fueron para su casa en el lago...
0: ¿Cómo?
3: De Como. Y alcanzaron a escribirle, y ahí es donde vienen los antivalores, una carta al alcalde de Brignol. Dear Didier, mi querido Didier. En este momento no tenemos ni idea si nuestra hermosa casa sobreviva al incendio. Tuvimos que irnos de afán, pero queremos decirle que nuestros corazones están con ustedes.
1: No.
3: Esperamos que puedan salir adelante de la tragedia. Y cualquier cosa que pase, sepan que estaremos ahí para ayudarlos más adelante.
1: Despuésito.
0: Oiga, pero para darles un dato jodido. Eso es cerca de Bordeaux, que es la región que está emproblemada. Uh-huh. Y la otra región emproblemada son las afueras del oeste de Madrid. Entre las dos cosas, Bordeaux y las afueras de Madrid, han desplazado a 300.000 personas.
1: No, qué bárbaro.
0: Porque hay unos incendios brutales que no los han podido apagar. Claro que ya Pedro Sánchez dijo que todo está bajo control. Pero los
3: bomberos dicen,
0: ojo que esto vuelve y se prende. Y pues hubo temperaturas promedio de 44 grados y fueron una cantidad de incendios monumentales. O sea, es algo inaudito.
3: Increíble.
0: Y pues Esa gente no sabe si puede volver, y cuando

0: llegue, ¿qué va a encontrar? Lo que pasa es que George Clooney tiene una casa de 100 habitaciones en Como.
1: Claro.
0: Importa 5. Eso no le quita lo gay, ¿no? Bueno. Oye, ese es otro que vive en papel. George Clooney es igualito a Jorge Enrique Abello. Ah, él vive en papel. El tipo vive en papel. Nico, usted no ha dicho que él habla.
1: ¿Ah, sí?
0: Como si estuviera protagonizando siempre un papel.
1: No.
0: Él habla todo totalmente engolado.
1: Es que yo veo los subtítulos, le bajo el volumen, entonces no.
0: No, pero mire cuando hace. Mírelo cuando habla, el cuando camina. El tipo anda en personaje, se llama esa vaina.
1: Sí, en personaje.
0: Todo el día anda en personaje. Que mantan canción.
1: ¿En serio?
0: Sí.
1: Pero no creo, sí. Bueno, tengo que subirle el volumen porque no, por eso es que no puedo darle el veredicto ya.
0: Dani, ¿tú qué tienes?
2: Bueno, Antivalores, y es una mujer que publicó o había publicado en Reddit sobre la infidelidad de su esposo. Había escrito: me destrozó mentalmente. Quiero más a mis hijos de lo que odio a mi marido ahora mismo. Y varias publicaciones como en ese tono. Mm. Pues, ¿qué sucedió? El esposo, o sea, este hombre de 47 años llamado Christopher, no revelan su, digamos, apellido, un día llegó, pues, digamos, a la casa. Efectivamente, él sí estaba teniendo un affair con una persona de su trabajo, una compañera de trabajo, y pues básicamente se enamoró demasiado de su compañera y ya no quiso seguir pues la relación con su esposa. Pero lo que sucedió, o sea, la decisión que tomó para poder estar como con su amante,
1: sí,
2: pues se le salió de las manos.
1: ¿Por qué?
2: Porque mató a su esposa y a sus hijos.
1: Ay.
2: Y pensó que, pues, haciendo esto, como ya ha pasado en muchos casos, porque creo que este no es un caso de que, ay, pues, no, o sea, ha sucedido varias veces. Y es que, pues, por supuesto, luego de que asesina a su familia, digamos, ya sabemos el modus operandi, esconde los cuerpos, cualquier cosa, la familia de la
0: Me
2: mujer.
0: Me encanta que cantes, qué pena que te lo diga. A su familia, los cuerpos.
2: Por supuesto, la familia de la mujer ya digamos, a los días se le empieza a hacer bastante raro que ella no llamaba, no se comunicaba, digamos,
0: canto,
1: bueno,
2: no se comunicaba. Déjeme. Y ahí es cuando se dan cuenta que el hombre había comprado unas neveras industriales que había puesto en el, digamos, en el sótano de la casa, y en esas neveras había repartido los cuerpos de su esposa y sus tres hijos.
1: Fríamente calculado.
2: Y ella y él, pues, se había literalmente mudado de ciudad con su, pues, digámoslo, con su moza, que ya en ese momento para él era su mujer oficial, ¿no?
1: Claro.
2: Clave,
1: claro, ya habían enviudado.
2: Pero, ¿qué sucedió? Pues obviamente no pudo terminar su affair, no pudo continuar su affair.
1: ¿Por qué?
2: O sea, pues porque lo metieron a la cárcel, por supuesto.
3: Y yo me imagino que esa visita conyugal también se barajó.
1: Pero para el amor no hay barreras, entonces.
0: Bueno, muchachos, pues creo que nos queda el último arepaso, que es doble. Mm. Y una cancioncita también.
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0: Hombre, ¿cómo está la seguridad, Orlando?
6: Bien, director. Bien, bien. Todo está bajo control.
0: Nico, ¿cómo ve usted la seguridad, que nunca le he preguntado?
2: En su mejor momento.
1: Bien, bien. Muy bien. Está bajo control.
0: ¿Cómo se siente? Como decía un señor.
1: Muy
0: ¿Cómo
1: bien.
0: ¿Cómo está? ¿Hay más o menos? ¿Qué?
1: Me siento muy,
0: muy, muy, muy pero bien. Muy, muy bien. Ah, bueno, ok.
1: Muy bien.
0: ¿Qué seguridad nos da Troller de Daniela o ninguna?
3: Pueden confiar en ella 100%.
0: Perdón. Bueno, vamos con esta isla que que está muy lejana, está muy lejana. Es, dicen que es el lugar más recóndito del planeta. Es una isla pequeñita, chiquitiquitiquitica, chiquita, como una monedita. Su capital es Edimburgo de los Siete Mares, como la Casa del Dragón. Esa es su capital. ¿A cuánto queda de su destino más cercano, que es Ciudad del Cabo en Sudáfrica, en kilómetros? Por favor. Era el mismo papel, la segunda respuesta. Apenas acabe eso, ya no hay más plazo.

0: Otro destino que es un poquito más lejano, pero es que no se puede llegar, no tiene aeropuerto, no tiene, toca ir en barco. Y hay otra travesía, pues, bastante grueso, y no es el Viking, el vikingo, nada de eso. Es dura, es fuerte, con olas y vainas, y es desde la Patagonia Argentina, Ushuaia. ¿Cuánto tiempo se tarda un barco de Ushuaia a la isla de Tristán da Cunha, cuya capital es Edimburgo de los Siete Mares?
1: Sí, tiempo,
0: sí, el
1: ¿no?
0: tiempo. El tiempo es muchas medidas. Ushuaia a Tristán da Cunha. Se las tiré suave. Dejen de tirar vainas, Orlando.
2: A ver. Dice Dani, la primera, 1700 kilómetros.
0: No, no está mal, pero está flojo.
2: Dice,
0: distancia de Ciudad del Cabo a esta isla.
1: Sí.
0: Tristán da Cunha.
2: Dice Troller, 3000 kilómetros. Y el Calvo dice 22 kilómetros. Y yo, 5000 kilómetros.
0: Al Calvo hay que meterle un menos 2 brutal.
3: Menos 2 claro. kilómetros para.
2: Menos 2 brutal por bruto. Claro.
0: Y a Troller hay que darle más 2.
1: Muy bien.
0: Hay 3000 kilómetros. Yo no pregunto Uy. Nada. Yo asumo que no, fue suerte, ¿no?
4: Qué feliz.
1: Hoy conocimiento y conocimiento.
0: Es suerte. Hoy el conocimiento. ¿Y qué tal la felicidad tan falsa de Dani?
1: No, eso mejor dicho, la parejita. O sea,
0: no sé. Sí, no. Virginia Vallejo y Jorge Barón, no, hermano.
1: La parejita show.
0: ¿Te acuerdas de esa?
1: La parejita show.
0: Virginia claro. Vallejo y Jorge Barón hace 30 años. No joder.
3: Porque había bueno. una que era Virginia Vallejo Uy, con Pablo Escobar, que también era muy show. Pero
0: qué, sí, qué emoción. ¿Cómo fue?
4: Qué felicidad. Qué emoción.
0: No sé. ¡Qué ilusión!
1: Exacto.
0: ¡Qué ilusión!
2: Bueno, ya en la bueno. pareja explosó.
0: Bueno, Nico, ¿cómo queda la vaina, hermano?
1: Mire, yo menos 43, Orlando menos 29. Kilómetros. Jenny menos 20. Y Carl, un punto.
0: Bueno, segunda pregunta, distancia. Hay que ir en un barco. ¿Cuánto se demora
1: ¿Cuánto
0: el barco
1: tiempo
0: de
1: Ushuaia se demora, sí.
0: a la isla Tristán da Cunha?
2: Dani, 5 días.
0: No, no está mal.
2: Troller, 2.7 días.
3: No, es la número 2.
2: Ah, 7 días.
1: Ojo el tono, atenti.
0: Ojo el tono, ¿no?
1: No, atenti, atenti que hay a las pulgas. Con la no, lectura.
3: Para corregir porque queda 2.7.
2: 7 días. En Nico, 23 días. Y yo, 4 días.
0: No, nadie. ¿Para qué los jodo más? Suficiente que me hayan aguantado hoy, pero estuve bien. 11 días.
1: Ah, mira.
0: Mira, mira. Míralo, ¿eh? Míralo, ¿eh?
3: Sí, que dijo
2: Uy, no, pero es que el Calvo se dijo una brutalidad como siempre.
0: Por no director. Dijo nada raro.
2: Director.
1: No, es que yo dije en un barco de carga.
2: No, director, pues que cómo va a decir 23 días, director. Eso sí me parece una tarbanada haber dicho eso.
3: En el Viking, que, claro, que va lento.
1: Es que fue en un barco de carga.
2: No, director, pero es que así no se puede, director.
0: Y nunca pregunté a qué velocidad va el barco.
1: Claro, exacto.
2: No, no hay que defender al hijo bobo porque ahí sí, grave. Grave la cosa.
0: Roja para Orlando, por favor.
1: Hay noticia.
2: Ni aún así el director va a estar feliz porque ni aún así el bruto del hijo bobo me va a alcanzar. Qué pena.
3: Corrección.
2: No, me va a alcanzar.
1: Hay noticia.
0: Corrected themselves. Sí, es que esa patanada. Iba a cascarle a Troller, pero es que al lado suyo.
1: No. Corrected her.
0: Troller, que fue insolente con usted, pero no, al lado suyo parece un varón de la alta sociedad. Y Dani la zapa bravo, ¿no?
1: No, qué pomo.
0: Dani, ¿perdón? detrás de Troller. Y todo eso es mentira, es solamente para que se vaya tranquilo.
4: Pues sapos, pues, como ustedes también.
3: Me haya ilusionado.
0: Me imagino. A ver, ¿cómo hay noticia? Adelante.
1: Hay noticia,
0: ¿cómo
1: terminamos? Yo tengo menos 43, Orlando menos 31.
0: Perdón.
1: Orlando así, pues tengo que supera la barrera de los menos 30. Jenny tiene menos 20 y Carl un punto.
0: Queda un día.
1: Ah, sí, hay tiempo.
3: Y cansancio.
1: Matemáticamente hay tiempo para mí.
0: Mañana se juegan 12 puntos.
1: Yo tengo fe. Voy a cambiar esto.
0: 12 puntos.
1: Se ríen.
0: Y mi meta es.
1: El que ríe de último.
0: El que lo regañó a usted, hijo mío.
1: Sí.
0: Lo clavamos.
1: Bueno,
0: punto.
1: Bueno, eso papi, es está bien.
2: Uy, pero okay. Entre dos. Uy.
0: Despedimos.
4: Me dicho, pa, no papi, sino
0: otra
4: pa,
0: vez,
4: pa.
0: Otra vez el doble sentido. Más Bianco, blame it on that girl.
4: Besis.

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Con un éxito de Ricky Martin inicia hoy el sabor de la noche, el sabor de los clásicos en la FM Plus 93.9. Les saluda Emilio Sánchez, nos pueden seguir en X con la cuenta arroba es Sánchez Radio, hashtag numeral el sabor de la noche, y también en Instagram con la cuenta Emilio Sánchez Radio y el mismo hashtag numeral el sabor de la noche. Me acompañan el sonido Jesús Echeverry, en la producción Orlando Rivera, y estaban oyendo una canción de 1999 que fue número uno en los Hot 100 de Billboard, Living la Vida Loca. Nos vamos ahora con otra canción que logró llegar al mismo puesto, pero en 1975. Un clásico del disco de una banda famosa por éxitos como Shake Your Booty, también I'm Your Boogie Man, la canción That's the Way I Like It, y me refiero a Casey and the Sunshine Band. Esto se llama así, Get Down Tonight.

En el sabor de la noche, el sabor de los clásicos, les saluda Emilio Sánchez y estaban oyendo un éxito de Justin Timberlake, una canción de su primer álbum en solitario, Justified, del año 2002. Señorita, nos vamos ahora con un clásico de 1983. El grupo se llama Kajagoogoo y esto se llama así, Too Shy.

El Sabor de la Noche les saluda Emilio Sánchez. Nos pueden seguir en Twitter con la cuenta @esanchezradio, #numeral El Sabor de la Noche, y también en Instagram con la cuenta Emilio Sánchez Radio y el mismo hashtag, #numeral El Sabor de la Noche. Me acompaña en el sonido Jesús Echeverry, en la producción Orlando Rivera, y están oyendo la FM Plus 93.9. Vamos ahora a continuar con música. Estaban oyendo un éxito del año 2001 por una de las mejores voces del R&B de los últimos 40 años fácilmente. Mary J. Blige, del año 2001, el tema Family Affair. Nos vamos ahora con un clásico de los 70. Un dúo que era en ese momento casado, Daryl Dragon y Tony Tennille, más conocidos como Captain and Tennille. Esta es una canción que fue compuesta por Neil Sedaka, quien falleció hace poco, junto a Howard Greenfield. Y originalmente fue grabada por Sedaka en el 73, pero la versión más famosa fue esta que hizo Captain and Tennille en 1975 y fue un éxito enorme. Número uno en los Hot 100 de Billboard. Esto se llama así, Love Will Keep Us Together.

Un éxito en 1996 en El Sabor de la Noche, El Sabor de los Clásicos en la FM Plus 93.9. Una cantante galesa, Donna Lewis. Este fue, bueno, hasta la fecha su éxito más importante, I Love You Always Forever. Y vamos a continuar ahora con música. El turno es para un clásico en 1981 por Don Rick Springfield. Esto se llama así, Jesse's Girl.

Esta mujer que están oyendo, que bueno, que acaban de oír, fue la primera ganadora de American Idol, tal vez el reality de música más importante de los últimos 30 años. Es la maravillosa Kelly Clarkson. Este fue un éxito enorme que ella tuvo en el año 2004. Since You've Been Gone, vamos ahora a continuar con una banda que solo tuvo este éxito. En 1976, One Hit Wonders. Esto fue número uno en los Hot 100 de Billboard. El grupo se llama Wild Cherry. La canción Play That Funky Music.

Un éxito en 1999 por una leyenda, Sir Tom Jones, legendario cantante galés, famoso por clásicos como It's Not Unusual, Delilah, She's a Lady, What's New Pussycat, o este tema que hizo junto a Musti para el álbum Reload, Sex Bomb. Vamos ahora a continuar con un éxito de 1984, una canción de una película icónica protagonizada por Bill Murray, Harold Ramis y Dan Aykroyd, y de Sigourney Weaver también, de hecho, y dirigida por Ivan Reitman. Por Ray Parker Jr., esto se llama Ghostbusters.

En el sabor de la noche, el sabor de los clásicos, les saluda Emilio Sánchez y estaban oyendo a Ray Parker Jr. con Ghostbusters. Hoy nos vamos a despedir con, yo creo que la banda más famosa de la actualidad, que es la banda de Chris Martin, Will Champion y Guy Berryman. Y me refiero a Coldplay. Yo tuve la oportunidad de entrevistar a Will Champion y Guy Berryman cuando Coldplay vino a Bogotá en el año 2022 con su gira Music of the Spheres, y fue realmente una oportunidad maravillosa porque ese día me dieron un pase que me permitía andar por todos los lugares del concierto, y pude ver de primera mano cómo funcionaba el famoso escenario que se diseñó para esa gira, con el que Coldplay ha ayudado a proteger el medio ambiente, y fue una experiencia realmente inolvidable. Vamos a recordar uno de los éxitos más importantes de este grupo, el tema Clocks. Soy Emilio Sánchez, quiero darle las gracias a ustedes por su compañía, a Orlando Rivera y Jesús Echeverry por su colaboración, y ha sido para mí, como siempre y más que nunca, un placer estar con ustedes en el sabor de la noche, el sabor de los clásicos, en la FM Plus 93.9.

0: Aquí termina El Sabor de la Noche, el sabor de los clásicos. 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
2: En la FM Plus son las 8:57.
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13: Bueno, vamos con la segunda puntica. Bueno, está fácil, ya la dijeron, me imagino.
14: Sí, esa sí está.
13: Claro.
14: Muy fácil. ¿Qué? Julieta Venegas, Me Voy.
13: Es correcto, señores, suena así, Me Voy, de Julieta Venegas. El Petronio es el festival y es el plan para todos aquellos que están buscando qué hacer entre el 9 y el 17 de agosto. Está increíble estar en este festival.
14: Elon Musk, nada más y nada.
13: ¡Ah, caramba!
14: Uno de los hombres más ricos del mundo, pues ahora decidió meterse en este tema y anunció el debut de su nuevo servicio que se va a llamar X Money, como X.
13: X Money.
14: Recuerde que Twitter.
13: Sí, ahora es X,
14: y
13: sí.
14: Le puso X, sí.
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1: Hemos llegado a nuestro punto de encuentro de las noches en la FM Plus. Feliz jueves, soy Caro Carreño, los acompaño con nuestras baladas americanas favoritas. A partir de ahora y hasta que se acabe este día, nuestro género favorito, el de los románticos, el de los clásicos que creemos todavía en el amor. Aquí está In Excess para empezar esta hora de música. Se llama Never Tear Us Apart.

La reina del pop, la talentosísima Madonna haciendo Crazy For You. Está en la FM Plus hablando de mujeres talentosísimas en la música. Linda Perry decidió escribir esta canción. Pensó en muchas artistas, poco en Christina Aguilera, pero con solo el demo se enamoró de su voz. Y así quedó grabado. Beautiful. Aquí está este himno en la FM Plus.

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Esta es la FM Plus, que en la noche se viste de solo baladas americanas, exclusivamente para los amantes del género. Soy Caro Carreño con ustedes y con los Goo Goo Dolls. Después de haberlos visto en vivo bajo la lluvia cantar esto, esta canción se siente diferente. Se llama Iris en la FM Plus.

Noche de baladas americanas para los que acaban de llegar. Es nuestro género favorito y lo ponemos toda la noche hasta que se acabe este jueves. Aquí estás, Sting, If I Ever Lose My Faith in You.

Otra de las bandas infaltables, banda que nunca nos cansaremos de oír, los Guns N' Roses. Esta es la FM Plus en la noche, noche de baladas americanas, noche de estar más tranquilos y recordar una época de nuestra vida donde seguramente también estábamos más tranquilos. The Calling nos recuerda a los 2000 con esto que se llama Wherever You Will Go.

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Noche de baladas americanas perfectas para pedirle a la vida otro día en el paraíso, así como lo hizo Phil Collins. One Other Day in Paradise en la FM Plus.

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0: Esta es la FM Plus, nos encantan las baladas americanas y recordar los 80, cuando Richie Sambora y Bon Jovi eran amigos, era guitarrista y voz líder de la banda Bon Jovi. Escribieron esto juntos cuando eran amigos. Recordemos el pasado con Never Say Goodbye en la FM

Para los que no les fue tan bien en el amor, I'm not the only one. Ahí estaba el gran Sam Smith cantando para ustedes. Son los clásicos, las baladas americanas que nos gustan, que disfrutamos aquí en la FM Plus. Algo para recordar los 2000, finales de los 90, comienzos de los 2000. Así sonaba nuestra radio cuando la prendíamos en el carro. Sonaba a Dido. Sonaba también a bastantes películas y series de la época. Esto se llama Thank You.

Baladas de los 2000 nos hizo recordar varias películas de esas comedias románticas, Lifehouse, con eso que se llama You and Me. Son las noches de baladas americanas, nuestro género favorito aquí en la FM Plus. Bueno, lo digo por mí. Soy Caro Carreño, que siempre los acompaño con la música que nos hace pensar en el amor. Aquí está Mr. Big, echemos unos añitos atrás a los 90. Esto se llama To Be With You.

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1: Para los más clásicos, la FM Plus 93.9, llena de buenas canciones que han hecho parte de nuestra vida. Ahí estaban los Jackson 5. Para los más vintage, los setenteros que oyen la FM Plus a esta hora, pero que admiran seguramente también la música que empezó a sonar después en los 80s, 90s y en los 2000, cuando Lenny Kravitz nos regaló su talento musical con esto que se llama Again.

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Sé que encontraron la emisora perfecta para relajarse por la noche, ¿no? 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Aquí está una canción de Sting. Esta se llama Shape of My Heart.

La FM Plus con canciones como esto de Adele, la primera canción de James Bond que se ganaba el Oscar. 50 años de la franquicia, pero llegó Adele a hacer esto que se llama Skyfall. En la FM Plus 93.9, la recordamos.

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5: Cómo nos gusta The Police a nosotros, los clásicos, los que oímos la FM Plus por las noches. Aquí está para los no tan clásicos, porque sé que también hay bastantes millennials, centennials, generación Z de buen gusto oyendo esto de Sam Smith. Se llama Stay With Me. ¿Qué haces?

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noches en la FM Plus se visten así de baladas americanas en la radio La Generación que lo hizo posible. Tuvimos una muy buena noche. Tengan ustedes una feliz madrugada y un feliz día siempre oyendo la FM Plus.

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1: De la mañana, buenos días Colombia, ¿cómo vamos? Bienvenidos a este sistema de emisoras de la FM Plus, llegando a Medellín, a Cali, Bucaramanga, Bogotá, Ibagué también nos copia, y bueno, ayer nos dijeron también que en Chiquinquirá y en todo ese sector de Boyacá, también saludos a toda la gente de Boyacá, saludos a todos los que nos están oyendo a través de la aplicación de RCN Radio, descárguenla que está buenísima, y los que están en la fmplus.com también un abrazo a la gente de TikTok, por supuesto, arroba la FM Plus. Estamos ahí conectadísimos todos para hacer este viernes 31 de julio, un viernes maravilloso, cerrando semana, buen balance de la semana, un balance increíble tuvimos. Y a ti, ¿cómo te fue, Copelo?
2: Hola, cuéntame. Buenos días, Julio, a usted, a todos los oyentes, felices de estar aquí con ustedes en la FM Plus, en Viva la Vida, acompañándolos, ya como dijo usted, despidiendo Julio, se va. Julio.
1: Se fue.
3: Se murió Julio. Se murió Julio.
1: ¿Qué hubo, Villalobos? ¿Qué más?
3: Se murió Julio, se murió.
2: Se está muriendo en
3: publicar,
2: este momento.
3: Hay que publicar el ataúd.
1: ¿Cómo vamos, Villa? ¿Por dónde anda? Cuente.
3: No, ya, aquí listo, recargado y después de unos días de descanso.
1: Qué bien.
3: Con los hijos de vacaciones, volví muy, muy recargado y ténganme miedo porque me vine muy creativo, estoy con ganas de hacer mucha vaina.
2: Un tiempo para pensar.
1: Claro, llegó de vacaciones. Sí, tengo muchas ideas.
3: Mucha vaina, mucho movimiento. Muchos cambios. No, muchos.
1: Llegó Villa recargado.
2: Que muchos cambios.
3: Óigame. No, lo que quiero decirle, y de pronto hay oyentes que han tenido esta situación. Claro, tuve la oportunidad después de unos buenos ahorros y estar guardando ahí una platica para poder llevarme los hijos a,
1: qué rico,
3: a España. Y bueno, no, el 15 días, cuando ya me acostumbré al horario.
1: Claro.
3: A los dos días devuélvase para Colombia. Entonces llevo despierto desde las 2:30 de la mañana, les quiero decir.
2: ¿A qué hora se acostó?
3: No, anoche no. A las 6 ya estaba cabeceando.
1: Claro, jet lag es un hecho y golpea duro cuando uno llega a Bogotá, sí.
3: Pero es que ni siquiera es el jet lag, no, es la zona horaria. Es que en este momento es la 1 de la tarde en España.
1: En donde estábamos, claro.
3: Entonces, en España ahorita, claro, sí. Yo estoy despierto desde las 2 de la mañana, 3 de la mañana.
2: ¿Y qué desespero?
3: Y haciéndome el dormido, y ya llevo dos noches así. Y no sé cuándo, espero el lunes ya estar otra vez en modo horario colombiano.
2: ¿Y le dio igual de duro cuando llegó allá o no tanto?
3: No, estaba pensándolo esta mañana. No, porque uno llega y le toca estar a las 8 o 9 de la mañana en la calle. Entonces ya está de día y le tocó uno como sea estar despierto. Y claro, a las 7, 8 de la noche ya está uno mamado.
2: Claro, sí.
1: Claro.
3: Entonces es como más fácil ajustarse. Pero aquí me tocaría a mí el horario del que solía tener Julio Correal, que era despertándome a las 2 de la tarde y durmiéndome a las 5 de la mañana.
1: Pero bueno, señores, aquí estamos de nuevo. Bienvenido. Vea quiero saber las tendencias del día de hoy para que esté actualizado. Ya lo
3: cuente.
1: Tendencia del día de hoy, a ver.
2: Bueno, arrancamos con la muerte de Franco Baresi. Ustedes supongo que sí lo vieron jugar, ¿no? El ex selección de España, 1982, fue campeón del mundo.
3: No, sino en el 82.
2: Italia, italiano. Franco Baresi jugó en el Milan y es hoy la tendencia número uno por su muerte a los 66 años, muy, muy joven.
1: Joven.
2: Ana María Vesga, ¿les suena? Ya empezaron a llegar los nombres.
3: Nombrada de ministra de...
2: Sí, señor, gabinete.
3: De salud.
2: Salud, exactamente, de Abelardo Las Priella.
1: Sí.
2: Exacto, muy bien.
3: Oiga, Spider-Man, que lo he visto estos días de tendencias por la película, ¿no?
1: Ayer fue el lanzamiento de la película en todos los teatros de Colombia y hoy en Estados Unidos, rarísimo, ¿no?
2: Sí, primero acá. Lo vimos acá, que... En Estados Unidos.
1: Y sí, es la número 5.
2: Y bueno, lo otro es lo de la Conmebol, que también lo hemos venido contando aquí. La sanción que podría tener la selección Colombia en caso de no respaldar a Infantino en su plan de privatizar el Mundial. Con todo esto, ¿vio, Alejo? De la idea de Infantino.
3: Algo he visto, pero sí. no he entendido.
1: Infantino
3: muy
1: quiere privatizar la Copa Mundo de la FIFA.
2: Vendérsela a una empresa que, por cierto, es de un familiar de Trump. Donald Trump.
1: No, pero ayer ya le bajó el volumen porque la UEFA se paró en la raya y dijo, señor Infantino, eso no lo vamos a apoyar, así que olvídese de la UEFA en esa tan. Entonces ayer salió, no, era una propuesta, yo lo dije por si acaso.
2: Sí, claro,
1: dijo,
2: porque no lo apoyaron.
1: No, estaba como rara esa propuesta, la verdad.
2: Y por último, Ceuta, que es esta tragedia.
1: Problema serio, ¿no?
2: Que está pasando en España, precisamente con la llegada de más de 40,000 personas.
1: Sí, ayer estuve viendo el canal español, como que se abrió una puerta que tenían ahí y dijeron, bueno, ya no hay nada que hacer, que entren todos los que vayan llegando, y llegaron 40,000 personas a un pueblo que tiene 80,000 personas. O sea que el pueblo estaba patas arriba, no sabían qué hacer, dónde recoger a esa gente, de cómo darles de alimentar. O sea, eso entraban por un río y el mar bañado de gente también.
2: Sí, sí.
1: Impresionante.
2: Y es curioso porque Ceuta y Melilla pertenecen a España, pero están en África. Entonces, si quiere, más adelante hablamos un poco de dónde queda Ceuta y qué es lo que está pasando en Ceuta.
3: Bueno, yo ahí medio los estuve monitoreando a veces y estoy muy contento con muchas cositas que cuenta la Copelu y me entero. Ayer salí a trotar, como ayer no pude, entonces salí a darme una caminadita, no así que trotar, pero caminando temprano. Y la voy a hablar de las aves y los pájaros.
1: Estuvo chévere.
3: De modo que, bueno, no. ¿Estamos? Para todos los que a esta hora están ya empezando a hacer ejercicio, esos ochenteros y noventeras, que se queden aquí con nosotros entonces.
1: Bienvenido, Villa, bienvenido. Ya estamos todos juntos. Ahorita le vamos a dar el clima en cada una de las ciudades. No se
3: la
1: vaya.
3: La representante clima de nuestra generación. ¿Dónde anda la Juli Javid?
2: Está de vacaciones.
1: Debe estar en este momento en el Golfo de México, navegando en un crucero.
2: Sí, exacto.
1: Con el noviecito. Plan familiar. Plan familiar, Villalobos. Plan familiar.
3: ¿Sigue noviado o terminó? A mí me pasa.
1: Esa es información del sumario,
3: pero es que yo a Juliana la veo como una hija. ¿Y quién es ese muchacho? ¿Y a qué se dedica? ¿Y qué hace? Acuérdese, bueno, que Juliana es la hija de la EPM.
2: Claro, sí, literalmente.
3: Cuidarla.
1: Tranquilo.
3: ¿A qué hora me va a llegar? No me llegue después de la
2: No, pero está con los papás y el hermano.
1: Paseo familiar. Todos juntos ya de nuevo acá en la FM Plus. Viva la vida. Por eso llegan los Beatles con Come Together. Muy buenos días.

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Llegan los UB40s, sí señor. Hoy hay mucho reggae, pero este reggae viene de UK, de Inglaterra. Los UB40s con The Way You Do, The Things You Do, acá a la FM Plus.

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1: 6:16 de la mañana en Viva la Vida acá en la FM Plus, acompañándolos la Copelo y Julio Correal, porque Julián está de vacaciones, pero ya pronto regresa.
2: Yo no madrugué, yo no madrugué para acompañarlos.
3: Sí,
2: no, yo no
3: existo. Es verdad.
1: Y Villalobos. Pobre man, desde las 2 de la mañana ya será que ya toca el programa, son las 3 ya casi. Diga de qué hora está despierto, Villalobos, diga la verdad.
2: No, ya lo dije, a las 3 de la mañana.
1: 3 de la mañana, sí.
2: Sí.
1: Muy bien, señores. Oiga, la chica del clima está acá en Viva la Vida de la FM Plus.
3: Porque en Bogotá, vamos a contarles qué tal está la temperatura hasta ahora, 11 grados, cielo despejado, pero fíjese que hay, como dicen los expertos, un frente frío atípico.
1: Sí.
3: O sea que habrá mucho frío hoy y el fin de semana con algo de lloviznas densas. Si nos vamos para Medellín, que mire, arranca la Feria de las Flores, hoy concierto inaugural en la ciudad de la Eterna Primavera, 19 grados centígrados, pero a diferencia de Bogotá, ola de calor sobre el Valle de Aburrá. Habrá muchísimo sol, mucha radiación, más de 30 grados de temperatura después del mediodía. En Bucaramanga, un tiempo seco, un poquito más fresco, 22 grados, cielos abiertos, vientos muy fríos que estarán despejando la meseta por la mañana y por la tarde, una temperatura de 33 grados centígrados. Y en Cali, que también sigue siendo tendencia por la posesión de Abelardo de la Espriella la próxima semana,
1: claro,
3: se pueden presentar tormentas eléctricas durante el día con una temperatura de 21 grados centígrados y una máxima de 32 grados a eso de las 3 de la tarde.
1: Ve, en unos lugares llueve, en otros lugares sol. Bogotá, pues como siempre, sol y lluvia.
3: Sí, sí, sí, está haciendo frío. Alejo, ¿no ha sentido frío después de ese calor que me imagino vivió en España?
2: Sí, no, no, todavía estoy, ¿no? Todavía estoy queriendo entender qué es lo que está pasando con mi cuerpo.
1: Claro, sí, sí, oiga, sí. Pero el calor sí estuvo tenaz por allá en Europa, cuente Villa.
2: Sí,
1: era agobiante calorcito. Realmente.
2: Sí, sí, no aguantaba. Yo me fui pensando que iba para el infierno.
1: Sí,
3: es que claro. Son
2: los sótanos del infierno, como dice.
1: Sí.
2: No, pues estaba
1: ventilador
2: caliente.
1: De cuello, ventilador de manos.
2: Compré ventilador de cuello.
1: Sí. ¿Y cómo le fue? Con el ventilador de cuello, ¿sí le refrescó? ¿Funciona la vaina o no?
2: Chévere, sí. 70,000 pesos me costó, entonces pues, tampoco fue la pérdida.
1: Ventilador
2: pero
1: de
2: bien,
1: cuello.
2: Mis hijos estaban felices con esa vaina.
1: Pues bueno, ya saben, ahí tuvimos el clima, señores, para que se vistan por capas definitivamente en Bogotá. No le crean,
3: Bogotá, sí.
1: No le crean al cielo descubierto, que más tarde si te empieza a llover, o no le crea al cielo cubierto, que más tarde sale un sol sabanero de esos poderosos.
2: Eso es fácil.
1: Sí.
2: Saque paraguas y chaquetica. Sí. Y ahí los tiene a mano por si acaso.
1: Tal cual, por eso, vestidos por capas, como dice la niña del clima.
2: De la IA.
1: La Sicilia. 6:19 de la mañana, ¿qué tal si vamos con musiquita de Soda Stereo en esta mañana? Viernes 31 de julio, señores, se fue julio entre caníbales de Soda Stereo.

0: 6:23 de la mañana, acá en Viva la Vida de la FM Plus, señores. Estamos acompañándolos, ya se acabó el mes de julio, llega el mes de agosto con sus cambios, con sus nuevas etapas, con, bueno, con toda una cantidad, ya el verano con toda, ya bajando un poco al final, pero el mes de agosto será un mes de mucha expectativa. Oiga, Villa, entonces, ¿cómo va con ese ciclo circadiano? ¿Es que se llama?
1: Ritmo circadiano.
0: Ritmo circadiano.
2: ¿El ritmo o el ciclo?
0: El ciclo.
1: O el ritmo circadiano, cualquiera de los dos.
2: Porque es esa vaina.
0: ¿Cómo así? Explique.
1: Mire, eso es como el reloj interno, básicamente.
2: ¿Eso es lo que me está pasando a mí con la vaina del cambio de horario?
1: Exactamente, eso es lo que le está pasando a usted. Imagínese que...
2: Al que acaba de conectarse, acaba de entrar en sintonía, estaba yo diciéndoles que tuve la oportunidad, afortunadamente, de poderme ir con mis hijos de vacaciones a España, pero claro, allá son 7 horas más.
0: Sí.
2: Llevo 2 días despertándome a las 3 de la mañana.
1: No, horrible, y le va a pasar.
2: Y acostándome a las 6 de la tarde.
1: Le va a pasar por unos días más. Es que imagínese que usted tiene como un director de orquesta dentro de su cuerpo.
0: Ok.
1: Y ese director de orquesta le organiza el día. Okay. Entonces, de 6 de la mañana a 8 más o menos, le dice a las hormonas, especialmente al cortisol, que tiene que subir para estar alerta y despertarse. Al mediodía, el cuerpo sabe que tiene que estar alerta y que tiene que estar trabajando. O sea, el director de orquesta le dice, bueno, vamos a bajar la temperatura corporal y vamos a subir la concentración para que usted esté activo.
0: Okay.
1: Ya por la tarde sigue el cuerpo manteniéndose porque todavía hay luz. Es que, ojo, el ritmo circadiano funciona sobre todo con la luz. Cuando empieza a oscurecer, entonces el cuerpo dice, ya va siendo hora de bajar las revoluciones, prepárese para dormir, y empieza a segregar algo que se llama melatonina, que por cierto, eso es lo que usted debería tomar, Alejo.
0: Sí.
1: Y es lo que toman los pilotos de avión para poder regular el ritmo circadiano. Y durante la noche, entonces el cuerpo ya sabe, porque aumentó la melatonina, que es momento de descansar, de reparar el cuerpo y de recuperar la energía. Entonces, básicamente lo que es una especie de reloj dentro de su cuerpo que funciona aproximadamente durante 24 horas y que le va diciendo al cuerpo qué debe hacer, a qué horas. Levantarse,
0: claro,
1: comer, dormir, etcétera. ¿Me entendió?
2: Pues el circo, ¿qué?
0: El circo. El ciclo.
2: El que me volvió un circo, dos días circadiano, pues me tiene desde temprano muy despierto. Y me puse a hacer una tarea porque dije, ya voy a hacer contenidos, como le dije, llegué activo.
0: Sí.
2: Voy a hacer una vaina para el programa Viva la Vida y me puse a una tarea. Dije, hace 42 años, ¿qué discos habían lanzado?
1: Ajá.
2: Y me puse uno por uno a investigar. Mentiras, me salió en una historia en TikTok y me pareció buenísimo.
0: Sí.
2: Óigame, atención, todos los que crecimos en los 80s, ojo, oído, por favor, mire, estos son 42 álbumes que lanzaron hace... Salieron hace 42 años. ¡Ojo! Las voy a poner y ustedes dirán, el tiempo vuela muy rápido.
0: Muy rápido.
2: Muy rápido.
0: A ver.
2: Atención a esto.
0: Sí.
3: Les dejo 42 discos que se publicaron hace 42 años.
4: The Cars.
0: The Cars, sí. Prince. Billy Bailey, sí.
1: Tac, tac.
2: Espérenle, subo un poquito más.
0: Rod Stewart. Van Halen. Corey Hart. Sheila E.
2: Robin Gibb.
0: Sade.
2: Soda
0: Stereo. Virus también.
2: Prisioneros
0: de Chile.
2: La Unión.
0: Get. G.I.G.
2: Charlie.
0: El Charlie García. The Go-Go's. Toto. The Never Story, sí, claro.
1: De la película.
0: Oiga, esta es buenísima.
2: A ver, oigamos.
0: Foreigner.
2: Aquí me regañaron ya por WhatsApp. Cállese, Villalobos, que no dejan oír las canciones.

0: Hasta buenísimas. Los Scorpion, buenísimo.
1: 42 álbumes que salieron hace 42 años. Impresionante. Y yo creo que muchos que estamos como aquí en el quinto, sexto piso, oímos esto y decimos, no puede ser, 42 años pasaron tan rápido. ¿Qué es esto? Increíble.
0: Increíble, 42 años de verdad, porque uno, cada canción que oye esa, tenía un recuerdo.
2: Pero
0: ¿no? Como
2: gran año musical, ¿no? Qué cantidad de éxito.
0: Puros éxitos, sí. Hace 42 años, increíble, pero, de verdad.
1: Hago una pregunta, Julio, usted y yo somos más como de la misma generación, yeah. Copelo es más joven, pero a pesar de eso... Copelo, de estas 42 que acabas de oír, sí. Tienes muchas en tu radar.
2: Creo que casi todas, la verdad. Sí, sí, sí. Yo
0: son clásicos.
1: Que... Claro, sí. No tienes que haber vivido en los 80s no. para saber qué canciones son buena cantidad de ellas.
2: Yo
1: ¿no?
2: tenía 2 años cuando, en el 84. Y, imagínate. Y me acuerdo de todas esas canciones.
0: ¿Dos?
2: Hacen parte casi que de
1: mi vida. Pero yo le voy a decir algo.
2: Sí.
1: Eso que estás diciendo, voy a hacer aquí un ejercicio rápido. Yo nací en el 65. Si a mí me muestran canciones del 67, o sea, para hacer lo mismo que te está pasando a ti, yo creería que voy a conocer muy poquitas canciones. Si a mí me muestran 40 canciones del año 67, pues de pronto la de los Beatles. Es que los 80s de verdad dejaron una marca muy fuerte y la música ha trascendido durante mucho tiempo. Oiga, si no tiene problema, porque aquí me están haciendo señas que hay que ir a una pequeña pausa.
0: Sí, señor.
1: De estas... ¿Qué opinan si al regreso sonamos la de Prince, precisamente del álbum Purple Rain?
0: Buenísimo.
1: ¿Cuál de esas? ¿Let's Go Crazy?
0: Sí, sí señor, Rain, también ¿cuál? La tenemos. Purple Rain, Let's Go Crazy, ustedes digan. Vamos a ir a un pequeño corte para consentir a nuestros patrocinadores acá en Viva la Vida de la FM Plus.

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1: En la FM Plus actualizamos la movilidad. Hoy, 31 de julio, en Bogotá, el pico y placa restringe la circulación de vehículos particulares con placas terminadas en 6, 7, 8, 9 y 0, mientras que los vehículos con placas 1, 2, 3, 4 y 5 pueden circular con normalidad durante toda la jornada. A esta hora se presentan fallas semafóricas en las intersecciones de la avenida Calle 80 con avenida Caracas y Calle 13 con carrera 47. Mientras la cuadrilla de semaforización se desplaza para atender la novedad, se recomienda conducir con precaución, reducir la velocidad al aproximarse a estas intersecciones y atender las indicaciones de las autoridades de tránsito.
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1: 6:40 de la mañana, señores. Estamos acá este viernes 31. Sí. Toda la semana he estado que martes, que jueves, que cambiando el día, pero hoy es viernes,
2: 31 copelo. De julio.
1: Día de un balance bacano de la semana. Estuvo bien la semana, sí, se logró esto, quedó pendiente para la otra aquello. Hoy día de llamar a preguntar por el cheque. ¿Será que hoy salieron los pagos, señorita? Por favor, ya pasé todas mis planillas y demás.
2: No, señor, que se han
1: para fiscales. Ya pasé todo, señorita, por favor, por favor.
2: No, señor,
1: llevo
2: todavía
1: 60 días con esa cobra, ¿no?
2: Le faltan 30.
1: Le faltan 30. Ah, ¿usted es emprendedor? Ah, 30 días más, sí, cómo no. Óigame, temas locales de las ciudades donde nos están oyendo, que me parece increíble ponerlos al día. En Cali, por ejemplo, viene Electrobiche. Sí, señores, la música dance, que ha transformado pues esta cultura global durante décadas, desde el funk, el disco, el house.

0: que ya hace su guitarra y demás. Este 31 de julio se presenta nuevo álbum, se llama Bajo mi corteza, en la bella sala Antonio María Valencia, para que puedan ir y disfrutar de ese concierto. De edad mínima 7 años, es con silletería numerada, con un aforo de 681 personas.
1: Muy
0: así
1: bien.
0: Que los esperan allá, calle Sexta, Norte 2120. Y el Festival de Cine de Cali también abrió convocatoria para cortometrajes nacionales a partir del 29 de julio y hasta el 20 de agosto. Atento allá, que Cali ha sido una de las mecas cineastas de nuestro país desde siempre, ¿no?
1: Sí.
0: Siempre Cali ha dado de
1: Caliwood, sí.
0: Caliwood, exacto, así le decían en Caliwood. Oiga, En Bucaramanga, importante contarles que empieza la venta de Chayanne. Bailemos Otra Vez Tour, confirmado para el próximo 12 de noviembre en el Estadio Américo Montanini. Y la venta de boletería se abre hoy, viernes 31 de julio. Atentos, a las 11 de la mañana en latiquetera.com. Esto es en Bucaramanga. Buen concierto que viene para Bucaramanga con Chayanne. Y en Medellín, ¿qué pasa? Bueno, Medellín, hoy empieza la Feria de las Flores. Eso viene de todo.
1: Sí. Y Feria de las Flores, que arranca la versión 69, arranca hoy con un concierto inaugural en el Obelisco, un concierto gratuito. Estará Piso 21, Ricarena, el Tropicombo. Este es el concierto inaugural y tal vez lo más importante de la Feria de las Flores. Julio, no sé si ustedes han tenido la oportunidad de ir al desfile de silleteros. ¿Sí? ¿Lo ha visto?
0: Sí, hermosísimo. Sí, señora.
1: Bueno, yo nunca he ido y para los que nunca han ido, este es uno de los momentos más representativos de la feria. ¿Y qué es lo que pasa? Resulta que, de hecho, esto es patrimonio cultural de la nación y hace referencia o le hace un homenaje a todos esos campesinos del corregimiento de Santa Elena. Estamos hablando del siglo XVII, desde el siglo XVII, los habitantes de este corregimiento se ponían las flores en la espalda, utilizaban las silletas para poder transportar otros productos junto a las flores y llevarlos a la antigua placita de las flores para comercializarlo ahí. Y con esto, con esta manifestación, pues con el paso de los años, quisieron rendirle un homenaje y por eso se hace el desfile de silleteros, una manifestación cultural que le rinde homenaje a todas las personas antioqueñas que viven en Santa Elena. Serán 10 días, abre sus puertas Medellín, miles de visitantes nacionales, internacionales, una programación llena de conciertos, de desfiles, de muestras culturales, que arranca esta noche hasta la 1:30 de la mañana con este concierto inaugural en el sector Obelisco.
0: Mejor dicho, arrancan las fiestas de las flores en Medellín. Y ese era el plan que yo decía, el de Santa Elena, ir a ver cómo arman las silletas y cómo es todo ese ambiente, amaneciendo el día, montándolo todo, un tintico con aguardiente sabroso allá en la mañana de Santa Elena. Qué bien.
1: Una belleza.
0: Qué belleza, Medellín
1: pues
0: empieza con sus fiestas. Miles de turistas llegarán a Medellín, me imagino, porque la ciudad se viste de flores y se viste de música y de buenos conciertos por todos lados. En las comunas también hay tablaos. Mejor dicho, Medellín este fin de semana y toda la semana.
1: Durante 10 días.
0: Durante 10 días estará con esta feria.
1: Y viene que de Colombia Moda, ¿no? Entonces,
0: además, no, Medellín, todas las ciudades de Colombia están súper activas. Medellín, Cali, Bucaramanga y Baguette, todas están con eventos poderosos para este inicio del mes de agosto. Señores, ahí tienen datos de todas nuestras ciudades. Increíble, saludos a todos allá. 6:46 de la mañana y llega Shaggy, Hey Sexy Lady, aquí a la FM Plus.

0: 6:53 de la mañana, acá en Viva la Vida de la FM Plus. Sí, señores, llegó el momento que estaban esperando toda la gente en TikTok, arroba la FM Plus. Las tres punticas, primer round de las tres punticas, señores. Carajo. Hoy viernes 31, atento, Villalobos, atento.
1: Venga, ya estamos en TikTok. Espere, TikTok, yo.
0: Sí, señor.
1: Ah, sí.
0: Arroba la FM Plus. Multica.
1: No, pero esto es viejo. Un momentico, no. Le di clic a una vena que no. Sí, porque viejo y Javi. Un momentico, no.
0: No. La FM Plus en vivo. Ajá. Ahí lo pueden.
1: Uy, ahí están bien bellos, Julio y la Copelo.
0: Aquí estamos, sí, señores. Y eso lo pueden ver en cualquier lugar del mundo, del país, lo que sea. Es, así lo ve mi mamá el programa. Lo ve en Guaduas, así. Pone TikTok y dice, ah, bueno, qué bonito el programa. Ahí están todos. Primera puntica de este primer round. Y si tú acabas de llegar, muchas sencillo, vamos a poner una puntica de la canción y debes determinar el título y quién la interpreta. Primera puntica.
2: ¿Cómo?
0: A ver, de nuevo.
1: No, otra vez.
0: Es un man.
2: ¿En español?
1: Ah, ya sé cuál es.
0: Estuvo sí. Por acá.
1: Varias veces.
0: Sí. Ahí va.
1: No, está fácil.
2: A ver,
0: ¿qué dice la gente de TikTok? ¿Qué dice la gente que está manejando? Bueno, ustedes ya lo deben estar ahí. ¿Cuál será?
1: No, Miguel Mateo.
0: ¿Cuál será? No, es por ese lado. No es por el cono sur, es más bien en la parte norte de Latinoamérica. A ver, ¿qué dice TikTok?
2: Creo que Rafa Rodríguez ya lo dijo.
0: Sí. ¿Sí lo dijo?
1: El tipo es un sol.
0: Es un sol, sí, correcto.
2: De América.
0: El sol de América, es correcto. ¿Y cómo se llama la canción y quién es?
2: Ahora te puedes marchar de Luis Miguel.
0: Eso es correcto.
2: Rafael Rodríguez.
0: Muy bien, Rafael Rodríguez de la comunidad de TikTok. Y así suena en la FM Plus, Luis Miguel.
1: Oiga, la influencia del pop italiano en los mexicanos es absurda, ¿no?
0: Sí,
1: pop, sobre todo ese pop sesentero y setentero, ¿no? Había mucha cosa que luego Emanuela adaptó.
0: Nicola Di Bari y todo
1: una
0: eso.
1: Una cantidad de cosas. Sí. ¿No? Bueno, el mismo Montaner tiene muchas canciones italianas adaptadas al español, ¿no?
0: Emanuel también tiene mucho de ese pop italiano.
2: No sé
0: también.
2: Si esto es muy de papas, pero en esa época lo de el Festival de San Remo era un festival que influía la música en general. O sea, el que ganaba el festival se convertía en cantante famoso mundial.
0: Total.
1: Gloria. Eso es.
0: Bueno, no. Viene por allá. De Italo Disco, ¿no? Ese era el movimiento que estaba sonando por allá.
1: Pero
0: en Europa.
1: Creo que no era. No, porque esto era pop. El Italo Disco era por otro lado. Pero los italianos musicalmente han tenido siempre mucha influencia en lo latino. Pero bueno.
0: Sobre todo en el pop. Segunda puntica. Ah, sí, señor. Qué piedra la que me da.
1: A ver, otra vez.
0: No la tocaron.
1: A ver, otra vez. Sí.
0: No la tocaron.
2: Yo creo que ya lo dijeron.
0: Ya me imagino que dijeron por ahí. De nuevo.
1: Madre, no. No.
0: Rock and roll.
2: Sí.
0: Han venido ya varias veces, ahora ya han venido muchas veces.
1: Pero los Scorpions.
0: No, por ahí no es.
2: No.
0: No es un animal, más bien como una flor.
2: Sí, como una flor, a propósito de mentir.
0: Varias flores, sí, exacto.
2: Rosas.
0: Sí, exacto.
1: Café Tacuba, las flores.
0: No, señor.
2: No, es en inglés.
0: Es en inglés.
1: Ay, Alejandro,
0: inglés.
1: Ya deja hacerse el bobo.
0: Ay, toquen la puerta, señores, ¿cuál es?
2: Le digo
0: ¿cuál que es? Bueno, ya en TikTok me imagino.
2: John McCartney lo dijo.
0: Beatriz, todos.
2: Beatriz, Mauricio Gutiérrez.
0: Edecar 1.
2: Knocking on Heaven's Door de Guns N' Roses.
0: Eso es correcto. Los Gunners.
1: Esta dura como 14 minutos más o menos.
0: Sí, un reguero.
1: Ok.
0: Ahí es Bob Dylan, ¿cierto? Los Guns N' Roses.
1: Esa canción es de Bob Dylan, ¿no es verdad?
0: Sí, es un cover de Bob Dylan.
2: ¿Ah, sí?
0: Sí. Esta, Like a Rolling Stone, también es un cover de Bob Dylan, sí. Hay muchos covers en la industria de la música que la gente no sabe y son canciones, pues tal cual, covers de otra persona que la había hecho unos años atrás.
1: Nos hicieron famosos otros.
0: Otros, exacto. Va tercera puntica, atentos.
2: Ay.
0: A ver.
1: Eso sí es.
0: A ver. ¿Cuál? Sí, señor. Eso sí es, dice ella.
2: Sí.
0: A ver.
1: Ay, pero se.
0: A ver. De nuevo.
1: Otra vez.
2: Es una mujer. Y se casó hace poquito. Sí.
0: Ya bellísima.
2: ¿Quién es?
0: Le encanta la oblea.
2: Sí, la oblea.
0: ¿O es una oblea? No sé. A ver, bueno, ¿qué pasó? ¿Qué dijeron en TikTok? ¿Qué dijeron la gente? La torre está aquí, quedó gringo también, ¿no? No dio. ¿Y en TikTok dieron?
2: Juan Camilo y Otto, o sea, han dicho. Ah, no, ya, Juan lo dijo.
0: ¿Qué dijo?
2: Don't Start Now de Dua Lipa.
0: Eso es correcto. Don't Start Now de Dua Lipa y suena así.

0: Pues todo lo que una mujer cantante puede hacer bien.
1: Sí. Impresionante, la
0: su
1: verdad.
0: Su clase, su estilo, su baile, su voz, todo. Su estética. Carisma. Es maravillosa. Sí, maravillosa.
1: La señora Dua Lipa, se ve bellísima llegando a cualquier ciudad ella. Sí. Siempre
0: ¿cómo
1: informal,
0: es el apellido del esposo? Uy.
1: El apellido del esposo, no sé.
0: Lo pregunto porque no sé si ella es de la cultura que se pone en el apellido del esposo. No creo. Yo creo que ahora al esposo le dirán señor Lipa.
2: Sí, porque él se llama Callum Turner. Dua Turner. Entonces,
0: Dua Turner, yo creo que no.
2: Dua
1: de Turner.
0: Oiga, déjeme antes de que se vayan con el boletín de actualización de noticias de la FM que nos trae aquí Torres. Una anécdota. El tema de las mujeres cuando se casan que adoptan el apellido del esposo. Especialmente en Estados Unidos pasa eso. Una vez me contaba una anécdota, Paola Turbay estuvo viviendo en Estados Unidos y estuvo trabajando en algo de televisión, ¿cierto? Uh-huh. Y ella era pues Paola Turbay. Y una vez Alejandro, su esposo, fue allá a la compañía donde ella trabajaba, al canal de televisión, en fin, y cuando se presentó, mire, soy el esposo de la señora Paola Turbay, y a él le dijeron, ah, Mr. Turbay, cómo no, sí, ya lo anunciamos, Mr. Turbay, claro. Y el Mr. Turbay, ok, gracias, sí, listo.
1: Ya toman el nombre del esposo, sí, señor. A la vuelta de nuestro resumen informativo, ¿qué tal si oímos a la señora Dua Lipa? Está buenísimo, ¿no? La Torre, bienvenido con su resumen informativo acá. Muchas gracias. Viva la vida de la FM Plus.
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4: 7:00 a.m. un minuto y estas son las noticias de la hora en la FM Plus. En Cauca, Nariño y Risaralda reportan nuevos hechos de violencia. 3 oficiales retirados del ejército fueron asesinados en el Cauca. Un patrullero de la policía fue secuestrado por las disidencias de las FARC en Nariño y un ataque con drones contra tropas del ejército dejó 3 militares heridos en Risaralda. También les contamos que las autoridades avanzan en las investigaciones luego del hallazgo en una zona boscosa de la ladera de Cali del cuerpo de Alay. A la bebé extraída del vientre de María Camila Potosí tras su asesinato. La fiscalía confirmó la captura de 5 presuntos implicados, entre ellos alias Juliet, quien es la señalada de haber planeado este crimen. En noticias del mundo, el presidente del gobierno español, Pedro Sánchez, calificó hoy de violación y ataque a la integridad territorial de España la llegada de por lo menos 40.000 migrantes al enclave español de Ceuta provenientes de Marruecos. Hablamos de los deportes porque Santa Fe venció 3-0 a Caracas de Venezuela en condición de visitante y avanzó a los octavos de final de la Copa Sudamericana. Su próximo rival será el River Plate de Argentina. Finalmente, hay que indicar que HBO o HBO ha confirmado que La Casa del Dragón tendrá una cuarta y última temporada con la que va a concluir la historia de la guerra civil de los Targaryen, conocida como la Danza de los Dragones. Aunque no hay fecha oficial del estreno, la cadena prevé que los nuevos episodios lleguen en 2028. Yo soy Juan Pablo Latorre y este es un reporte de la FM para la FM Plus.
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Con razón esta canción fue nominada a la grabación del año, canción del año y mejor interpretación pop solista en la edición número 63 de los premios Grammy. Era Dua Lipa y ahora viene los Duran Duran, el trío. Se formaron un trío para hacer esta canción, Notorious, acá en la FM Plus.

0: 7:10 de la mañana, acá en Viva la Vida de la FM Plus. Estamos acompañándolos hoy viernes 31 de julio. Se acabó julio. Esperen pronto el meme de julio. Bye, bye.
1: Se acabó julio.
0: Adiós, Julito. Chao.
1: Bueno, pero ese sí es, chao, Julito. Ese es fácil de hacer ese meme.
0: Sí, no, ya está por ahí la gente de digital.
1: Julio se acabó. Se acabó.
0: Se fue julio. Adiós, julio. Se fue julio, señores. Ya llega agosto. Así que tranquilos, muchachos, un fin de semana para ver cómo vamos a empezar este nuevo mes y cómo terminó el anterior. El mes de julio, número 7. Vamos al mes número 8. Ya no quedan sino 4 meses, 5 meses y ya.
2: 150 días más o menos.
0: Y se fue este año, señores. Oiga, un dato estadístico que ayer estábamos dando.
1: Se fue el gobierno.
0: Se fue. Hablando de eso, Petro viaja a Cuba y termina su gobierno con 81 salidas oficiales.
2: Se fue el gobierno, pero se fue para Cuba.
0: Sí.
2: Último viaje.
0: Oiga, duró casi un año duró de viaje. 250 y pucho de días duró viajando en sus 81 viajes.
1: Pero...
0: sí, claro, que aproveche. Para eso tiene el avión presidencial y no tiene que pagar pasaje en primera clase.
1: Pero a ver, Julio, deje echar vaina, hombre. Él fue a buscar temas inversión. Que le sirvieran al país,
0: claro,
1: traer la inversión de afuera.
0: Claro.
1: Y a expandir el virus de la vida.
0: La soltar mariposas amarillas en cada ciudad que llegaba con su beborragia inclusiva. Beborragia inclusiva. Bueno, Copelo, cuéntanos qué está pasando con el 4 por mil, por favor.
2: Sí les tocó mucho y se acuerdan de ese día, 1998, en que salieron a decir, ay, que vamos a poner un impuesto,
0: sí,
2: que además era supuestamente temporal, de el 4 por mil.
0: Sí.
2: ¿Se acuerdan de eso?
1: Correcto, claro.
0: ¿El impuesto de la guerra era?
2: Sí, era un impuesto que supuestamente iba a durar un año con el fin de rescatar el sistema financiero, porque en ese momento Colombia estaba en una crisis, una gravísima crisis financiera.
0: Okay. Claro.
2: Pero ¿estamos a qué año? 2026. Y todavía.
1: O sea, vamos a cumplir, exacto.
2: Y mire, lo que iba a hacer por un año terminó siendo casi
0: 30 años.
2: Pues ahora hay un nuevo proyecto de ley, ya se radicó en el Congreso, que dice, vengan, no es justo, eliminemos el impuesto del 4 por mil, porque es que a usted cada vez que hace una transferencia, para los que de pronto no saben bien cómo funciona,
0: sí,
2: entre bancos, entre su cuenta a otra cuenta, entre billeteras digitales o por ciertos topes, le cobran el 0.4% de la transacción, ¿no? Le cobran 4 pesos por cada mil pesos.
0: Correcto.
2: Entonces el proyecto se basa, dicen los que lo proponen, en un principio de lógica financiera, y es, si el dueño de la plata es el mismo antes y después de la transferencia, pues no hay una transacción comercial, no hay un cambio de propietario,
0: okay,
2: por lo que el Estado no debe cobrar un tributo o un impuesto por ese movimiento. O sea, es un proyecto que dice, no es justo que a la misma persona le estén quitando por mover su plata, esta plata o este impuesto.
0: Es impuesto. Digamos.
2: Entonces, el proyecto ya lo radicaron en estos días, no es una ley vigente. Para que empiece a aplicarse, pues obviamente debe pasar todo el trámite legislativo en el Congreso de la República, debates en Cámara, en Senado, y después ser aprobado y por último sancionado. O sea, hasta ahora solo una propuesta en discusión.
1: Pero
2: que
1: creo
2: pretende...
1: Sí. No es la primera vez que proponen.
2: No es la primera.
0: Han tratado. Pero uno
2: no
0: puede.
2: No es la primera vez, es verdad.
1: ¿Qué va a llegar primero? ¿Que tumben esta o que bajen los salarios de los congresistas?
0: De los congresistas.
2: Sí, pero bueno.
0: Eso, cuando me dijo salarios de los congresistas, se vio como arrancó mi risa. Es como un chiste. Eso es salarios de los congresistas que lo van a bajar. Oiga, pero uno puede tener una cuenta exenta del 4 por mil.
1: Sí, ¿cómo?
0: Sí, señor.
2: Pero de todas maneras, eventualmente se lo van a terminar cobrando, Julio, si usted supera un tope de plata.
0: Sí.
2: Si usted tiene cierto, es que yo no sé cuál es el tope, pero después de cierta cantidad de dinero se lo van a cobrar, sí o sí.
1: 15 millones de pesos.
0: Pero uno puede tener entonces 4 por mil exento en una cuenta nada más. O sea, puedes tener cuenta en tres bancos, pero una sola de esas tres cuentas puede estar exenta del 4 por mil. Eso toca ir y pedir la cosa.
2: A ver, obviamente, como decía Alejo, esta propuesta es casi que un clásico de la política colombiana de muchos años atrás.
1: De las propuestas.
2: De todo. todas las propuestas de los congresistas de diferentes partidos que todos los años llegan diciendo voy a quitar el 4 por mil. Pero es que ¿cuál es el gran obstáculo? ¿Saben cuánta plata recaudan con el 4 por mil? 14 billones de pesos al año.
0: Híjole.
2: Entonces, pues ninguno.
1: Es que si no se la robaran algunos, pero bueno, ojalá esa plata tenga
0: un fin correcto.
1: En caso de que no hagan la ley esta, que no salga este proyecto, pues que la utilicen para lo que es.
2: Sí, ojalá, porque es mucha plata.
0: Pues que empiecen a desmontarlo, ya fueron 30 años, iba por un año y fueron 30 años, y es de esos impuestos que como que nadie dice nada, dice bueno, 4 por mil. Porque...
2: Pero usted, ¿cómo lo tomaron en esa época? ¿Ustedes se acuerdan? Es que yo sí estaba muy chiquita. ¿No?
0: Pues lo tomamos como un impuesto que entraba por un año y ya, era una emergencia del momento y hasta luego.
1: Pero a mí en esa época
0: 30
1: me pasaba,
0: años.
1: ¿Eso fue qué?
2: Sí, 98.
1: Yo estaba en la época en que a mí esa vaina o el tema de que ahorrar para la pensión, yo decía, eso no es conmigo.
2: Uy.
1: Ay, que hay que pagar un impuesto. Yo, ya, se paga y uno pensaba, nah, eso no es con uno. Hay una época en la vida, uno cuando está como en los 30,
0: sí, sí, sí, sí.
1: 30 y pico, eso no es con uno.
0: Sí, sí, sí. Ah, bueno,
1: nada más
0: sí.
1: Adelante es que dice uno, ah, bendita pensión, hombre, cómo no empecé a ahorrar a tiempo. Sí, sí, sí.
0: Cómo no pagué las semanas.
1: Todos esos impuestos que me quitaron.
0: Ahora sí, y además la universidad de los chinos, ya. El tiempo pasa, el tiempo
2: Presidente
0: pasa.
2: Presidente del 98, Andrés Pastrana.
0: Ok, fue el que puso el 4 por mil. Bien, 7:17 de la mañana. Eso tanto control es un camello. Por eso las Flans se cantaron esta canción, que es un cover también, además, de No Controles, las Flans, ¿sí? Acá en la FM Plus.

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1: 7:24 de la mañana y llegó el café. Qué rico un cafecito a esta hora, ¿no, Copelo? Un cafecito en Bucaramanga a esta hora, rico en Cali con un pan de bono o en Medallo, un cafecito bien rico. Ibagué, Bogotá, un cafecito, un tinto en la mañana. Eso es un típico acá de Bogotá con el frío. Óigame, para ponernos en calor, quiero hablar de los Silver Lovers.
2: Silver Lovers, a ver, amantes plateados.
1: Amantes plateados, hoy es viernes, ¿no? Porque esto no es una etiqueta médica, mi querida Copelo, sino es una tendencia sociológica y de mercado. Y de mercado, que describe que a las personas mayores de 50 años, que pues tienen una vida afectiva y sexual con mayor libertad que generaciones anteriores. Porque, ojo, la generación que rompió el estereotipo, porque durante décadas se asumió que el deseo sexual desaparecía con la edad. Pero no, señora.
2: No, no pasa.
1: Hoy sabemos que no es así. Lo que cambia es la frecuencia, pues sí, ya pues no estamos todos los días en una, la frecuencia, las prioridades, la forma de vivir la intimidad, y no es necesariamente por el interés por ella, sino más años, más oportunidades. Comienzan, vea, una persona de 60 años hoy, por ejemplo, puede esperar vivir 2 o 3 décadas más, ¿sí o no? Tengo 60, voy a ir por ahí hasta los 20, hasta 80 años, hasta los 90, o sea que puede comenzar una nueva relación, por ejemplo, ¿por qué no? Si yo tiene 20 años más, se vuelven a casar, tienen una vida sentimental activa, pueden enviudar o divorciarse también. Claro, después de eso comienza una nueva vida.
2: Del divorcio gris.
1: Exacto, el divorcio gris. Y además buscan compañía tanto como intimidad. Entonces los Silver Lovers son planzazo, mejor dicho.
2: Mayores de 50.
1: Y la industria ya los descubrió. El mercado silver mueve millones y millones de dólares al año. Miles de millones, Copelo. Aplicaciones de citas, por ejemplo. Ajá. Con un alto porcentaje de usuarios de mayores de 50 años.
2: Sí, y de hecho, ¿no? hay aplicaciones para esas personas que son pagas. O sea, que usted tiene que meterse, le cobran una membresía.
1: Ok.
2: Exacto. Y eso es un billete.
1: Vea, hay agencias de viajes para solteros maduros también. Hay cruceros y experiencias. Hay cruceros y experiencias diseñadas para conocer pareja.
2: Ajá.
1: Hay productos de bienestar y la intimidad también dirigidos específicamente a este segmento. Lo hablamos el otro día, juguetes sexuales y todos estos líquidos especiales para hacer calor, frío, sabor a cereza, fresa.
2: Lubricante.
1: Esa cosa.
2: Qué líquido.
1: Óigame, y la ciencia además respalda este tema, porque vea, diversas investigaciones han encontrado que una vida íntima, Copelo, satisfactoria suele asociarse con, menores niveles de estrés.
2: Sin duda.
1: Comprobado. Mejor calidad de sueño.
2: Sin
1: anoche
2: duda.
1: Lo comprobé, como a las 2 de la mañana me desperté y dije, hay que volver a dormir. Mayor autoestima.
2: Sin duda.
1: Es mejor comunicación con la pareja.
2: Es el pegante de una pareja.
1: Claro, hay una sensación de bienestar mucho mayor. Claro, no significa que la actividad sexual sea indispensable para todos, pues tampoco, pero sino que mantener vínculos afectivos e íntimos pueden formar parte de ese envejecimiento saludable. Los famosos también ayudan a cambiar la percepción. Vea, Mick Jagger, por ejemplo. Mick Jagger continúa ofreciendo conciertos y fue a Londres a lanzar el disco, volvió a Nueva York al partido de Inglaterra, bajó a no sé dónde, un tipo súper activo. ¿Cuántos años tiene la mujer de Mick Jagger?
2: Mucho
1: jovencita,
2: menos
1: ¿no?
2: Años que él.
1: Sí. Bueno, Madonna también lo acaba de mostrar, lanzando discos, saliendo allá a bailar en el halftime show del FIFA 2026. Sting también ha hablado en entrevistas sobre la importancia de esa conexión emocional y la intimidad que desmonta pues varios mitos populares.
2: Pero ahí me angustia porque usted le está poniendo como una presión a los mayores de 50 que están solteros o que están solos.
1: No, no, no importa. Lo interesante es que mantengan relaciones afectivas. No necesariamente tienen que estar con una sola pareja, ni tienen que
2: ¿Está usted promoviendo la promiscuidad?
1: Pues, ya a los 50 años, pues.
2: Pues sí.
1: Pues sí, todo es trinchera, ¿no?
2: Sí, es verdad.
1: A los 50 años, pues obviamente, pues como dije ahí, estamos activos y tal. Además, no se habla no se habla de vida sexual necesariamente, es bienestar, es compañía, conexión emocional, calidad de vida, afecto, es
2: algo bonito. Sí.
1: ¿Crees tú que los mayores de 50 años disfrutan más su vida amorosa que cuando tenían 30?
2: Sí.
1: ¿Ves? Ahí está.
2: Bueno, depende, mentiras. Depende.
1: Somos los Silver Lovers. Los amantes.
2: Esa carita.
1: Somos los Silver
2: Lovers. Yo todavía no he llegado ahí.
1: No,
2: ya casi.
1: Tú eres
2: pero
1: una mujer muy
2: no.
1: joven, claro
2: no,
1: que no.
2: Pues
1: yo sí,
2: seis.
1: Yo sí soy un Silver, ya. Yo Silver Lovers. 7:30 de la mañana, hora de consentir a nuestros patrocinadores acá en la FM Plus. ¡Viva la vida!

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1: En la FM Plus actualizamos la movilidad. Hoy, viernes 31 de julio, el pico y placa en Bogotá permite la circulación de los vehículos particulares con placas terminadas en 1, 2, 3, 4 y 5. Mientras que los vehículos con placas terminadas en 6, 7, 8, 9 y 0 tienen restricción entre las 6 de la mañana y las 9 de la noche. A esta hora, la movilidad presenta alto flujo vehicular en los principales corredores de la ciudad, especialmente en la autopista norte, la avenida Boyacá, la NQS, la calle 80 y la avenida El Dorado, donde se registran reducciones de velocidad por el aumento habitual de vehículos durante la hora pico de la mañana. El sistema Transmilenio opera con normalidad, aunque algunas estaciones presentan alta afluencia de usuarios debido al inicio de la jornada laboral. Además, las autoridades recuerdan que entre hoy y el fin de semana hay actividades de movilización social programadas en sectores de La Candelaria y Teusaquillo, por lo que podrían presentarse afectaciones puntuales en la movilidad y en algunas rutas del transporte público. Se recomienda planear los desplazamientos con anticipación y consultar el estado de las vías antes de salir. Este fue el reporte de movilidad. 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

7:36 de la mañana, y decía Michael Hutchence de INXS que esta canción la escribió cuando estaba en una época entre el Dios y el Diablo. Devil Inside de INXS en la FM Plus.

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1: Viva la vida. 7:41 de la mañana, acá en Viva la Vida, estamos en la FM Plus, señores, acompañándolos este viernes 31 de julio. Se fue julio, ¿no?
2: Adiós, Julio.
1: Ya publicamos en @
2: se nos fue julio.
1: La FM Plus, ya está ahí el video, se nos fue julio. Lástima, Julio. Bueno, pero
2: llega agosto. Agosto.
1: Y después septiembre. Y en septiembre hay un evento importantísimo que es el Festival Cordillera, de la cual la FM Plus es la emisora aliada. Y en ese Festival Cordillera vimos que hay una presencia poderosa de Andrés Cepeda. ¿Te diste cuenta?
2: Claro, porque está como solista, pero también está Poligamia.
1: Exactamente. El sábado estará Poligamia. Para los que no recuerdan quién es Poligamia, Poligamia es una agrupación bogotana formada por Andrés Cepeda,
2: Gustavo
1: cantante,
2: Gordillo,
1: Freddy Camelo, Gustavo Gordillo, Juan Gabriel Turbay, César López. Van a estar ellos de vuelta en el Festival Cordillera.

0: era Poligamia, sí señores, y su nuevo lanzamiento, la canción Capitalino, que viste la letra, habla de muchas cosas que me hicieron recordar mis viajes a la universidad.
1: Entradas a Mateus, decían.
0: Salir con su hermana, porque claro, uno conocía al amigo, uy, el amigo tiene hermana, venga, conozcamos la hermana del amigo.
1: Capitalino se llama,
0: pero,
1: ¿no?
0: Capitalino, sí, hablaba del buses a Germania, esa era una ruta que yo cogía, esa venía hasta el centro, creo, y...
1: Yo la cogía hasta la 45 con séptimo.
0: Nintendos, monaretas, sí. Murgas en el Patria.
1: ¿Fueron alguna vez?
0: El Teatro Patria
1: a ver las murgas de la...
0: Sí, claro, el plan, pues es que era el plan para reunirse con la gente. Es, ¿sí?, que antes uno, para ver la gente, había que reunirse y saber qué pasaba. Si no, no se enteraba uno de cómo estaba la vuelta ni nada. Pues señores, ahí estaba Poligamia con esta hermosísima canción. A mí me gustó mucho Capitalino. Tiene la esencia de Poligamia, ¿no? Un rock muy bogotano.
1: Sí, sí, sí, me encantó.
0: Y con las letras que le pone Cepeda, que lo pone a uno a recordar, ¿verdad? Todos en hotel con Ivonne, ¿cuál sería Ivonne? Ivonne, la que fue ministra de Cultura, yo creo que Ivonne Nichols, y el que no se hizo el huevón se fue a morir al exilio. Era un domingo normal, indiferente y brutal. Capitalino, señores, la nueva canción de Poligamia, que la tendremos en el Festival Cordilleras, que será pronto, ahorita en el mes de septiembre estará el sábado la gente de Poligamia con su nueva canción, y el domingo estará Andrés Cepeda con un montaje increíble para todos aquellos que vamos a asistir a este gran festival en el Parque Simón Bolívar, acá en Bogotá. Bien, ¿y qué? Ah, ponemos una cancioncita de Poligamia para que recuerden quién es Poligamia, porque vale la pena. Mucha gente dirá, oye, pero ¿cuál es Poligamia? Julio Correal está hablando de que Andrés Cepeda tenía una banda, sí señores, y se llamaba Poligamia. Así fue que conocimos a Andrés Cepeda y su combo. Oigamos entonces, Mi Generación Pop.

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1: 7:53 de la mañana en Viva la Vida de la FM Plus. Estamos en Cali con la 98.0, en Bucaramanga con la 106.7, en Bogotá con la 93.9, en Medellín también estamos con la 96.0. Estamos todos acá en el sistema de la FM Plus acompañándolos para cerrar semana, cerrar mes, cerrar este mes de julio, el mes número 7, y empezar agosto, un mes novedoso. Agosto, muchas sorpresas, sí. Muchas esperanzas puestas en ese mes de agosto. Así que vamos con todo, pero vamos primero con las tres punticas. Si acabas de llegar a la emisora, ven, te voy a contar qué son las tres punticas. Tres punticas, Copelo, son que ponemos un pedacito de la canción y deben averiguar el título de la canción y quién lo interpreta. Ya son muchos, yo sé que son muchos los amigos que están jugando las tres punticas, no están en arroba la FM Plus, que deberían entrar. Si realmente quieren que saben mucho y que pueden enfrentarse a la comunidad de la FM Plus, hágale papá, hágale, que ya Beatriz lo atiende, o también Nixon, o Educar, bueno, una cantidad de dedicar.
2: Juan Manuel,
1: Tamales en París, bueno, todo eso.
2: Ana Lu,
1: todos ellos lo pueden atender. Así que vamos con la primera puntica.
3: Bar.
2: ¿Qué?
1: De nuevo.
3: Bar.
2: Giovanni Díaz ya dijo uno.
1: Es la palabra que da el título de la canción, lo que el señor está diciendo ahí.
2: Que ya lo dijo.
1: Y ya dijo quién la canta también. También todo, ¿el sol fue el primero?
2: Sí.
1: ¿Quién fue el primero?
2: Pero ya le acabo de decir.
1: No, por favor, recordémoslo, démosle el crédito a la gente de la comunidad de arroba la FM Plus, que está tan juiciosa y tan divertida jugando las tres punticas, igual que ustedes que van en la plataforma de movilidad. Saludos a todos los conductores que tienen la 93.9 en su carro y que su cliente le dice, oye, qué buena emisora la que estás oyendo, ¿cuál es? Es la 93.9, la radio de nuestra generación en Bogotá y las demás frecuencias en el resto del país. Bien, ¿qué dijeron?
2: Sabrina.
1: Sí.
2: ¿Y la canción?
1: Sí. Boys. Así suena en la FM Plus.
3: Boys.
1: De Sabrina. Sí, será calientica, ¿no? Sabrosa la canción. Tiene un buen video, además, un video muy divertido. Bien, vamos con la segunda puntica, atentos. Ahora sí los quiero ver.
2: Tell me true. Uh-huh.
1: ¿Cuál?
2: Everybody tell me true. Uh-huh. Andresito ya dijo una.
1: ¿Ya lo dijeron?
2: También Rafa Rodríguez.
1: No es un cisne. No. No es una gaviota, no.
2: Hace cuac.
1: ¿Qué dijeron?
2: Realmente no hace cuac, yo no sé por qué a uno chiquito le decían que haga como hace el cuac.
1: Cuac, cuac. ¿Qué dijeron en la gente de TikTok y los amigos que están ahí ya? Hay gente que se parquea para participar en este las tres punticas. ¿Qué dijeron en TikTok?
2: Go Pato.
1: ¿De?
2: Pato.
1: Banton.
2: Banton.
1: Muy bien, y así suena Go Pato acá en la FM Plus.
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0: buen pasito para bailar, ¿no?
1: ¿Cómo se baila?
0: ¿No? ¿Cómo era esto? Porque eso no era perreo. Aunque podía ser perreo hoy en día, pero... Era la segunda puntica Go Pato de Pato Banton, señores. Están todos aquí atentos. Medellín 96.9, Cali 98, Bucaramanga la 106.7, Bogotá la 93.9. Es el sistema de emisoras, la FM Plus. Llegó la torre para la tercera puntica. A ver. Ah, los quiero ver.
1: Sí, la he oído, pero no sé cómo se llama.
0: De nuevo.
1: Sí, creo que la tengo por ahí en una lista de...
0: De nuevo, ese es un gran DJ. Gran DJ que
1: Marquito
0: estuvo...
1: Marquito 7702.
0: ¿Ya lo dijo?
1: Sí, lo dijo. El ¿Qué nombre dijo? Del DJ.
0: No. Es el nombre de la canción y nombre del DJ. ¿Qué hubo la torre ya?
1: Beatriz y Nelson dijeron el nombre del DJ.
0: Beatriz Pineda. Me le quito el sombrero a Beatriz Pineda.
1: Nelson Uribe y Marquito 7702.
0: Sí, ¿qué dijeron? Es un DJ que estuvo ahora en el Tomorrowland. La rompió en el Tomorrowland pasadito.
1: Beatriz ya se atrevió a decir nombre.
0: ¿Qué dijo Beatriz?
1: ¿Memories?
0: No, señora. No es, no, Beatriz, no es por ahí.
1: Davis, o sí, dijo sí. Sexy Beach.
0: Eso sí es correcto. ¿Y quién la hace?
1: David Guetta.
0: Eso es correcto. Sexy Beach de David Guetta acá en la FM Plus.

0: David Guetta featuring the Akon en Sexy Beach. Era la tercera puntica de este segundo round de las tres punticas. Voice de Sabrina, Go Pato de Pato Banton y Sexy Beach de David Guetta con Akon. Saludos a toda la gente que está en arroba la FM Plus, que la verdad son unos bacanes, muy chéveres. Los de TikTok están ahí atentos y se divierten muchísimo jugando. Me les quito el sombrero, señores. 7:59 de la mañana. Ya llegó La Torre con su resumen informativo acá a la FM Plus.
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2: Ya son las 8 de la mañana en punto y estas son las noticias de la hora en la FM Plus. La Aeronáutica Civil nuevamente suspendió las operaciones en el aeropuerto Guillermo León Vanesia de Popayán por la dispersión de ceniza del volcán Purace. Esta medida busca garantizar la seguridad de las operaciones aéreas en esa región del país. También les contamos que la contingencia en la vía a la línea se va a extender a 3 meses. Las autoridades confirmaron que el paso alterno en Cajamarca continuará durante ese periodo con al menos una hora más de viaje entre los departamentos de Tolima y el Quindío. Además, prevén alta congestión este fin de semana en la vía Manizales-Bogotá, que es la ruta alterna. Hay que indicar que la Universidad Nacional también rechazó en las últimas horas precisamente las agresiones a 3 estudiantes en la sede de Bogotá, quienes fueron atacados con cuchillos. Uno de ellos se encuentra en delicado estado de salud y va a permanecer hospitalizado al menos 40 días. La institución activó los protocolos de atención a las víctimas y anunció que acompaña las investigaciones para identificar a los responsables. Hablamos de los deportes porque la CONCACAF se sumó a la UEFA en el rechazo al proyecto impulsado por el presidente de la FIFA, Gianni Infantino, para ampliar a 64 selecciones el Mundial del 2030. Con esta postura, crece la oposición dentro del organismo al considerar que la propuesta afectaría el calendario internacional y la competitividad del torneo. Finalmente les contamos que Bogo Shorts Sessions va a regresar a Bogotá hoy a la Cinemateca, precisamente de la capital de la República, con esta edición número 114. Es una muestra, Julio, que reúne algunos de los cortometrajes colombianos más destacados de los últimos meses. Vale la pena darse la pasadita hoy por la Cinemateca de Bogotá. Yo soy Juan Pablo Latorre y este es un reporte de la FM para la FM Plus.
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0: 8:06 de la mañana en Viva la Vida de la FM Plus. Y si eres un aventurero, esta información te va a gustar.
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1: Viva la vida. 8:10 de la mañana acá en la FM Plus, señores, viernes 31 de julio, vamos avanzando. Oiga, y le vamos a hablar de un festival que es muy famoso y seguramente muchos de sus amigos en las oficinas o sus amigos del parche les han hablado, o sus hijos le han hablado de Tomorrowland, que es un festival de música electrónica que la primera edición fue en el 2005.
2: Muy famoso.
1: En Bélgica, que en esa primera versión tuvo 9,000 asistentes y estuvo artistas como David Guetta o Armand Van Buuren. Pues bien, en ese festival de Tomorrowland en Bélgica hubo una colombiana que fue protagonista, mi querida Copelo.
2: ¿Quién?
1: La bellísima Gracie.
2: No puede ser. Gracie va a estar en Tomorrowland.
1: Gracie estuvo ya en Tomorrowland y le voy a contar por qué.
2: Si eso no es música.
1: Es electrónica. Pero en una de esas presentaciones, abriendo el escenario principal de Tomorrowland, Steve Aoki, el gran disc jockey que también ha venido acá, estuvo en Estereopini y demás, invitó a la tarima a Farruko y a Gracie a cantar. Pero usted dirá, ¿pero por qué Gracie allá en Tomorrowland? Porque Farruko y Gracie tuvieron una canción este verano que se llamó Ya Pa' Qué y que fue la sensación. Oigamos un poquito de la canción Ya Pa' Qué.

0: Esa es más o menos la música que suena en Tomorrowland. Esa es la electrónica que suena en Tomorrowland. Y pues la verdad salió muy linda Gracie, vestida bellísima con un como un vestido de baño completo enterizo, y con Farruko abriendo esa tarima, que es una tarima de 40,000 personas, una locura. El festival Tomorrowland en este año recibió a 400,000 personas de 20 países.
1: Uy.
0: Es tal vez el festival más importante de música electrónica que oigan a Gracie.

0: Farruko y Gracie con la canción del verano Ya Pa' Qué, que por eso estuvieron en el festival de Tomorrowland iniciando la tarima principal. Y es que este festival Tomorrowland batió, tiene una cifra récord de 233 millones de visualizaciones en YouTube, TikTok, Facebook, Instagram, en todas las redes y plataformas, superó los 193 millones del año pasado. O sea que estableció un nuevo hito en la historia del festival, según pues mandaron el comunicado de prensa a los promotores We Are One World, que se hace este festival en Bélgica. Increíble, ¿no? Esta cantidad de gente que entró, 233 millones de visualizaciones.
1: De personas viendo.
0: Por eso aclarar del Tomorrowland, que es un festival realmente importante que a todos.
1: ¿Te gustaría estar?
0: Pues no, no, la verdad no mucho. La electrónica del Tomorrowland no es lo mío.
1: Sí, no.
0: Pero sé que muchos colombianos viajan al Tomorrowland. Inclusive Tomorrowland también tiene versión en invierno y van allá a bailar bajo la nieve y como que es una experiencia increíble. Este año tuvieron a Martin Garrix, a Calvin Harris, a Dimitri Vegas, a David Guetta, a los Frequency, a Hardwell. Mejor dicho, una cantidad.
1: Hablando en chino.
0: No, son los mejores disc jockeys del momento.
1: Sí, el señor Harris sí sé, y David Guetta también, pero los otros.
0: Y Calvin
1: no.
0: Harris.
1: Por eso, señor, también. El señor Harris.
0: Harris, sí. Martin Garrix también, ¿o no? Ese estuvo Calvin también en Stereo Premium. No.
1: Calvin Harris y
0: Martin Garrix. Pues señores, eso era Tomorrowland, que bate su propio récord de transmisión en vivo. Increíble, ahí estuvo la Gracie. Yo no sabía la verdad que estuvo Gracie, y me alegra muchísimo que una artista colombiana sea la que abra el escenario principal. Y hablando de conciertos, atentos porque anunciaron La Oreja de Van Gogh.
1: ¿Dónde?
0: En Bogotá, el 12 de marzo del 2027.
1: 8 meses más o menos.
0: Sí, pero atentos porque hoy se abre la venta de boletería para el público en general. Ayer fue la preventa y se agotó en nada. La gente pues quiere ver a La Oreja de Van Gogh, que anunció estas nuevas fechas, y será en el Movistar Arena, así que las boletas las pueden encontrar en Tu Boleta. Es una producción de Emporio Group y de Altavista Group también, que son, bueno, Emporio Group es un grupo de promotores venezolanos, uh-huh, que entraron a Colombia. También está Get In, que es una promotora española, Ritmo Nómada y Grupo Altavista son los promotores de este concierto. Hoy inicia venta general, así que atentos con la gente de La Oreja de Van Gogh, 12 de marzo del 2027.
1: Con Amaya Montero, ¿no?
0: Con Amaya Montero.
1: Claro, es que después de muchos años ella regresó al grupo como vocalista original, eso fue casi que el año pasado. Duró 18 años por fuera.
0: Por fuera. Amaya Montero, ¿te acuerdas que la invitó Karol G a cantar en sus conciertos de Madrid, sí, también? Sí. Pues bien, señores, conciertos por montón. Y recuerden también, Eros Ramazzotti, 21 de noviembre en el Movistar Arena. Oigamos algo de La Oreja de Van Gogh, ¿te parece? Para que recordemos, sí, bien quiénes son, que ya agotaron la preventa y viene hoy la venta general. Rosas con La Oreja de Van Gogh aquí en la FM Plus.

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Y llega George Michael con su canción Fast Love acá a la FM Plus.

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0: 8:27 de la mañana, acá en Viva la Vida de la FM Plus, viernes 31 de julio, y para hablar de deportes, pues toca hablar necesariamente de toda la novela que generó el señor Infantino, presidente de la FIFA.
1: Venga,
0: con esta propuesta rarísima. Oiga bien esto, Villalobos, ¿cómo fue la cosa, Copelo?
1: ¿Qué es lo que está pasando?
0: Por eso.
2: Sí, bueno, mire, Gianni Infantino, lo ubican, ¿no? Presidente de la FIFA.
1: Infantino.
2: Exacto.
1: El apodo que le pusieron, ¿no?
2: Exactamente. Está en el centro de una polémica por una propuesta que, en términos muy simples, lo que busca es convertir parte del negocio del Mundial en una empresa con participación de inversionistas privados. O sea, en una empresa privada. Quiere crear una cosa que se llama FIFA Forward Enterprise. Es una empresa filial que administraría los derechos comerciales del Mundial, imagínense toda la plata que significa esto, y otros torneos de la FIFA. La idea en principio es vender hasta el 20% de esa empresa a inversionistas privados. Aquí aparece una nota al pie que me parece que es importante y relevante decirlo, porque la FIFA dijo que el principal inversionista es Joshua Kushner,
0: sí,
2: que es el fundador de Thrive Capital y hermano de Jared Kushner. ¿Quiénes son ellos? El esposo de Ivanka Trump, la hija del presidente Donald Trump. Es decir, no es un familiar directo, pero está muy cerca a Donald Trump. La iniciativa es impulsada por él, por Gianni Infantino, y es una propuesta, como decía Julio más temprano, que ha sido rechazada por la mayoría de federaciones de fútbol. La UEFA, la CONCACAF, la Confederación Asiática de Fútbol, de hecho las 55 federaciones de la UEFA ya dijeron y anunciaron un boicot a los torneos organizados por la FIFA después de conocerse la intención de vender parte de sus derechos a inversionistas privados.
0: Claro.
1: Pelo, señor. Yo no sé si... porque es que mientras estabas diciendo eso, me quedé aquí pensando una cosa y no sé si vale la pena compartirlo con los oyentes. Y es, venga, ¿la FIFA es una empresa privada? ¿Qué es la FIFA? Y la respuesta es la siguiente: sí, la FIFA no es un organismo gubernamental ni una entidad de las Naciones Unidas. Jurídicamente es una asociación privada sin ánimo de lucro, constituida bajo el derecho suizo y con sede en FIFA Headquarters. Hoy la FIFA puede entenderse desde dos perspectivas. Legalmente es una organización privada que agrupa a las federaciones nacionales de fútbol de todo el mundo, más de 200 asociaciones, miembros. Estas federaciones son las socias de la FIFA. En la práctica es la máxima autoridad del fútbol mundial. Aunque es privada, ejerce un enorme poder. ¿Por qué? Organiza la Copa Mundial, define las reglas administrativas del fútbol,
0: claro,
1: reconoce a las federaciones nacionales, puede imponer sanciones deportivas, suspensiones y multas, regula transferencias internacionales de jugadores. Bueno, en fin.
2: Es muy relevante lo que usted dice, Alejo, y realmente el debate no es jurídico en la práctica, porque la FIFA pues tiene derecho a hacerlo porque es una empresa privada, pero sí es un debate más que todo deportivo. Como el Mundial es un negocio.
1: Pero acabas de decirlo, esto es un negocio. ¿Y cómo se financia?
2: ¿Cómo?
1: Dice, aunque no tiene accionistas, maneja ingresos comparables a las de grandes empresas. Derechos de televisión, patrocinios y acuerdos comerciales, venta de entradas, licencias y productos oficiales. Y entendiendo eso, pues uno podría pensar, bueno, por eso Fifantino dice, bueno, pero un momentico, venga, que entonces esto lo podemos arreglar de otra forma también, o manejar de otra forma, para que de todos modos siga generando billete. Yo, si mal no recuerdo, en algún documental vi que el primer mundial donde le empezaron a sacar billete importante a los mundiales fue en Argentina 78, donde metieron a Coca-Cola como el gran patrocinador. Antes de eso, los mundiales eran muy poco mercadeados, poco marketing, poco.
0: Claro, pero también este último mundial los resultados económicos fueron increíbles, más de 6,000 millones de dólares dejó de ganancia, y eso hay que abonarle a Fifantino, como dice por ahí, porque Fifantino ha impulsado muchísimo el movimiento económico, y él dio unas declaraciones que decía: antes de elegirme podían confiar en recibir 250,000 dólares al año o 3 millones en un periodo de 3 ciclos, 12 años. Ahora van a recibir 86 millones, un aumento del casi 2,800%, que fue la intención de Fifantino con este Mundial 2026. Sin embargo, ya dio declaraciones diciendo que es una oportunidad, pero no una obligación. Y la propuesta se enmarca en un proceso democrático. Como quien dice, vamos a ver qué pasa, estos vamos a someterlo a votación. Hasta ahora tienen 96 federaciones a favor, en contra de Infantino, pero todavía faltan 122 más que pueden votar.
1: Es que en esta vaina hay mucha gente, o sea, hay quienes, como Infantino dice, venga, que yo sé cómo sacarle billete a esto. Y otro, y el típico, ¿no? El de la clase. No, un momentico, ¿cómo así que me van a dar? No me van a robar la plata. No, que no es para robar, es para ayudarlos.
2: No es para más plata, para que tengan más plata.
0: Claro.
1: Oiga, sí. No, venga, les cuento una anécdota chiquitica que una vez me contó Lucas Jaramillo.
0: Ajá.
1: Que fue hoy es un empresario, claro. Fue jugador de fútbol de Santa Fe. Y jugó precisamente de Santa Fe y contaba que estaba ahí el Tren Valencia, tal vez era, sí. Creo que era el Tren Valencia.
0: Sí.
1: Bueno. Y Santa Fe estaba pasando por ese momento en una situación económica muy difícil. Uh-huh. Y los reunieron a todos los jugadores y el presidente del club y directivas. Y entonces dice el presidente del club: vean, señores, es que queremos decirles cuál es la situación económica del club en este momento, para que ustedes entiendan por qué no han podido todavía recibir sus pagos.
0: Sí.
1: En este momento tenemos 500,000 millones de déficit en el banco.
0: Sí.
1: Y el Tren le dice: bueno, doctor, entonces, ¿por qué no esos 500,000 que tienen ahí de déficit? Páguenos con eso. Ay, no. ¿Por qué no nos pagan con ese billete que dice que tienen de déficit en los bancos?
0: Así es. Pero bueno, en eso va la novela de Infantino y la FIFA y la posible comercialización del campeonato mundial. España se asusta porque si lo hacen y UEFA dice que no, pues el mundial ya no se jugaría en España en el 2030 como estaba previsto.
2: Tiene que llegar a un acuerdo.
0: Tiene que llegar a un acuerdo, imagino yo. El 19 de septiembre será la fecha límite para expresar si están a favor o en contra de esta propuesta que hace Infantino a la gente de la FIFA. Vamos, muchachos, a un corte comercial. Buena información comercial aquí en la FM Plus. ¡Viva la vida! 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
1: En la FM Plus actualizamos la movilidad. A esta hora, la movilidad en Bogotá presenta alto flujo vehicular en los principales corredores de la ciudad. Se registran reducciones de velocidad en vías como la Autopista Norte, la Avenida Boyacá, la NQS, la Calle 80 y la Avenida El Dorado, debido al incremento de vehículos propio de la hora pico de este viernes. Las autoridades recomiendan conducir con precaución y salir con tiempo, ya que el alto volumen de vehículos genera demoras en varios sectores de la capital. Aunque no se reportan incidentes de gran magnitud que afecten la movilidad, la congestión es la habitual de la jornada laboral. Transmilenio mantiene su operación con normalidad, aunque algunas estaciones presentan alta afluencia de usuarios durante la hora pico de la mañana. Se recomienda a los pasajeros programar sus desplazamientos con anticipación. Recuerden que hoy, viernes 31 de julio, el pico y placa permite la circulación de los vehículos particulares con placas terminadas en 1, 2, 3, 4 y 5, mientras que los vehículos con placas terminadas en 6, 7, 8, 9 y 0 tienen restricción entre las 6 de la mañana y las 9 de la noche. Este fue el reporte de movilidad. 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

0: la vida de los santos. Hola, bienvenidos a Viva la Vida.
1: Gracias, muy buen día. ¿Cómo buen va? Día para todos.
2: ¿Cómo va todo? ¿Cómo va terminando este mes de julio, este viernes? ¿Está chévere la cosa o qué? ¿Listas para el lunes?
1: María C. y yo ayer estuvimos conversando, tenemos una expectativa, aquel nervioso, ¿sabe aquel frío en la barriga? Las dos que estamos, que nos hablamos el lunes.
3: Esos nervios que no se quitan y que se vuelven como el motorcito para uno estar bien pilo en el tema.
2: Bueno, pero qué bien, porque las dos son sin filtro, ¿no?
1: Totalmente. Es más, yo no sé qué significa esa palabra. Hasta hoy no entendí el significado de la palabra filtro.
3: Sí, sobre todo ella en Colombia eso no existe. Para en el idioma español para ella no existe.
4: Pero a ver, para poner a todos los oyentes y a la gente en contexto. Entonces, María Cecilia y Flavia este lunes arrancan un programa en radio llamado Sin Filtro. Creo que es a 3 de la tarde.
1: Exactamente, 3 de la tarde, de lunes a viernes por la FM. Vamos a estar acompañando a todo el mundo en las tardes.
4: Ustedes tenían un programa en televisión hasta el mes pasado que se llamaba Mujeres Sin Filtro en televisión, que era como al mismo horario, ¿no?
3: Exacto. Sí. Era de 3:30 a 4:30, prácticamente el mismo horario.
4: Ok, María C. y Flavia.
3: Salimos de televisión.
4: Y se van para radio.
3: Pero vamos a radio.
4: Bueno, sí. ¿Y ese brinco qué tal? Flavia, tú ya has hecho radio. Bueno, María C. tal vez también, aunque la gente te tiene en el radar mucho.
1: También, María C. también. Perdón, yo hice radio, primera vez que yo hice radio fue con María C. Y yo te estoy hablando, debe tener unos 16 años, por lo menos, o 15. Y fue donde yo primera vez estuve con un micrófono y fue junto a María C. Entonces, que me parece una delicia tantos años después volver al micrófono, porque la radio es magia. Yo creo que radio es un regalo, ¿sabes? Uh-huh. Es diferente de televisión, es otra adrenalina, es otra interacción.
2: Fantástico.
3: Sí, estamos ansiosas por ponernos frente al micrófono.
0: Pero ¿de qué se va a tratar el programa? ¿Qué temas
3: de
0: van a
3: hablar
0: tocar?
3: Sin filtro.
0: ¿Y qué
3: los
0: hablas
3: que
0: sin
3: quieras?
0: Filtro.
2: Ah, muy bien.
3: Hablar sin pelos en la lengua, sin estar ¿cómo se dice? Pintando de rosadito las cosas, no. Con claridad, como debe ser, con información. Como corresponde, nada de andar con tapujos o diciendo palabritas que no son para para que suene más bonito,
4: momento,
3: ¿no?
4: Un momento. Yo estoy aquí sintiendo algo en lo que estoy oyendo. Aquí vamos a tener a Flavia, que va a ser como un poquito peligrosa la cosa, y a María Cecilia, que va a ser un poquito polo a tierra. Me da a mí la impresión, no sé si así va a ser el tema, sin filtro, pero María C., de todos modos, creo que va a ser un poquito la pita. Venga, tranquila, mi hija, no se me... Pero por decir algo,
1: el sexo... O de repente puede pasar todo lo contrario, ¿no? Porque María C. es una mujer muy actualizada, es una mujer muy, o sea, muy definida en sus conceptos, y quizás me va a sonrojar a mí, me va a tocar a mí, pararlo un poquito.
4: No.
1: Yo creo que uno puede sorprenderse.
4: Chicas, un momento. Es decir, si apareciera, no sé, ustedes me corrigen, un tema, el sexo en las mujeres de 50 años o de 60 años, María C. de pronto se bota a hablar desaforadamente del tema, y Flavia es la que dice tranquila, o al revés.
1: Yo creo que puede pasar eso.
3: De pronto, porque ella no ha llegado a esta edad, yo ya la pasé, entonces tengo más información.
2: Buenísimo. Pero vea, hablando de eso, les tengo un tema que hoy tocamos acá en el programa Viva la Vida, acerca de los Silver Lovers. ¿Cómo la ven?
1: Ah, ese tema es un tema que nosotros tenemos en el tintero para tratar también, ¿sabes? Son tantas cosas de la cultura, tantas cosas que están hablando en las calles, que es lo que nosotros queremos, traer para la FM esos temas e invitar a los oyentes a que también opinen y participen y nos ilustren también un poco más.
2: Claro, pero por ejemplo, de estos Silver Lovers, que son los de mayores de 50, ¿qué opinan? ¿Estamos activos? ¿Cada vez queremos otra aventura más? ¿O cómo es la cosa?
1: Claro. Yo creo que todos estamos activos porque somos sexuados hasta la muerte. Incluso nuestras fantasías no envejecen, nuestro deseo no envejece. Lo

0: que pasa es que la cultura nos limita, la sociedad pone límites a las personas después de una cierta edad, y estamos en una época tan bonita de la historia en que estamos rompiendo esos esquemas, estamos diciendo eso no es verdad, hay un cuerpo, hay un deseo y queremos vivir la sexualidad plenamente, con un adicional, con tiempo, cosa que la gente de menos de 50 no tiene, que es tiempo.
1: Ese tema que
2: está tan actual de la nueva longevidad incluye también esto. No se trata solamente de que sí, es productivo, puedes seguir trabajando, claro. No. También el tema sexual, las parejas. Exacto. Hay unas parejas que se arman después de los 50, correcto, 60 años, donde los dos ya vienen con la experiencia suficiente para saber si esa pareja sí o no. Como cuando está uno joven.
0: Ahí yo tengo que poner un adicional de la sexóloga. Tenemos que hacer campañas de concientización de la población mayor. ¿Por qué? Porque no fue una generación educada a la prevención. Y estamos viendo hoy una cantidad de gente de más de 60 con sífilis, con gonorrea, con enfermedades de transmisión sexual. Entonces, también hablar de la importancia de utilizar condón, mi gente.
1: Claro.
0: No es porque uno ya no tiene el riesgo del embarazo que no significa que no tenga riesgo de las enfermedades.
3: Vea usted. Buen dato, gran dato, claro.
1: Vea usted.
3: Un sesentón por ahí dice, yo estaba de nuevo embarazado, pues no he hecho nada, pero alguna enfermedad, alguna vaina y no.
2: Claro.
3: No se sabe
2: y hay mucha cosa que viene y que los hombres, por ejemplo, no saben muchas veces que tienen, como el papiloma humano. Ellos, exacto, no son conscientes muchas veces, y si tienen relaciones con una mujer que no esté vacunada, ahí hay un riesgo grande, por ejemplo.
0: Exactamente, bueno, por eso es importante hablar.
3: Claro, como está Flavia, uno piensa inmediatamente en sexo, o sea, el programa va a ser de sexo. Pero
0: ay,
3: no,
0: Dios
3: necesariamente
0: mío, pero yo juro que yo tengo una vida além de sexo, yo juro que pienso otras cosas.
3: Exactamente. ¿Qué otros temas van a tocar en Sin Filtro a las 3 de la tarde en la FM desde este lunes?
0: Mira, Alejandro, queremos tocar sobre, por ejemplo, los temas de las tradwives, esas mujeres tradicionales que ahora quieren volver al pasado, sí, y no trabajar, no tener derecho a voto. Queremos hablar del envejecimiento, queremos hablar de las mamás y sus hijas. La relación madre-hija es una relación cargada de amor y odio. Sí. O sea, hay tantas cosas que pasan en nuestro cotidiano y que muchas veces nosotros quisiéramos poder normalizar y desahogarnos, que la ideia desse infiltro também é essa, dar esse lugar para desahogar dessas dúvidas e dessas angústias do dia a dia.
3: No, es que hay mucho tema, Julio.
1: Mucho.
3: Que van
1: mucho
3: a poder tocar ahí, y como ellas lo dicen, sí, pues sin filtro y a veces incomodando un poco. Estaba pensando yo ahorita, Flavia, un tema que seguramente ese tema de las relaciones, y ya van a ver para dónde voy, de un hombre mayor de 60 años con una jovencita de 25, 30 años, últimamente ha estado, hemos oído que no, que es que el presidente Petro y esta niña Juliana, que hay, que no hay, y hablan con las exesposas y venga, será que es que ahí hay algún cuento, ese tipo de relaciones, ese tipo de temas también pueden estar en el programa de ustedes. Y metiéndose con la actualidad, con venga, Petro tiene o no tiene una relación con esa niña Juliana, ¿por qué podría tenerla? ¿Por qué no?
0: Exacto, ¿por qué no? ¿Y por qué no? O sea, si hay tantos otros casos que uno ve, y no solo de hombres, pero también mujeres con hombres menores, que es una tendencia muy fuerte actualmente, sí, ver mujeres de 50, 60 con hombres de 30, 40. Entonces también es algo para conversar, no es para juzgar, no es para criticar. Lo que nosotros vamos a hacer es poner sobre la mesa y encontrar y escuchar las distintas formas de ver los temas de la cultura.
1: Fantástico.
2: Por ejemplo, tanto Flavia como yo hemos tenido parejas mayores que nosotros, sí, y han sido parejas exitosísimas en mi, sí, caso y en el de Flavia.
1: Y
2: también
1: han tenido parejas menores.
2: Sabemos de qué estamos hablando.
1: Y han tenido parejas menores, María Cecilia.
2: También. Yo he pasado por
3: un
2: pareja
3: año,
2: de
3: no
2: la
3: año
2: misma edad. pareja mayor y pareja menor. Yo he pasado por todas.
0: A mí siempre me gustan mayores. A mí me gustan mayores. Yo ya estoy en un punto que ya estoy mirando a los hombres de 90.
1: Flavia se fue al extremo. ¿Por qué no?
2: No le creas. No le creas.
3: Un noventerito chévere por ahí.
1: Un noventerito chévere.
3: Sí, cualquier Donald Trump o Julio Iglesias.
2: Uy, qué horror, qué horror. No, qué pereza, qué pereza. No, no, no.
3: Entonces, desde este lunes las vamos a oír y me dicen acá que a ver también, porque va a ir por el canal de la FM Colombia en YouTube, ¿no?
0: Exactamente, exactamente. Vamos a estar ahí para ver, para escuchar, para interactuar. Estamos entregues a la audiencia a las 3 de la tarde, de lunes a viernes.
1: Pues buenísimo, va a ser un programa realmente divertido porque ya no, además a esta edad tampoco tenemos pelos en la lengua, nos gusta hablar como de ser, y Flavia lo sabe hacer muy bien y Marisa Cecilia ni se diga, ya tienen la experiencia de enfrentarse a cualquier tema y eso será lo fantástico que tendremos de lunes a viernes a las 3 de la tarde, ¿verdad?
0: Exactamente.
1: Exactamente.
0: Sin filtro.
1: Bueno, muy bien.
0: Exactamente.
1: Muy bien, sin filtro. Flavia Dos Santos y María Cecilia Botero nos estarán acompañando a partir del próximo lunes en la FM. Una invitación para que no se la pierdan. Vamos con buena musiquita, Bananarama con Cruel Summer, acá en la FM Plus.

0: 9:58 de la mañana, señores. Y al principio del programa hicimos una nota muy curiosa, que serán 42 álbumes que están cumpliendo 42 años. No. Y seguramente conocen ustedes muchas canciones.
1: Es que Julio, aquí a mí lo que me dejó impactado con esto, y para los oyentes que están hace un momento en sintonía, el tiempo pasa muy rápido, muy rápido. 42 años. Hay gente que dirá, ¿cómo se le ocurre? 42 años es toda mi vida.
0: Sí,
1: mira, por ejemplo, la Copelo, que tiene 44.
2: ¿Cierto? 43.
1: 43, imagínese. Pero hay otros, pero sí, como bien lo decía Julio, de la generación Silver, la generación plateada. Y 42 años se nos pasaron en IC. Como dice el proverbio, en un abrir y cerrar de ojos.
0: Así
1: en
0: es.
1: En un abrir y cerrar de ojos. Por eso, para cerrar esta hora en la emisión nacional de Viva la Vida, Julio, hay un segmento de canciones, como bien lo está diciendo usted, álbumes que fueron lanzados hace 42 años.
0: Así es. 42.
1: Le voy a dejar una tarea a usted y a los oyentes y a la gente que está en TikTok. Mientras van a oír esas 42 canciones, tranquilos, que es un extracto.
0: Son
1: de cada
0: punticas,
1: uno. No se preocupe,
0: sí, son punticas. Sí.
1: No son tan la puntica, es como más allá, es como hasta la mitad.
0: Sí.
1: Pero, bueno, tampoco. Pero piensen, mientras van oyendo esas canciones, ¿en qué estaba usted en ese momento? ¿En dónde y en qué andaba?
0: Oído.
1: O piense en qué recuerdo tiene con esa canción. Oigan esto,
3: Les dejo 42 discos que se publicaron hace 42 años.

0: Ahí estaban 42 álbumes que se lanzaron hace 42 años.
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2: 9 de la mañana, 3 minutos, y estas son las noticias de la hora en la FM Plus. Mucha atención porque la Secretaría de Movilidad de Bogotá acaba de confirmar que suspendió la licencia de conducción del hombre que intentó cruzar el puente peatonal de la calle 26 con avenida 68 en su vehículo. También le embargaron las cuentas y deberá enfrentar una investigación de la Fiscalía por falsedad marcaria y obstrucción de vías. Hay un dato adicional: este hombre debe más de 36 millones en multas y tenía embargado ya su NECI. También les contamos que el dólar mantiene su tendencia a la baja y este viernes se cotiza en 3.129 pesos con 74 centavos, una caída de 2 pesos con 8 centavos frente a la tasa representativa del mercado. En noticias del mundo, los incendios forestales golpean el sur de Europa en la isla griega de Creta. Los bomberos luchan contra un nuevo incendio que afecta zonas turísticas y destruye viviendas. También hay que indicar que el primer ministro británico Andy Burnham estimó hoy que Gianni Infantino es la persona equivocada para dirigir la FIFA después del anuncio de un proyecto de apertura e investigaciones privados de la instancia rectora del fútbol mundial. Recordemos que hay una polémica a propósito de la propuesta que hace Infantino de privatizar prácticamente el mundial de fútbol. Yo soy Juan Pablo Latorre y este es un reporte de la FM para la FM Plus.
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4: De la mañana y llega esta banda noruega, Take On Me. ¿Se acuerdan de ese video? Fue increíble. Acá en la FM Plus.

0: 9:09 de la mañana, acá en Viva la Vida de la FM Plus, y estamos listos para jugar el tercer round de las tres punticas, ese juego que tanto le gusta a nuestra audiencia. Y si tú acabas de llegar a la emisora, te cuento, las tres punticas es, ponemos un pedacito de la canción, una puntica de la canción, y deben determinar quién la canta y cómo se llama la canción. La gente de TikTok está pilísima ahí, ya listos, pararon de trabajar, pararon de manejar, pararon de hacer lo que estaban haciendo para escribir rápidamente cuáles son. Y ahí va la primera puntica.
1: Uy, otra vez, porfa.
0: Otra vez.
1: ¿Qué es esto?
0: Esta pista sí está. A ver, los quiero ver. Muchachos, a ver cómo es la cosa. ¿Qué dicen? Es del Cono Sur.
1: Andresito, muchachos, la mosca.
0: Sí, señor.
1: ¿Sí? ¡Ay, no!
0: Así es, muchachos. Esta noche me emborracho de la mosca y suena así.
1: Muy bien, Andrés.
0: Es que confunde ese principio para lo que termina la canción, ¿no?
1: Totalmente.
0: Imagínense.
1: Ta, ta, ta, ta.
0: ¡Ahí arranca! Lo que parece que empezaba como una balada, pues no, señores, nada más y nada menos que la mosca cantando esa fabulosa canción. Bien, vamos con la segunda puntica. Uy, esto sí está muy generalizado. ¿De nuevo? Ah, otra vez, por favor.
1: Aquí dicen que sí es UB40.
0: No.
1: No, Diana.
0: No. Por los lados de Nueva York, más bien.
1: Y Diana La Rota está diciendo, no, hoy sí me corcharon. Somos dos.
0: No, óiganlo bien.
1: ¿Panorama?
0: No.
1: No, de un Fulgencio. Estamos corchados.
0: No le creo. Póngalo otra vez. Otra vez.
1: Ni idea.
0: ¿No? ¿Y tampoco en TikTok le dieron?
1: Tampoco.
0: Oiga, no lo
1: Yo no sé cuál es.
0: No.
1: Ni idea.
0: ¿Y en TikTok qué dicen?
1: Bueno, Juan acaba de aparecer, Oscar acaba de aparecer con un personaje que no había sido mencionado antes.
0: A ver.
1: Paul Simon.
0: ¿Y la canción?
1: You can call me
0: old.
1: Old.
0: Sí, señores, esa es, muy bien. Paul Simon y su canción You Can Call Me Old. Óigala bien. Pa, pa, pa, pa. Paul Simon en su parte, ya solo después de dejar a Simon and Garfunkel, pues ahí estaba Paul Simon. Canta muy bien, oiga la voz de Paul.

0: Simon, la segunda puntica de este tercer round. Y vamos con la tercera puntica, atentos. Tararán. Ay, esa sí está muy fácil, Copelo. No, no es Hombre G. Es una canción de discoteca, de disco. Súper arriba. Tararán. La reina de las discotecas, le decían a ella.
1: Oscar dice que es Donna Summer.
0: Ah, sí. ¿Y qué, cómo se llama la canción?
1: Hot Stuff.
0: Eso es correcto.
1: Beatriz Pineda.
0: Ah, Beatriz Pineda. Saludos a Beatriz Pineda. Hot Stuff de Paul, de Donna Summer. Y suena así.

0: 9:13 de la mañana, esas eran las tres punticas, La Mosca, Paul Simon y Donna Summer. Vamos a ir a Paul Simon, que tiene una, esta canción es muy bonita, la canta súper bien.
1: Yo le doy gusto.
0: Ah, bueno, ustedes preséntala, por favor.
1: Entonces, sí, pero ¿están seguros en TikTok? ¿No? Bueno, sí, que en TikTok también dijeron que sí. Entonces, vamos con Paul Simon y You Can Call Me All.

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2: 9:21 de la mañana acá en Viva la Vida de la FM Plus, y es momento de tener grandes invitados con noticias muy positivas. Por eso nos acompaña Margarita Ramírez, gerente de estrategia comercial de AB Villas, y nos viene a contar algo muy interesante porque están impulsando los pagos inmediatos para empresa con breve recaudos, ¿no? Margarita, bienvenida a la FM Plus, ¿cómo estás?
3: Hola, Julio. Sí, efectivamente, estamos impulsando breves recaudos. Creo que tú ya debes haber utilizado Breve, que nos dame tu
4: llave. Y pagarle a una persona que no está en el mismo banco que uno.
2: Y le he explicado también a mi esposa, ¿no? Porque dice, Paola, ¿para dónde vas? No, voy al banco, no sé qué. Mi amor, ¿qué? Existe Breve, o sea.
4: Sí, pero entonces aquí, ¿cuál es la diferencia? Que es breve recaudo.
3: Claro, ¿cuál es la diferencia? Que venimos acostumbrados a transferirnos entre personas.
2: Sí.
3: Pero ahora las empresas también van a recibir por parte nuestra sus dineros en segundos y al instante.
4: Las empresas.
3: Las empresas. Por ejemplo, tú vives en un conjunto residencial y pagas la administración. Entonces, lo que nosotros estamos habilitando es que estas empresas puedan recibir su recaudo rápidamente, porque a muchos de nosotros, por ejemplo, se nos ha olvidado pagar la administración y llega el sábado. Sí.
4: Buenísimo.
3: Se nos olvidó.
4: Y ahí también entran los servicios, no sé, ahí se me olvidó pagar el agua, por ejemplo.
3: Claro. En este momento estamos empezando a masificar el producto. Estamos con unos tipos de empresas, propiedades horizontales.
2: Eso te quería preguntar. Ya hay más empresas utilizándolo, ¿no?
3: Hay 15,000 empresas. Nosotros tenemos 15,000 empresas en este momento habilitadas a través de nuestro portal Aval Pay Center. Pero vamos a seguir masificando y van a entrar servicios públicos, van a entrar impuestos. Va a entrar una cantidad de cosas que nosotros debemos pagar, y que la idea es que se haga rápidamente 7x24. Ajá. En cualquier momento del año.
2: Además, la conciliación automática me parece increíble, porque uno hace la operación y de una vez sabe qué pasó, cuánto quedó, a quién fue, todo, ¿no?
3: Pero lo más importante es para las empresas. Imagínate que hay muchas empresas que llevan meses o años esperando, buscando quién les pagó. Oiga, y está pago de quién viene.
4: No, y de hecho a uno, por ejemplo, en la administración le piden que mande la foto al correo como comprobante de pago. A mí, por ejemplo, siempre se me olvida y siempre me ha tocado a fin de mes. No, mire, señora administradora, yo sí pagué, pantallazo. Eso es engorroso.
3: Ya no es necesario, porque conciliar automáticamente es eso. Ellos saben quién les pagó, cómo les pagó y a qué hora les pagó.
2: No, además, se aparece inmediatamente en las cuentas. No hay que esperar. No, ya te hice la consignación, pero es viernes después de las 5, entonces hasta el lunes o martes. No, sino inmediato. Aparece.
3: Inmediato. 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
2: 9:27 de la mañana. ¿Qué? ¿Vamos con musiquita? Sí, vamos con otra canción de las que llevan 42 años que se lanzaron, I Want to Break Free, de Queen, acá en la FM Plus.

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0: 9:37 de la mañana. Recuerden, Eros Ramazzotti este 21 de noviembre en el Movistar Arena, señores. Óigame, avanzamos con buena musiquita, buena compañía. La compañía que nos brindan ustedes oyendo la emisora de lunes a viernes de 6 de la mañana a 10 de la mañana. 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Es la FM Plus. Oiga, Copelo, en estos días, o ayer, antier, si no estoy mal, vi la noticia de algo que realmente me llamó mucho la atención, una operación a 25 mil kilómetros de distancia.
1: Y es que me parece que tenemos que mencionarlo, es un hecho histórico, Julio y oyentes, y sucedió aquí, en un hospital colombiano.
0: ¿Y el paciente dónde estaba?
1: En India. Imagínense una telecirugía, que esto parece casi que de película de ficción, pero es realidad, y se hizo desde el Hospital Internacional de Colombia, que queda en Piedecuesta, Santander.
0: Ok.
1: Entonces, ahí estaba un grupo de médicos que eran dirigidos o liderados por un doctor que se llama Sudhir Srivastava, un médico cardíaco, cirujano cardíaco muy reconocido. Él es de ascendencia india y estadounidense y es fundador y CEO de SS Innovations, que es una empresa tecnológica que ha desarrollado el primer sistema de cirugía robótica.
0: Robótica.
1: Es maravilloso porque
0: y a distancia
1: pueden operar desde cualquier lugar del mundo. Entonces, para esta cirugía se usó un robot de esta empresa que se llama el Manga 3, que tiene una visión tridimensional, obviamente todo con alta definición, brazos robóticos independientes. Claro. En fin, el robot, para que se hagan ustedes una idea, en India está el paciente, un hombre que al momento de la cirugía pesaba 200 kilos.
0: Ok.
1: Le iban a hacer una cirugía bariátrica de manga gástrica, que es como cerrarle el estómago. O sea, cirugía es muy común también en Colombia. Y en esta sala de cirugía en India había un equipo completo de médicos. Estaba el anestesiólogo, instrumentadores, había un cirujano local, todo preparado y todos preparados para intervenir manualmente en caso de que hubiera una falla técnica o desconexión a internet.
0: Claro,
1: es
0: eso iba a preguntar
1: está el
0: yo.
1: Punto.
0: Eso iba a preguntar yo, que la conexión a internet era súper clave ahí.
1: No, pues imagínese, es que es una... Primero, le decía que era un récord histórico porque es la telecirugía más larga del mundo. Es una cirugía que además duró más de una hora. Y para superar todos estos miles de kilómetros, tenían que conectar al sistema a internet, en este caso un internet satelital de alta estabilidad, que fue transmitiendo las instrucciones del cirujano y las imágenes del quirófano casi instantáneamente a pesar de la distancia. Entonces, la máquina lo que hace es que es como un videojuego.
0: Claro.
1: Exactamente igual. El médico aquí lo que hace es tener una especie de control que va dirigiendo los movimientos del robot que está en India. El sistema tiene una pantalla que le proporciona al médico pues toda la visualización 3D, todo detallado del campo quirúrgico, y además tiene tal resolución que la profundidad de las imágenes son tan reales que puede el médico hacer maniobras muy complejas.
0: Increíble, porque puedes tener, puedes ser atendido por un gran especialista que está en otro país y que pues ya no tienes que viajar hasta allá o lograr que el especialista viaje hasta acá para poder hacer una determinada operación, ¿no?
1: O sea, el médico estaba en Piedecuesta, Santander, y el paciente estaba en Indoor, India.
0: ¡Híjole!
1: Imagínense eso y le lograron.
0: Sí, claro, el internet es súper clave porque donde hay un retraso, pues la operación es un fracaso.
1: Exactamente.
0: Porque cortar, volver a hacer, o no sé qué, qué operación.
1: La conexión satelital es igual de importante a que esté el médico dirigiendo el robot.
0: Claro, y la operación salió bien y todo bien.
1: Todo hasta hoy salió bien, el paciente ya tiene su manga gástrica, y sí, todo salió bien, y pues esto abre, como usted decía, Julito, un panorama muy interesante de la medicina del futuro y de las telecirugías.
0: Fantástico, me encanta esa unión que hay entre la tecnología mecánica de aparatos y la científica.
1: Pero
0: de la mente humana.
1: Si usted es el
0: humana.
1: Paciente y le dicen, don Julio Correal, lo va a operar un paciente que está en Indoor, India.
0: Híjole.
1: Usted que, a mí pues, me da cosita, ¿no? Y se va la luz.
0: Pues sí, no, y ahí también hay inteligencia artificial metida y toda la cosa. No, pues, pues la verdad son los adelantos de la tecnología que se prestan para precisamente desarrollar estas operaciones a larga distancia y con un gran éxito. Y qué bonito que hubiera sido en Piedecuesta Santander, donde se realizó esta primera operación, ¿no? Primera intervención.
1: Sí, sí, sí. Ya se había hecho en Ecuador. Un médico que estaba en Ecuador le hizo un bypass gástrico, una cirugía muy similar, a un paciente que estaba en China. Ahí fueron 35,000 kilómetros. De hecho, híjole, esa es la que tiene el registro de la cirugía, perdón, la telecirugía más larga del mundo y está en los récord Guinness. Pero esta que se hizo en Piedecuesta también está muy cerca de ser de la...
0: ¡Qué bien! Increíble que tengamos esa tecnología acá. Así que fabuloso, como es fabuloso el concierto que viene de Eros Ramazzotti, ¿no?
1: Sí, Julito, exactamente. La cosa más bella. Siguen emocionando al público en todo.

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1: 9:44 de la mañana y de las canciones grabadas en vivo, yo creo que esta es de las mejores canciones y el coro que se arma es increíble. Vivir al este del Edén con la agrupación La Unión de España acá en la FM Plus.

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2: 9:53 de la mañana y a esta hora del día nos llega calientico desde Buenos Aires un lanzamiento increíble de una agrupación que se llama Capanga y los Cafres, que ya estuvieron acá en el Festival Cordillera y fue una presentación increíble. Y la traje acá, se llama Hoy Reggae, porque es una canción que dice que siempre es momento de amar y celebrar la vida que está por venir. Buena letra, buena música. Oigan esto, Capanga y los Cafres.

0: Hoy reggae estábamos oyendo con Capanga y los Cafres. Excelente canción, qué rica canción para
1: me
0: terminar
1: encantó,
0: el programa. Estuvo bueno, ¿no? Buen reguecito que llega de Argentina y aquí lo ponemos porque yo sé que a la gente, a los plateados y a toda nuestra audiencia le gustan las buenas canciones. Por eso hoy viernes, que es de lanzamiento, pues traíamos esta sorpresa maravillosa que nos envía la gente de Pop Art en Buenos Aires, Argentina. Señores, llegó el momento de despedirnos. Qué rico habernos despedido con esta canción. Nos oímos el lunes muy temprano acá en Viva la Vida. Bueno, voy a estar el domingo en el turno de la tarde también. Será un gusto acompañarlos. Sigan acá con la buena música de Alejandro Villalobos y la FM Plus, que es una música de la radio de nuestra generación. Para ustedes, los queremos un montón acá en Vive la Vida.
1: Fin de semana para Julito y para todos los oyentes.
0: El lunes nos cuentas cómo te fue en Medellín, que vamos a disfrutar la Feria de las Flores.
1: Al estar Medellín.
0: Fantástico, muchachos. Nos oímos entonces el lunes. Los queremos un montón. Chao, chao, chao, chao, chao y chao.
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5: Hola, feliz media mañana para todos. Ahora les saludo, soy Alejandro Villalobos, voy a estar de DJ aquí en la FM Plus a partir de este momento y hasta la 1 de la tarde. Bueno, ¿qué tal si arrancamos con esta canción? Bueno, el video que ya lo hemos comentado, el famoso video de Michael Jackson inclinándose hacia adelante, los 45 grados, pero ojo a este dato, si de pronto no lo sabían, resulta que el hombre, Michael Jackson, patentó los zapatos que podían y le dejaban hacer ese efecto. Sí, el tipo a la hora de patentar vainas fue un rey también. Aquí está Michael Jackson arrancando la media mañana en la FM Plus con Smooth Criminal.

Aquí está la FM Plus, yo soy Alejandro Villalobos, de DJ. Gustavo Cerati escribió la letra de esta canción utilizando imágenes casi cinematográficas, dejando que cada oyente construyera su propia interpretación. Nunca quiso explicar un significado definitivo. Así suena la poesía hecha rock. Ella usó mi cabeza como un revólver Soda Stereo.

0: Hacemos una pausa y ya volvemos con la música en la FM Plus.
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6: Son las 10:17 en la FM Plus.
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Están oyendo ustedes la FM Plus, una radio de ochenteros, noventeras. Y aquí está la música. Yo soy Villalobos. Michael Zambello. Originalmente, la letra de esta canción hablaba de un asesino inspirado en películas de terror. Pero cuando apareció la oportunidad de incluirla en la película Flashdance, fue completamente reescrita para hablar de una bailarina. Y así nació uno de los grandes himnos de los ochentas. Michael Zambello y Maniac.

Están oyendo la FM Plus. Esta canción que les voy a poner se convirtió en uno de los himnos inesperados en fiestas universitarias y celebraciones en España y acá en Bogotá también. Se los puedo decir aquí, Alejandro Villalobos, en el bar IA, en la 75 con séptima, en principios de los 2000, era uno de los himnos para cantar e irse borracho hasta el amanecer.

Hoy en la FM Plus, yo soy Alejandro Villalobos, aquí de media mañana. Oigan, ni los propios compositores lograban explicar completamente la lógica de la letra de esta canción. Aún así, decidieron dejarla igual porque sonaba perfecta y terminó siendo uno de los mayores éxitos del pop. Hay canciones que no necesitan explicación, solo cantar el coro. Backstreet Boys, I Want It That Way. 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

0: FM Plus y estoy de regreso en un momentico con ustedes aquí con los clásicos ochenteros y noventeros.
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8: 10 de la mañana, 47 minutos en la FM Plus.
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Están oyendo ustedes la FM Plus. Yo soy Alejandro Villalobos, aquí The DJ. Andrés Calamaro ha contado que parte de la inspiración de esta canción llegó durante el servicio militar obligatorio en Argentina, mezclando experiencias reales con mucha imaginación. Un clásico eterno del rock en español que lo hizo esperar 1000 horas.

Están ustedes conectados con la FM Plus. Yo soy Villalobos, de DJ. Este fue uno de los primeros sencillos del álbum Bad en mostrar un lado más romántico de Michael y que contrastaba además con la fuerza de otras canciones de otros álbums. Arrancamos esta hora con el rey del pop, The Way You Make Me Feel.

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Esta es la FM Plus, una radio para ochenteros, noventeras, para clásicos. Esta canción fue utilizada como símbolo de campañas relacionadas con la autoestima y el empoderamiento femenino en varios países latinoamericanos. Orgullo colombiano en la FM Plus. Aterciopelados, gozo, poderoso. 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

Esta es la FM Plus, yo soy Alejandro Villalobos. La versión de Kim Carnes no fue original. Estoy hablando de esta canción que existía desde los años 70, pero su interpretación cambió completamente el estilo y la convirtió en un éxito mundial. Así nacen los clásicos inesperados. Kim Carnes, Betty Davis Eyes.

Hoy en la FM Plus, yo soy Alejandro Villalobos. Estos clásicos, bueno, la banda fue pionera, estoy hablando de Desacados, en combinar el dance, el rap y el humor dentro del pop latino en los años 90. Hora de volver a bailar, más de lo que te imaginas.

0: Hola.
1: Salud.
2: Están oyendo ustedes la FM Plus. Yo soy Alejandro Villalobos. Amo esta canción que les voy a presentar. Janet Jackson la escribió como un homenaje lleno de esperanza para los amigos que habían perdido y para aquellas personas que además estaban pasando por momentos difíciles. Porque recordar también puede ser una fiesta. Together Again, Janet Jackson.

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9: 11 de la mañana, 47 minutos en la FM Plus.
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2: 11 de la mañana, 48 minutos en la FM Plus.
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Esta es la FM Plus y aquí estamos al lado del camino con Fito Páez. Siempre vale la pena escuchar a Fito aquí en nuestra radio de clásicos, la FM Plus.

FM Plus, ya mediodía, ya. Yo soy Alejandro Villalobos, aquí de DJ. Aunque muchos asocian esta canción con los años 80, realmente fue una de las canciones, de los temas que cerró musicalmente de la década de los 70 y abrió el camino y el sonido del pop moderno para el rey del pop. Aquí está Rock With You, Michael Jackson.

Hoy en la FM Plus, yo soy Alejandro Villalobos, aquí The DJ. Esta es una de las canciones que a Maná le sigue funcionando muy bien cuando la tocan en vivo. En sus primeros conciertos siempre fue una locura y hoy los

0: aquí en la FM Plus, ya, pero cortitica, y ya estoy de regreso con más clásicos.
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en la FM Plus, yo soy Alejandro Villalobos. Curiosamente, esta canción fue pensada para atraer más público femenino a los conciertos de Kool & the Gang. Y funcionó perfectamente. Que siga la celebración. Ladies Night, Kool & the Gang.

Hoy en la FM Plus, yo soy Villalobos, aquí The DJ. Esta canción, Alejandro Sanz ha dicho que habla de aprender a poner límites sin perder el respeto. Te lo agradezco, pero no.

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Hoy en la FM Plus, yo soy Alejandro Villalobos, aquí The DJ. UB40 logró que una canción soul de los años 70 encontrara una segunda vida gracias al reggae británico. Seguimos con clásicos reinventados. Aquí está UB40, Here I Am.

0: cortica y ya soy de regreso con más clásicos en la FM Plus.
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Aquí están en la FM Plus. Yo soy Alejandro Villalobos. Andrés Calamaro grabó muchas canciones prácticamente en vivo para conservar la espontaneidad de la interpretación. El rock argentino en estado puro. Aquí está Calamaro, la parte de adelante.

Hoy en la FM Plus, yo soy Alejandro Villalobos. En este viernes, bueno, esta canción fue inspirada por una etapa del Tour de Francia que Freddie Mercury vio durante una gira en Europa. Queen siempre encontraba inspiración en cualquier lugar. Bicycle Race, Queen.

0: llegamos al final de esta hora y yo de mi turno de DJ. Yo espero que hayan tenido buena musiquita. Gracias por conectarse con nosotros. Caro Carreño ya llega aquí, nuestra directora, a las 5 de la tarde, Los Originales. Siguen con nosotros, somos la FM Plus, una radio para ochenteros y noventeras.
1: Aquí estamos con Alejo Villalobos en la FM Plus. Gracias por esa media mañana y un pedacito el mediodía, Alejo. La pasamos bien con todos los clásicos de la FM Plus, con todos los clásicos de nuestra generación. Que se note que como es viernes y el cansancio del cuerpo de nosotros los clásicos lo siente, pongámosle buena música. Que sea un buen día, buena tarde para todos. Michael Jackson, esto se llama Bad.

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1: Es un buen momento en este viernes para ponerles al artista que yo, por lo menos, y todos los clásicos vamos a cantar en este festival Cordillera, todas sus canciones. Miguel Mateos desde Argentina, esto se llama Llámame si me necesitas. Llámame si quieres boletas, porque muy pronto vamos a tener boletas para Cordillera aquí en la FM Plus.

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me antojé de poner este clásico de Bob Marley, esta versión que le hicieron unos DJs a este clásico de Bob Marley que se llama Is This Love. Es que es viernes con la radio de la generación que lo hizo posible.

viernes con la FM Plus. ¿Cómo no saludar a Linita, que es contadora en su empresa, anónima porque no quiere publicarla, y le encanta Real McCoy, esa versión de Come and Get Your Love? Vamos a regalársela a ella, fiel oyente de la FM Plus.

de clásicos para ustedes, los que alguna vez en sus cassettes grababan canciones directamente de la radio. Ustedes que son oyentes de la FM Plus, aquí están los Rodríguez para no olvidar.

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5: 1:46 en la FM Plus.
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¡Qué buen momento aquí en la FM Plus para decirles que a mí me encanta! Este es de mis momentos favoritos, poner este clásico de Aisha. Esto se llama Heat of the Moment, a todo volumen, en su carro y en la FM Plus.

Que la tarde empiece bien, que empiece como nos gusta. Soy Caro Carreño, su DJ de todas las tardes, poniéndoles canciones a los clásicos. Aquí está Michael Jackson, Wanna Be Starting Something.

clásico que esté oyendo la FM Plus seguro recuerda cómo en el 2000 nos daban la noticia de que Ecchimosis ya chao como banda, porque venía un artista como solista, era su vocalista Juanes. Aquí está haciendo su primera canción de solista y su primer álbum. Fíjate bien, lo recordamos en la FM Plus.

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Recuerdos de una de nuestras décadas favoritas en la FM Plus para mí, que los acompaño hasta ahora, que soy Caro Carreño, en los 80. Hay que recordar que este fue de los primeros grandes éxitos en aparecer también en formato cassette, este de David Bowie. Aquí está en la FM Plus.

evento para oír la radio de la generación que lo hizo posible. Ustedes, los que nos oyen también a través de www.lafmplus.com, desde cualquier rincón, desde sus computadores, de la oficina. Aquí está Andrés Cepeda. Este clásico se canta, se llama Día Tras Día.

viernes en la FM Plus estaba buscando una canción que inspirara, que animara. Y según Internet, ChatGPT, la IA y el mundo entero, esta es una de esas, de las mejores calificadas. Katy Perry, esto se llama Fireworks, aquí sonando en la FM Plus.

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2: FM Plus, 2 de la tarde y 46 minutos.
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de cantar después de oír a Robert Miles y su famoso clásico de los 90, Children. Es momento de cantar. A mí me gustan los clásicos que utilizo como pausa activa, que se pueden cantar. Aquí está Alex Sintek y Mis Impulsos sobre ti.

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viernes, soy la FM Plus, yo soy Caro Carreño, acompañándolos. Aquí está nuestra querida Camila López. Ella dice que ama Blinding Lights, ama The Weeknd, y este sonido que, aunque es moderno, suena clasiquísimo, como ochentero. Aquí está en la FM Plus 93.9.

Esta es la FM Plus. Hay algo que pasa los fines de semana de esta que es la radio de nuestra generación. Los sábados hay Miniteca FM Plus, mañana con Alejo Villalobos. Así que disfruten esto para irse preparando. Paulina Rubio, a ser mío.

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3: En la FM Plus, 3:49 p.m.
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3: En la FM Plus, 3:51 p.m.
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Estaban Porcelain de Moby, esos sencillos, esa canción de él, uno de los más emblemáticos de ese álbum Play de 1999. Buen recuerdo para nosotros los clásicos que ya teníamos CD en esa época, ya andábamos en CD, ya andábamos por ahí descargando canciones en algún computador. Esta es la FM Pelos hablando de CDs. ¿Quién no tuvo los de Shakira? Todos completicos. Aquí están las de La Intuición.

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Cuba and the Gang, esto se llama Joanna.

Estás en FM Plus, yo soy Caro Carreño, acompañándolos en la tarde como siempre, aquí de DJ, con ustedes porque me gusta, porque nos gusta y no superamos clásicos como este, aunque Moloco se hizo más conocido después con Sing It Back, de pronto con The Time Is Now, aquí está, la primera vez que los oímos con Fun For Me, 95, el año 95, recordémoslo en la FM Plus.

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4: 4 de la tarde, 48 minutos en la FM Plus.
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12: En la FM Plus, 4 de la tarde y 50 minutos.
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0: todo el día la FM Plus, así que me voy, pero los dejo en buenas manos. Quedan con Los Originales, nuestro programa perfecto para oír en la tarde de viernes, aquí, solo aquí en la FM Plus.
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4: Bueno, muchachos, ¿qué hubo, Nico?
5: ¿Cómo le ha ido, hombre? ¿Qué ha pasado?
4: Me encanta la obra del hombre. ¿Cómo le ha ido, hombre?
5: ¿Cómo le ha ido, hombre? ¿Qué ha pasado? Porque es que como usted me dice que él... ¿Cómo le va? No le gusta, entonces pues...
4: Pero yo... le ha ido, hombre.
5: ¿Cómo le ha ido, hombre? Bueno, ay, hombre.
4: Tratemos de hacer el último programa del mes agradable.
5: ¿Y es que los anteriores no fueron o qué?
4: No, me toca muy pesado con ustedes. Nico, ¿cuál es el puntaje del arepazo?
5: Claro, estamos vivos. Yo...
4: Me aburro.
5: No, pero fresco. No, me aburro.
4: Me aburro mucho.
5: Mire, el puntaje va así. Yo menos 43, Orlando menos 31... Jenny tiene menos 20 y Carl un punto.
4: Bueno, no sé si usted quiera dar alguna opinión de el paupérrimo desempeño suyo en este mes.
5: Sí, claro que quiero dar una opinión de eso. A mí, durante todo este mes, se me ha hecho una persecución sistemática. ¿En dónde?
4: Deje de estar riéndose, troles, de todo lo que...
5: El único castigo. Pero es que, y yo tengo derecho...
4: Es que Camil,
6: no, pero es que con las que sale la...
5: Y yo tengo derecho a ser escuchado.
4: Pero si lo he escuchado allá en su casa, aquí no.
5: Solamente tarjetas rojas. Mi rendimiento, no, intelectualmente que, hablando, ha sido brillante.
6: Allá en la casa es donde no es escuchado, por eso viene aquí a
5: claro,
6: pelear.
5: Porque gallito de pelea.
4: Exacto. Bueno, pero les pido un gran favor. No me van a sabotear el programita hoy. Ay, para irnos tranquilos el fin de semana, se lo pido.
5: Pero es yo, que, pero usted me dice...
4: Me toca muy pesado.
5: A mí también, pero imagínese, yo con tres rojas usted diarias. No le toca pesado. Yo llego a mi casa, ¿qué le pasó? No, pero ¿qué quiere que le diga? Me sacaron tres rojas en el trabajo.
0: Orlando, ¿llegas deprimido?
4: ¿Usted considera que muy... el puntaje de Nicolás Samper es justo a sus respuestas, aparte de las rojas que todas en mi concepto son infinitamente merecidas por saboteador y cansón? Dígame, Orlando.
7: Sí, es todo lo que sabe, director. Es un mar de conocimientos. Y burro es lo que es. Ahí hay audios para que nos demos cuenta que toda esa defensa que está haciendo estúpida sobre la persecución es falsa, porque es que ahí están las respuestas malas que ha dado siempre. Sabe tanto que sabe. Eso.
4: Bueno,
7: eso.
4: Troller. Cuénteme, ¿qué tal, Jaime? ¿Cómo está? ¿Qué ha pasado? ¿Qué hay de novedad por allá en otro mundo? Porque realmente yo creo que el nuestro está muy limitado ya. Falta una semana. Hoy vi a Petro con los ojos
6: pero yo
4: rojos,
6: lo veo ¿sí?
4: inyectados. ¿Y eso? Hágale, bro.
6: No. ¿Perdón? Es que ha trabajado mucho porque justamente, como usted dice, le falta una semana.
4: Entonces, dele.
6: No, pues... Bueno, pero me toca hablar de...
4: Que no,
6: bueno,
4: sea de Colombia, porque usted no está en Colombia.
6: Bueno...
4: Para eso está Daniela.
6: Bueno, como cositas que tienen que ver entonces con la... digamos, con la actualidad norteamericana...
4: Está gaseando está...
6: No, porque es que hay muchas cosas, sí. Entonces no sé por dónde arrancar.
0: Claro.
6: Pero, mire, claro. Una de las cosas que con las que me encontré... Es que ustedes han hablado... Ah, bueno, Trump dijo, aprovechó la catástrofe migratoria de España con la frontera de Marruecos, para decir, si ven lo que podría pasar en Estados Unidos si los demócratas ganan en las elecciones de noviembre. O sea, como diciendo, la gente se va a pasar por la frontera, se va a pasar por la frontera de México.
5: Claro.
4: Los demócratas podían ganar como está la situación, ¿no? Es que está terrible.
6: Pues yo creo que sí, yo creo que tienen un buen chance. 30%
4: de aprobación de Trump. Yo sé que hay mucha gente que me va a levantar, que cállese, usted es un idiota, usted no tiene pasaporte, usted, yo sé todo eso, pero las cifras no mienten. Donald Trump, pues hoy, 30% de popularidad, 70% de desaprobación hoy.
6: Exactamente, y hoy justamente en Camp David fue que dijo que miren las imágenes de lo que está pasando en Ceuta, esto es una catástrofe, y esto es lo que pasaría al día siguiente de que los demócratas ganen las elecciones. Me parece un poco exagerado, pero como usted dice, se tiene que agarrar de, digamos, de lo que está pasando para ver si de pronto pues revierte un poco la madre.
4: Siga, bueno, trole, porque después
6: otra noticia que me parece muy buena. Resulta que hay una compañía de una destilería de cerveza que se llama la Minocqua Brewing Company. Uh-huh. Una compañía de Wisconsin, que su líder es un activista, Kirk Bangstad, y él desde hace tiempo está diciendo que si Trump muere, todo el mundo tendrá cerveza gratis ese día.
5: ¿Perdón?
0: ¿Qué?
6: Sí, entonces, digamos, se llama The Donald Trump's Death Day. Entonces, ¿qué pasó? Eso vino, ya viene, digamos, como cocinándose esta cuestión, el tipo sacando esa publicidad, que no sé qué. Cuando pasó lo del atentado de Trump, el último de la cena de corresponsales, que hubo un tipo que lo agarraron que estaba armado, dijo, estuvimos muy cerca de poder regalar cerveza gratis a todo el mundo.
5: No.
6: Sigan trabajando, muchachos. No. Pero la noticia tiene que ver con que no se va a poder llegar ese día nunca más. ¿Por qué? Porque le acaban de quitar el 4 de agosto. Ya esta empresa, la Minocqua Brewing Company, ya no tendrá licencia para producir cerveza.
4: ¡No! Muy bien, es un estilo muy particular. ¿Qué más tiene de allá?
6: Bueno, tengo...
4: o nacional.
6: Ah, bueno. No.
4: Y con Daniela tenemos media hora.
6: Sí, es suficiente, claro. Bueno, Nicolas Cage resulta que hizo una película... No, todavía no. Ya casi se muere cuando se enteró de esta noticia. Resulta que hizo una película sobre la Segunda Guerra Mundial. Bueno. Y esa película se la dieron a Netflix, le dieron una copia a Netflix para que Netflix la exhibiera a, me imagino, algunos clientes o alguna gente que hacen unos test para ver si funciona o no la película. Bueno, pues esa copia que le dieron a Netflix, cuando fueron a recogerla, le dijeron, no, tuvimos un problema, se la robaron la copia.
5: No.
6: Atracaron.
4: Entonces no es la que yo vi porque, no, entonces no la he visto. Bueno.
6: No, de pronto sí la vio porque es, bueno, es que hay dos partes, creo. Se llama, es que hay una que se llama Fortitude, Fortitude es que se llama esta película, Fortitude. Pero pues lo que dicen es que como esa copia se perdió, entonces dicen que ellos no pueden garantizar que esa copia esté en manos de gente que vaya a hacer, piratería. Entonces los está demandando por $105 millones a la gente de Netflix. Eso es como lo que tengo, digamos, como
4: más
6: por
4: o
6: acá
4: menos, de... para comenzar. Pero ahora sí le vamos a dar paso, pues, al director del programa encargado hoy, Nicolás Samper Camargo, maestro.
5: Maestro. Pero le cuento que de nacional o extranjero.
4: hermano, yo creo que usted tiene que ser nacional. Ahorita le voy a comentar algo extranjero y usted me refuerce.
5: Bueno, listo. Hágane. Bueno, en Colombia, ¿qué ha pasado? ¿Qué ha generado sospechas o realmente la agenda un poco que ha marcado la agresión a tres estudiantes en la Universidad Nacional que fueron apuñalados?
4: ¡No!
5: Uno de ellos está muy grave. Están diciendo que esto ocurrió la noche anterior. Fueron agredidos.
0: Anoche.
5: Exactamente, que es la noche anterior. Y quitaron.
4: Nico, usted no puede dejarse.
5: No, yo por eso hice la.
4: Por la jeva.
5: Pero Jenny no ha hecho. Pero sí, y usted nunca pone rojas por eso. Y yo aquí aguanto.
0: No, pero solamente te ayude. No, lo que pasa es que Nico dijo la noche anterior. Entonces, pues para hacerlo más simple, yo dije anoche.
5: Ah, ok. Oye, gracias, oye, Jenny.
4: Toca, claro. Está bien una amarilla porque es lo mismo, ¿verdad?
5: No, sí, yo diría, ¿no?
4: Amarillita.
0: Qué injusto.
5: Oye, gracias, Jenny.
0: No, no te vuelvo a corregir en tu vida y ojalá te sigas equivocando en todas tus notas de hoy en adelante.
4: La corrección. La noche anterior y anoche, hasta lo que sé es lo mismo.
5: Es lo mismo.
4: Sí, mal dicho, pero es lo mismo. Dani, controla tus sentimientos porque no quiero que
5: Jenny,
4: me pegues.
5: Jenny está que me pega una trompada aquí.
4: Déjela aquí ahorita.
5: No, como que déjela porque me pegue.
4: En este momento está hot, caliente, berraca.
5: Muy.
4: Está pero embejucada.
5: Eso está aquí. Agarró
4: está
5: una
4: recha.
5: Se le va a salir el. Acuérdese que se le sale el santanderiano y agarró una bola de billar y la rompió así como el hombre nuclear. Así, y la rompió.
4: Bueno, pero ¿en qué termina la nota? ¿Ya se acabó? Sí.
5: No. ¿En qué? La noche anterior fueron agredidos con arma blanca tres estudiantes.
4: Triste,
5: no, pero es que sí, pero es que sí. Jenny y usted y Carl y Orlando y Camilo no me dejan avanzar. Yo necesito ser escuchado.
4: Carl está callado, Camilo, y yo simplemente puse una amarilla, pero Dani fue la que lo levantó, brother.
5: Claro, y ahora solamente se mira sus uñas y empieza a taladrarlas. Se está mirando las uñas y las taladra. Sale una viruta de esas uñas, una viruta llena de ira, de las uñas de Jenny.
4: Bueno, sí, cabrón, ¿hay o no hay nota?
5: Claro que hay nota. Entonces, a menos que Jenny pues me quiera dejar terminarla. Pero bueno, esto pasa en la Universidad Nacional, tres estudiantes agredidos. Entonces dicen, ¿por qué? Están quitando una pancarta y llegaron otros justamente a agredir. ¿Qué pasó? ¿Qué suena ahí? ¿Qué suena ahí?
4: No, es que tengo como pereza. Dele.
5: Ah, bueno.
4: No, estoy muy cansado, es que toda la semana.
5: Y que yo también.
4: Este grupo es muy verde.
5: Y yo soportando rojas y rojas y rojas, bueno. Y Jenny corriendo. Bueno,
6: entonces, ¿qué pasó al fin en la nacional?
4: Entonces, ¿hay o no hay final?
5: Claro, porque están diciendo los estudiantes que esta clase de comportamientos no son nuevos y que tienen que ver, o al menos es el testimonio de uno de ellos, que se burlan de varios de los estudiantes porque vienen de regiones apartadas del país, de veredas. Entonces dicen que les hacen bullying hasta que ha llegado al punto de las agresiones físicas. Pero hoy, pues, son tres estudiantes apuñalados por cuenta de eso. Seguramente se va a investigar mucho más a profundidad lo que ocurrió en la Universidad Nacional, pero sí es gravísimo el asunto.
4: Bueno, Nico, ¿alguna cosa más nacional? Porque es que ahorita vuelvo con usted internacional.
5: No, Jenny, creo que Jenny tiene... No, nacional, pero le puedo hablar ahorita que acabo de salir comunicado a la Conmebol.
4: Ángale.
5: Bueno, pues, ¿se acuerda que hemos hablado? Y Jenny, es que si la radio tuviera ojos, eso... Bueno, no sería radio, ¿no? Pero
4: ¡Nico!
5: Mire, resulta que la Conmebol
4: roja directa.
5: No, pero sí ve, necesito ser escuchado. Mire, esto ocurre en el marco de todos los escándalos que ha habido por el negocio FIFA y demás. Y entonces dijimos, bueno, y la Conmebol, que son medio lambones con el presidente de la FIFA, ¿qué estarán pensando? Ya habían sacado comunicado la Confederación Africana de Fútbol.
0: Muy importante.
5: Que dijo nosotros, claro, porque eso aglutina muchos países.
4: Por favor, siga.
5: Y ellos dijeron, nosotros vamos a tomar una semana para tomar la decisión si seguimos a este señor, al pelado este, o no. Asia dijo que no está de acuerdo. CONCACAF también dijo que no está de acuerdo. ¿Qué dijo la Conmebol? Primero está el fútbol. Entendemos que el desarrollo del fútbol requiere decisiones de carácter comercial y financiero. Bueno, el primero, una lagartada ahí. Sin embargo, dichas decisiones deben estar siempre al servicio del fútbol y nunca por encima de su esencia, porque el fútbol siempre está primero. Desde que la Conmebol tomó conocimiento de la propuesta presentada por la FIFA en cuanto a convocó una reunión de su consejo con el único propósito de analizar y evaluar dicha propuesta con la responsabilidad y el rigor, que eso no hay, que el tema exige. Con ese objetivo, la Conmebol solicitó a la FIFA información adicional y aclaraciones. La Conmebol, con este objetivo, la Conmebol hace un llamado, es decir, no se la jugaron. Bueno, están viendo a ver qué hacen.
6: O sea, eso se acabó.
5: No, porque la Conmebol no tomó partido. O sea, dice que va a evaluar, como los africanos.
4: Nico, hablando de eso, que estuve leyendo toda esa nota con mucha calma, que la sacó el New York Times.
5: Sí.
4: La UEFA dice que ya no va a ningún torneo de la FIFA mientras esa medida de la solicitud de plata por ser más para garantizar más ganancias a la FIFA, que es que sin ánimo de lucro en Suiza, ya la UEFA no va. Me llamó mucho la atención de que dijeron no vamos en ninguna competencia de la FIFA hasta que no retire la medida que puso. Yo creo que usted está consciente de que eso es mucho más grave que todo.
5: Pero
4: es
5: claro, Europa, ¿no? Claro, porque Europa tiene una posición muy fuerte. Hace rato hay un enfrentamiento entre el presidente de la FIFA.
4: Oye, ¿qué es lo que está comiendo?
5: No, es que estoy salivando mucho porque es que Jenny vino muy vaporosa. Entonces, eso tiene que ver con el enfrentamiento que hay entre Čeferin, el líder de la UEFA, y el líder de la FIFA.
4: Pero están a muerte.
5: Se odian. O sea, de hecho, Čeferin, que es ruso, no estuvo en la final de la... o se fue del Mundial. Dijo, yo no voy a quedar en esta payasada y en esta pantomima. Sí. Me largo de acá. Y se fue.
4: Ok, niño. Bueno.
6: Pero una cosa, pero solo quería agregar, si Asia ya dijo que no, la UEFA que no, y usted dice que es que la CONCACAF tampoco, ya tienen más votos negativos.
5: Es que
6: no,
5: ese es el problema, claro, que no, se le está...
4: La Federación Colombiana de Fútbol puede tomar las riendas solucionar. En todo el mundo.
5: ¿Sí? No, tranquilo, hombre.
4: Bueno, venga. Aprovechemos, hacemos un pequeño arepaso aquí. A propósito de todo esto. Y pues, Nico, yo le pido el favor de que... Ella puede estar muy vaporosa y muy desnuda, lo que usted quiera, pero que no haga trampa. Vamos.
5: No, pero eso sí. Arepaso. Yo no soy como Orlando que digo, no, esto está todo bien, bien, chief. No, yo no puedo.
4: Troller, no haga trampa, ¿no?
6: No, se lo mando a su WhatsApp.
4: Pues.
2: ¡Entusiasmo!
6: O lo digo al aire.
4: No, mándenlo al WhatsApp.
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4: Muy berraco. Ya está abierta mi
8: página. El que piensa, pierde. Okay. Pero el que no piensa, también. Buena suerte.
4: Yo no voy a explicar por qué el que aclara oscurece. ¿Cuántas asociaciones hacen parte de la FIFA? Eso es todo. ¿Cuántos miembros tiene la FIFA? Asociaciones, porque hay mucha vaina. ¿Qué? ¿Estar golpeando, Orlando?
7: ¿Pero quién le dijo que soy yo director?
5: Oye, y no le hables así pues tampoco al director.
7: No soy yo.
5: No le hables así de atravesado al director.
7: Director, no soy yo.
4: Se acabó el tiempo.
7: No soy yo. Siempre soy el culpable yo.
5: Eso sí.
7: Bueno, aquí dicen... Dani, 180. Nico, 112.
5: No, Orlando, no. Al contrario.
7: ¿Qué? ¿211?
5: Sí.
7: Así, pues, sí, hay como pone esa.
5: Qué muchacho. Sí,
4: hermano, ¿qué 211. Dijo Nicolás? No.
7: El payaso ese dijo 211.
4: Pero lea bien, porque es que dice...
7: Es que manda todo al revés.
5: Leer bien.
7: Y manda todo al revés. Que es fácil decir, pero hay que ver. Y yo, 160.
4: Y Troller, 100. Menos uno para Car Troller.
5: Hay noticias.
4: No, pero un minuto, que se componga Orlando y lea las vainas bien.
7: No, director, es que ese señor mandó
5: componte,
7: eso todo.
5: Componte, niña, componte.
2: corrupted them, sir.
4: Nico, no me coja confianza.
5: No, hombre, es para ayudarlo.
4: No me coja confianza.
5: Es que no quiero que esté solito en esto.
2: Corrupted her.
4: Más dos para Nicolás Samper. 211 es lo correcto. Chapo.
9: Imposible que no.
4: Pero están por que no lo va a saber uno eso.
9: Imposible que Nicolás no.
4: Pero ¿por qué ese man es burro a veces?
9: Porque se trabaja en eso, ¿cómo así? Burro si no supiera.
4: ¿Trabaja en la FIFA? ¿O con... es que trabaja en la jugada?
6: Hasta de pronto.
9: Sí, yo creo que
4: bueno,
9: sí.
4: Bueno, Nicolás, noticias.
5: Sí, tenemos noticia. Yo -41. Orlando -31.

0: Jenny.
1: Menos 20.
2: 26 segundos, muy sostenido.
0: Y Carl, cero. Ahí está la noticia, que era el único que tenía positivo.
3: ¡Qué felicidad!
0: No, ¿por qué? Si tenía uno. Ahora tiene cero.
3: Pero está.
2: Oígame,
3: ahí.
2: Orlando, ¿usted señor, qué siente de ese silencio? 26 segundos.
4: ¿Pero qué le digo, director? ¿Qué le digo? ¿Qué debo sentir? Tristeza.
0: Vacío, vacío.
4: Tristeza de la estupidez que hacen. Eso es lo que siento. Pérdida de tiempo en el programa. Es eso. No puedo
2: hace,
4: sentir
2: no,
4: más.
2: ¿Qué hace Nicolás Samper? No hago nada.
4: Todos lo hacen, director. Hay que
2: no manejo el reloj.
3: ¿Qué ganas?
4: Abiertamente. Pero pues me parece, pero bueno, ese es el juego. Lo contradictorio son los resultados. Es que eso es lo que no se entiende. O sí se entiende la calidad de estupidez que está haciendo el señor.
2: Bueno, Dani, ahora vamos contigo, por favor.
3: Claro que sí, pues a 8 días de la posesión de nuestro nuevo presidente Abelardo de la Espriella, anunció.
2: Estoy emocionada.
3: Anunció que va a realizar un retiro espiritual junto con todo su gabinete.
0: ¿Cómo?
3: Uy. Se van a ir de retiro espiritual. La jornada fue confirmada por el movimiento Defensores de la Patria, que informó que el presidente.
2: Nico.
3: Que el presidente electo de Colombia, Abelardo de la Espriella, tiene este viernes una agenda de alto nivel. En la mañana va a continuar con las sesiones de trabajo del proceso de empalme territorial y en la tarde se van a ir a un consejo, a un retiro espiritual 8 días antes de la. Espérate.
0: ¿Qué pasa, Jenny?
3: Que se van a. O sea, que el consejo se va. El,
0: no alcanza a llegar.
3: No, que el retiro se va a realizar 8 días antes de la posesión. Pero el retiro dura viernes, sábado y domingo.
0: Necesitamos también un retiro nosotros.
3: Que se va a realizar 8 días no antes de la posesión.
0: Pero, retiro no necesitas. Yo te estoy diciendo.
2: ¿Dónde
0: yo
2: es
0: sí,
2: el retiro espiritual que van a hacer estos personajes?
3: Pues claro, el movimiento también, o sea, su partido, anunció que este fin de semana el presidente electo viajará a Barranquilla para liderar este retiro espiritual con la totalidad de los ministros, asesores.
2: ¿En el restaurante árabe?
3: Y funcionarios designados bueno, hasta ahora. Según explicó el encuentro. Será un espacio de reflexión, de oración, de unidad y preparación espiritual para asumir la responsabilidad histórica de gobernar a Colombia.
0: Firmes con la espiritualidad.
2: Claro. Sigue, Dani, ¿qué más tienes?
3: Bueno, y por otro lado, no tan espiritual y tan, digamos.
2: Místico.
3: Exacto. No tan místico.
0: Esa maestría
3: es que se confirmó la captura de un hombre que llevaba el alias de León. ¿Por qué? Pues este hombre operaba una red criminal que pues básicamente instrumentalizó a más de 150 mujeres, incluidas menores de edad y miembros de su propia familia, y las vendía, pues por supuesto, en una red de trata de blancas. Las víctimas eran ofrecidas mediante catálogos virtuales publicados en páginas web de servicios para adultos y eran difundidos a través de aplicaciones de mensajería instantánea como WhatsApp. Y aparte de eso, ¿qué más hacía? Las obligaba a tomarse fotos desnudas, de manera que si el día de mañana estas mujeres querían de pronto retirarse o se les revelaban o algo, pues la amenaza ¿cuál era? Que iban a publicar ese contenido para que todo el mundo se diera cuenta de lo que estaban haciendo y demás. Además de eso, sometía a las mujeres a una restricción de movilidad. O sea, les tenía, no sé si recuerdan el pico y cédula de pandemia.
0: Sí, claro.
3: Básicamente hacía lo mismo.
2: ¿Por qué te ríes?
3: No, yo no me estoy riendo.
0: Había gente que no lo cumplía el pico y cédula. Me acuerdo de una alcaldesa, no lo cumplió.
3: No, yo no me estoy riendo. Antes tengo mucha rabia. Porque este hombre.
0: A Claudia López.
2: Alcaldesa mayor de.
0: ¿Quién?
3: ¿A quién?
0: Ahí está berraca, está.
4: Hay noticia.
2: ¿Hago algo o simplemente?
0: No, pues si quiere, ponga la correccional. Yo solito, yo digamos, por ejemplo, yo cuando fallo, yo acepto. Yo fallé.
2: Pero
0: en esta oportunidad yo fallé.
2: Le iba a decir la alcaldesa mayor de Bogotá y usted empezó a abrir el pico.
3: Sí, no tenías ninguna necesidad.
0: Fallé.
2: Ahora es que eso sí fue, o sea, ahora es culpa de uno.
0: No, yo les digo, yo fallé y perdí. Espero una nueva oportunidad para mí. He fallado y he perdido frente a ustedes.
2: La habrá, maestro, la habrá.
0: Gracias.
2: Deje la risa.
0: Agradezco su humildad.
2: Se parece a Camilo, hermano. No. Hagan programa. Bueno, no, entonces, feo. Dani, sigue.
3: Claro que sí.
0: ¿Pero no le doy los puntajes del arepaso?
2: Claro, pero rapidito.
0: Claro.
2: Esta vez no haga pausas.
0: Yo menos 43. Picaíto. Yo menos 43. Picaíto. Orlando menos 31.
2: Eso sí.
0: Jenny menos 20. Carl cero.
2: Para los espacios habrá muchos arepasos hoy. Hola, usted sí de verdad se fundió. A ver,
0: no, sigue. Yo por ejemplo, me arrepiento y les pido perdón.
3: Entonces les tenía restricciones de movilidad con pico y cédula a las 150 mujeres, además de que les, literal, ni siquiera les exigía, les robaba el 50% de las ganancias obtenidas. ¿Cuál era el alcance nacional? Él estaba presente junto, pues, por supuesto, con su organización en Bolívar, Antioquia, Caldas, Cundinamarca, Tolima, Boyacá, Huila, o sea, básicamente como en el 50% del territorio, este hombre tenía como sus oficinas y ahí pues obviamente captaban a mujeres, sobre todo entre los 18 a los 29 años. Era como el tipo de mujer prefería y tenía también un perfil, digamos, como... no sé, como fijo para las, sí, las mujeres que captaba, y es que aunque tenía obviamente, digamos, un catálogo, por decirlo así, pues, qué asco, sí, un catálogo extenso, las mujeres que más predominaban eran las mujeres de máximo 1.68 de estatura, de cabello negro largo, preferiblemente, y que fueran que no fueran ni tan blancas ni tan morenas, como no sé, como
0: trigueñas.
3: Como trigueñas, exactamente, sí. O sea, un perfil, digamos, como muy colombiano, realmente. Un perfil bastante colombiano. Y vendía a las mujeres, sobre todo, a red de tratas en China, en India, en Estocolmo. Y en Rusia no también mandaban mujeres para allá. Terrible. Sino que ahorita que lo capturaron,
2: redondea,
3: o sea, ahorita,
2: Danielita,
3: por favor. Ya terminé. Ahorita, sí. Sino que ahorita que lo capturaron, o sea, en este momento que él fue capturado, fue que lo, digamos, lo captaron con estas 150 mujeres, de las cuales ya estaba terminando de negociar 80 para enviarlas al extranjero, pero pues se supone o se sabe que fueron muchísimas mujeres más que fueron, claro, vendidas así.
2: ¿Redondeaste?
3: Sí, ya.
2: Un poquito excedido el tamaño de la nota, pero bueno. Sí, mi amor. Redondea. Bueno, vamos con música, Nico. Bueno. Hermano, pues ahí lo veo a usted como freído.
0: Bueno, pero...
2: pero bien, usted se recupera, créame.
0: Sí, que no, yo por eso me arrepentí, pequé y me arrepentí.
2: ¿Pero por qué se arrepiente?
0: No, porque me dejé salir de mis casillas.
2: Pero es Daniela la que lo llevó a esos...
0: Claro, excesos. Jenny me ha llevado al límite.
3: ¿Por qué?
0: Jenny me ha llevado al límite.
2: Bueno, comencemos con la primera canción. Supongo que hoy no hay mucha pauta, ¿verdad, Orlando?
0: Pero hay mucha música. Hay mucha música.
2: No. ¿Pero hay una cuña o no hay nada, Orlando? Creo que no hay nada. Bueno, Daft Punk, Tron Legacy.

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1: No.
2: I want to say hello to Colombia and thank you so much.
1: Boleta, pero amor a ti. No.
3: Bueno, me voy hasta el Bronx. En el Bronx pasan muchas vainas. Oh, Bronx mío. Una mamá en el Bronx y una abuela han sido condenadas por asesinato. Porque la mamá es autista, dejó a dos hijos, dos niñas gemelas, autistas también, que se murieran de hambre y de sed. ¿Qué opinas, Daniel?
4: No, son unas... casi con la palabra.
3: Perdón, la mamá es autista.
4: Igual.
3: El apartamento es el 147 Street, cerca de Brooks Avenue, esos que no tienen dirección. Y la víctima, que es una de las dos niñas autistas, se llama Adonis Jarvis, de 16 años. Cuando la encontraron, es difícil.
5: ¿Qué?
3: Pesaba 25.
5: Uy, no.
3: Y estaba cubierta de moscos y de heces fecales. Es muy de Nicolás. Los fiscales del Bronx dicen que pues la mamá y la abuela fueron detenidas sin fianza. Adonis, la niña de 16 años, murió en el Lincoln Hospital, pero no de Washington D.C., de Bronx, por negligencia, y se murió de hambre. Genevieve Jarvis y la mamá de Genevieve, Denise Jarvis, son las culpables. Su hermano gemelo, que también es autista, sobrevivió, llegó a pesar 26 kilos, pero pues lo lograron revivir en la clínica. Solamente murió una de las dos figuras de mellizos, corrijo, no de gemelos. Pues los dejaron ahí porque dieron, hay que darles comida si se van a morir de autistas, y la mamá es autista. Dani, tu opinión general de mi nota.
4: Pues yo sé que, digamos, ahorita que dije como no, mala, si tú me dijiste como la mamá es autista.
3: Yo estaba vacilando.
5: Pero, ¿qué término, no?
4: Pero estaba viendo que, o sea, independientemente de que una de las dos haya sido...
3: ¿Estás gagueando?
4: No, de que una de las dos fuese autista, pues obviamente entonces ya se sabe que el cerebro de la situación pues era la otra persona, la otra señora. Entonces...
3: 90 años la abuela.
4: No importa, es que una persona puede ser mala hasta los 150. Y
3: no,
4: en
3: no,
4: este
3: no,
4: caso se demuestra.
3: No se dio cuenta por vejez.
4: Entonces...
3: No sé, estoy preguntando. Tú eres la que sabes.
4: No, a mí me parece terrible. O sea, eso es, digamos, una de las razones por las que...
3: No gagué.
4: Dios mío, es que no... Es que son opiniones... No, es que es una opinión muy polémica.
3: Dilo.
4: Pero ¿para qué traen literalmente niños al mundo, literal, a maltratarlos y a darles una vida?
3: Se los da el Señor porque no se cuidaron o porque querían.
4: Pero existen los métodos de planificación, el aborto, y absolutamente muchas...
3: El aborto no está muy bien para mucha gente.
4: Muchas cosas, pero existe. Y a lo que voy es como, o sea, y lo que yo decía ayer, claro, hay mucha gente que yo comprendo y yo entiendo que, digamos, no están de acuerdo con el aborto, pero entonces tú les preguntas como, no sé, digamos mucho. En este caso, donde les dices como, bueno, y los niños que literalmente han nacido y que sus mamás o sus familias o su entorno familiar no los quieren, los maltratan, como en este caso, los, mejor dicho, les falta literalmente, es como matarlos.
3: Redondea.
6: No, espere.
4: Bueno,
3: pero es que lleva 3 minutos.
6: No, buena nota.
4: Los
3: la mía.
4: Entonces, a eso, o sea, y entonces ahí dicen como, no, pero es que entonces eso es el karma y ya eso, pues la vida se encargará. Y ahí es donde uno dice, entonces ustedes son pro vida hasta que el niño nace y si ya después vive una vida de mí. Vive una vida terrible.
3: Redondea, Daniel.
4: Por eso, vive una vida terrible, entonces eso sí ya no nos importa. Y otra cosa, que es muy, digamos, como muy común y como que también me lleva, ya voy a terminar, que me lleva a pensar en eso, es que todos los hombres, bueno, la mayoría de hombres son pro vida hasta que embarazan a la moza también. Entonces, pues, no. ¿Qué te puedo decir?
3: Edgar Holman, por favor, presente.
6: ¿Son promosas, dijiste?
3: Comentarios.
6: ¿Son promosas?
4: No, todos los hombres son pro vida hasta que embarazan a la moza. Y palabra de Dios, te alabamos, Señor.
3: No. Pero ¿por qué no redondeas?
6: Oye, pero porque eres tan tan profana.
4: Ya.
6: Salmo responsorial, porque usas el salmo responsorial.
4: ¿Por qué se atacaron? ¿Se sintieron identificados o qué?
6: Oye, pero muy
4: yo ya terminé.
6: Muy fuerte lo tuyo, te digo.
3: Media hora dando vueltas.
6: Uy, muy fuerte. ¿Cuál es tu nombre?
7: A mí me gustó.
6: Jenny.
7: Me gustó mucho.
4: Sí, qué pena, pero las cosas como son. Las cosas como son.
6: Oye, muy fuerte de tu parte.
3: Dani, es que le das 10 vueltas. Es 2 ideas y ya.
6: No, y muy fuerte.
8: Pero al final llegó una conclusión.
3: Sí. ¿Le puedes dar paso al señor Nicolás Samper?
4: Nico, ¿puedes continuar, por favor?
6: Pues si no estás brava, yo con gusto.
3: Pero si no dejan hablar a nadie.
6: Yo estoy, tengo miedo pues, de hablar
4: aquí. No habla, tranquilo, no te preocupes.
6: Pero óyeme esos gritos.
3: Óigame eso.
6: Es que habla
3: roja
6: perfecto.
3: Para Daniela.
6: No.
3: Está insolente con el grupo. No, ya tenía
6: no, pobre Jenny, no, pobre Jenny.
3: No.
6: Y yo te defiendo, ¿te puedes creer, Jenny? Y yo te defiendo. Puede ser.
3: Me imagino su defensa, pero güey.
6: Yo defendiendo aquí a Jenny.
3: Ya se fue. Está muy brava, bro.
6: Y yo no está, pero mejor.
3: A punta de tarjetas. Ahora sí, Nicolás. ¿Cómo va el arepaso?
6: Claro, miren. Yo tengo menos 43. Orlando menos 31. Jenny menos 22.
3: No. Normalito. Arepaso.
6: Ah, normal. ¿Hablamos normal?
3: Claro.
6: Mire. Yo menos 43, Orlando menos 31. Jenny. Menos 22 y Carl 0.
3: Bueno, su nota, brother.
6: Claro, mire, esto ocurrió en Canadá, en Montreal, para ser más exactos, y es que hubo una fiesta que organizó ahí en La Salle, en el sureste de Montreal, una iglesia. Entonces era una fiesta en donde se convocaron además muchos niños y se instaló un castillo inflable, justamente pues para que los niños se divirtieran. Lo que logró establecer una agencia gubernamental que se hizo cargo de la emergencia, es que los vientos ese día alcanzaron los 50 kilómetros por hora. Una de esas ráfagas de viento levantó el castillo inflable donde varios niños jugaban y por cuenta de eso falleció una niña de 3 años.
3: Ah, triste. Muy bien y muy sólido y corto. Y
8: menos el castillo, sí. Era lo único que no estaba sólido en la nota.
6: Dios mío.
3: Yo lo dejo así, yo me hago el que no. Oiga, Lana del Rey está bien bonita. Pero
6: linda,
3: bueno.
6: No, linda.
3: Bueno, pongamos música, yo creo. Nadie más tenía nota.
6: No, pues es que después de 2 regaños que van a tener.
3: Pero casi lo matan, brother. Este tema fue de Stevie Wonder. Carl Anderson hace versión de Buttercup.
6: Muy buena.

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3: Pobre Nico, me lo tienen muy... lo tienen... se llenó contra una esquina de las levantadas.
4: Y llene las cejas que está haciendo, eso parece cejas perfectas, ¿vio eso?
3: Pero las levantadas...
4: es así, así.
5: ¿Viste? Yo no le he hecho absolutamente nada a Nicolás.
4: Cejas? ¿Viste las cejas así?
5: Yo no le he hecho nada a Nicolás.
4: Parece Lucas González, el técnico en Tolima, que es así.
6: Por grosera con usted, ¿no?
5: Sí. ¿Yo fui grosera contigo, Nico?
4: Muy.
5: Pero ah, bueno, total, listo, vale. Sí.
4: Pero yo soy varón y aguanto.
6: Bueno, es que ya salió la noticia confirmada.
4: A ver.
6: Era un rumor, pero unos alpinistas se fueron con un famoso sherpa, con un gran escalador de allá, Nirmal Purya, y se fueron a un parque en Pakistán, que se llama el Broad Peak. Y bueno, se cayeron todos, ya cayeron. Todos están en la luna, creo que murieron todos porque hubo una avalancha, hombre, y el grupo de 10 personas quedó pues sepultado con la vaina. Y bueno, pues el mundo está muy triste en el Alpine Club en Pakistán. En Pakistán hay muchas montañas importantes, pues Pakistán tiene una pequeña partecita del Himalaya. Una pequeña, pero pues ahí hay montañitas, pero bueno, no pasa nada. Y el tipo que se murió, que es el duro, 43 años, es famoso porque él logró hace muchos años subir los 14 picos mayores de 8.000 metros en el mundo, solo hay 14. Y eso lo pueden ver en Nine Flight.
4: ¿Perdón?
6: Nine Flight. Y se llama 14 picos. Nothing is impossible. 14 picks, nothing is impossible. Nada es imposible, Daniela, para que lo mires.
5: Vale.
4: 14 picos.
6: De este señor nepalés, pero se llevó a todo el grupo, ya todos cayeron a la lona. Estaban ascendiendo al Karakoram, que es una montaña en Pakistán. ¿Qué altura tiene en metros esa montaña? O sea, la cima, ¿a cuántos metros está?

0: Vayas a entrar en pánico.
1: Seguro.
0: Orlando como Orlando.
2: El director todo me echa la culpa a mí.
0: Todo. ¿A quién más se la ha hecho?
2: A Trump.
0: No, ya, ay, ni era la. ¿Qué?
2: Listo, director.
0: A ver, minutico, vamos a ver si Troller contestó, porque es todo rebeldito.
3: No, yo mandé.
0: Sí, pero muy, ¿sí? Muy preciso. Las montañas no tienen.
3: No, pero es que como para.
0: No, las montañas no son de 8.000 metros. El Everest tiene 8.848. Eso de 8.000 cerrado da...
1: Uy, no, da, espere, da tranquilo,
0: da
1: no.
0: Mucha molestia.
1: Tranquilo, que estamos ricos aquí todos.
0: Da molestia las
3: montañas. Es como apostar al 0-0. Pues hay partidos que quedan 6-4, pero
1: no un 0-0.
0: No da puntos ni de vainas en mi vida.
1: No, me...
0: Siga, Orlando.
2: Bueno. Dani dice 6.700.
0: Muy cerrado, Dani. Ponle otros métricos, 6.700 algo. ¿Pero eso?
1: No, o sea, espera,
0: eso
1: está
0: ni
1: bien.
0: En Colombia. Dele.
2: Nico dice 8.000.
0: Otro cretino.
1: Por eso le decía que sea un poquito benevolente con nosotros, hombre.
3: Que no, razón me defendía.
1: Claro, yo estaba defendiendo a Carlos.
0: Ese tema de cerrado.
1: A mi llave, Carlos, no, a mi llave, Carlos.
0: Pero él está ingenuo. Nunca han leído del Everest.
1: Claro,
0: de
1: hombre.
0: Todos, por supuesto. Todos tienen unos metrajes importantes.
3: Troller muy
1: va a ver el metraje de. Va a ver el metraje ahora de Orlando.
0: El K2 queda en Pakistán. Tiene 8.500 y pico. A ver.
2: Troller muy verde, pensó que el calvo ese lo estaba defendiendo.
0: Bueno, pero falta.
2: Y yo.
1: Falta Orlando.
2: Y yo dije 6.800 metros.
0: No redondeen, pero muy feo. Las
1: una meseta.
0: Siempre tienen metrajes precisos. Contra mi voluntad. Le voy a dar un punto a Nicolás y a Troller. Contra mi voluntad.
1: ¿Cuánto era?
0: Y no me digan, pero ¿por qué si no? No me gusta que la gente, cuando hable de montañas, aproxime. 8.046 metros.
1: No me diga.
0: Eso le dijo. Y si hubiera sido 8.012, más dos, pero eso de 8.000 es muy, muy ordinario. Ahora, abajo, ¿cómo estuvo la cosa? A ver, porque es que tampoco es que voy a dejar pasar esto.
2: Dani dijo 6.700 y yo dije 6.800.
0: Sí, me toca, Dani, sacrificarla por el grupo, menos uno. Pero no, las montañas no son cerradas. Van con
1: sí, es verdad. Pero son picos, ¿no? También en ese sentido.
0: Ojo, Nico, con chistes malos, va súper bien.
1: Pero se rió.
0: De pelotudo usted conmigo, pero bueno. Uy. Pasamos la.
1: ¿Lo cansado, Jaime, o qué?
0: No, es que no sabe lo que a mí me toca
1: usted,
0: lidiar.
1: Como bueno, le hubiera subido 14 picos, quedó.
0: A ver, ¿cómo queda el arepaso?
1: Mire, el arepaso queda de la siguiente manera.
0: Ya lo normal.
1: Sí. Yo, menos 42. Orlando, menos 31. Jenny tiene menos 23 y Carl tiene un punto.
0: Despegamos, Camilo, por favor. Dave Van Lins, de su clásico de Deus, su nuevo disco Zambadouro, lanzado el 24 de junio de este año, E de Deus.

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4: ¿Y qué es esa vaina tan sollada?
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6: Bueno, vamos con mi Instagram de hoy, que es chévere, pero no es tan comercial. De este fin de semana, con menos comercio. El lunes bien comercial, pero miércoles suave y hoy creo que suave.
7: Bueno.
6: Y tiene que ver con Zafa Nota. A ver, Nico,
5: jirafa. ¿Qué pasa, viejo Jimmy? Tírame las ondas, qué nave, viejo Jimmy.
6: Y tiene que ver con una noticia que es contundente. Y yo creo que a Carl le va a interesar mucho y a Dani, pues no sé. De pronto Dani es solo vitaminas naturales, pero...
7: A ver.
6: Por primera vez, Colombia está muy lejos de cualquier cosa de esas, porque Colombia, leyendo un poquito, Colombia no ha autorizado la marihuana para uso recreacional.
5: No, ¿cómo que no, Jimmy? Mírame a mí.
6: 20 gramos nomás. 20 gramos es dos varillos. Uno, un varillo.
5: Dos varillitos.
6: Sí.
5: Viejo
6: sí.
5: Jimmy.
8: ¿Varillos?
5: Péguelo, Jimmy, péguelo.
8: Varillos.
6: Varillos, porros.
5: Péguelo. Péguelo,
6: tabaquitos.
5: Jenny.
6: Bueno, Nico. Entonces, pues en Colombia no va a prosperar mucho esto todavía. Hasta que no digan. La marihuana está aprobada para uso recreacional, no solo medicinal. En Colombia se pueden cultivar cosas de guareta, pero para fines propios, pero usted no puede vender nada porque lo meten a la cárcel. Bueno, ¿qué?
9: No, y con Abelardo creo que eso, cualquier cosa va a echar para atrás en ese sentido.
6: No lo sé, pero la marihuana sí me parece que es un producto práctico. Usted sabe más que yo de eso, a mí no me meto.
9: Yo para la artritis, claro, es lo mejor.
6: En Instagram, sí. No, estoy hablando de recreacional.
9: Ah.
6: Fui muy claro en el Instagram que dije, @ Jaime Sánchez Cristo, que yo no opino mucho de eso porque hoy en día, que no quiere decir que no tuve un pasado, me tomo mis traguitos, rico. Bueno, pues en Estados Unidos acaba de salir las últimas estadísticas de la marihuana. Óiganlo bien.
5: Cuéntame, Jimmy.
6: 21.4 millones de americanos mayores de 12 años fuman marihuana, un porrito, un varillito, una vez al día como mínimo. 21.4 millones de personas. Acaba de desbancar todos los demás vicios suaves, licor y cigarrillo. ¿Ah? ¿Qué opinas, Dani?
8: Bien, vale. Es más natural, menos daño al cuerpo.
6: Bueno, sigamos. La gente se vuelve bruta, pero sigamos. Ok.
5: No, Jimmy, espérate.
0: Espérate.
5: Se me hizo agua la boca con esos 21 millones de
6: pesos. El dato es de la Administración de Servicios para Abusos y Salud Mental. En contraste, el alcohol, una copita, pero no dice que todos los días, sino casi todos los días, mínimo una copita de licor, 17.2 millones de americanos. Y el cigarrillo, que es lo que me parece sorprendente, que habla no de diario, sino los que fuman habitualmente. O sea, casi todos los días.
5: Claro, un pucho, pues.
6: No lo sé. 19.9 millones. La marihuana es la reina de las reinas. ¿Cómo son las estadísticas? En los últimos 5 años la marihuana ha subido el 20% consumo. El alcohol ha caído 28%. Fumadores, sí, 20%. Ahora, la única
9: obligación... Pero el vape, ¿no?
6: De pronto. No, yo no tengo ni idea. Yo hablo de fumadores. Yo no sé. Fumadores. Yo no puedo hablar de nada. Los fumadores, en todas sus variedades, no tengo ni idea. Eso funciona con muchos países europeos que están en la misma onda de que, uy, chévere, recreativo y hay que fumar. Y se puede en Estados Unidos, en casi todo el país. O sea, en Nueva York uno en la calle solo huele marihuana. O sea, no hay... Uno no huele tabaco. O sea, solo es... ¡Uy! Nico, por favor.
5: ¡Uy! ¿Qué pasa, viejo Jimmy? ¿Qué ondas?
6: Y en Europa, en muchos países está igual, pero en Colombia no. Pero en América del Sur hay vainas ahí como permitidas, pero en Colombia sé que esto vamos muy lentos. Esta era mi nota de hoy. ¿Tienes alguna opinión, Dani?
8: No, pues es... no sé, a ver.
5: ¡Uy, téngalo!
8: Es como rátelo, todo, rátelo, o sea, lo que pasa es que algunas personas lo vemos normal, de pronto otras personas no lo ven tan normal.
6: ¿Tú fumas marihuana?
8: No voy a decirlo, pero... Ah. Pero pienso pues que cada quien está en la libertad de hacer lo que se le dé la gana y fumarse los porros que se le den la gana durante el día.
6: Yo veo
8: la
6: luces.
8: Verdad.
6: Es ilegal, ¿no?
5: Veo luces.
8: Si lo hacen en su casa, por ejemplo, yo no veo ningún problema. Cada quien tiene en su pedacito de casa, así sea de 60 metros cuadrados, tiene el derecho de hacer, Nicolás, absolutamente lo que quiera.
5: Dime, Jimmy.
6: Ella no va a decir nada.
5: Dime, Jimmy.
6: La marihuana no dijo nada.
5: Dime, Jimmy. Perfecto.
6: No sé por qué siento que hay una confesión. Nico,
5: dime, Jimmy.
9: Pues yo creo que en Colombia también las cifras han subido. Obviamente no tengo esas cifras como al día, pero entiendo que las últimas que logré encontrar es como de que el 11.5% de la población en Colombia ha consumido marihuana por lo menos una vez en su vida. Y cerca del 25% de los estudiantes de secundaria han probado los cigarrillos electrónicos. O sea, creo que el aumento, que es peor, va por ese lado. Dicen que la relación con el vapeo, 26% de los jóvenes y adultos jóvenes que usan cigarrillos electrónicos también consumen marihuana de forma regular. Y un estudio de la Javeriana sí dijo que en ciudades como Bogotá, 7 de cada 10 estudiantes de secundaria han probado alguna vez los cigarrillos electrónicos. Que me parece peor, como decía Dani, que la marihuana, porque por lo menos la marihuana, pues... conozco muchos amigos también que están muy embrutecidos, como usted dice, Jaime.
6: No, pero... no, es que usted no se puede levantar. Y echarse un porro y no es fácil.
9: No, pues, el sol y todo eso lo vuelve uno lento y todo como que no fluye la cosa, pero digamos el vapeo si está muy
6: bien. ¿Y usted se despierta y tenga de entrada?
9: Pues no, es que ¿qué más hace eso, uno en una noche de insomnio?
6: No, se mete 6 porros al día. El que se levanta y se pone un porro, pero no es grave para mí. Yo soy súper abierto con esas vainas. A mí no me importa.
9: Pero lo que usted haga a las 6 de la mañana lo termina haciendo 6 veces. Un tinto, si usted se toma un café a las 6, se termina metiendo 7 también.
6: 12 veces. Yo tengo un par de amigas que viven embrutecidas. Usted no les puede hablar mucho porque la concentración, y son de fumar mucho. Y las mujeres y los hombres que fuman mucho tienen un gran problema con la vareta, con la marihuana. Y es que lo toman en serio, o sea, para que se rían es una ofensa personal, troller. O sea, es una vaina existencialista que va en una línea recta. Pero eso de las carcajadas, brother, o sea, eso en un gran fumador de vareta no existe una carcajada. Hay gente que se molesta mucho y usted lo sabe.
9: Y lo chévere eran las risueñas. Que
6: no, eso uno. Ya no.
9: La risueña y el monchis, que era el ataque de hambre.
8: Pues cada quien se mata como quiere y cada quien se pone los límites que quiere, obviamente.
6: No, minuto, yo no voy a discutir contigo eso porque yo tengo los límites más allá que los tuyos por vivencias de muchos años. No discuto eso, lo que discuto es el fin de la marihuana, porque la gente que lo fuma chévere y para pasar rico y para tener buen sexo, ojo. Buen sexo, pero reseca. Ojo con esa.
0: No me duermo.
6: No reseca íntimamente. Eso sí no.
0: Sí, es verdad, no, Jimmy, tienes razón.
6: Claro. Pero yo personalmente, si lo hice, lo hice por divertirme. Pero la gente seria, ¿por qué te ríes? Troller, cuando le digan a usted por qué se está riendo, usted salga corriendo del establecimiento, brother. Hágame caso. Bueno, usted. Usted tiene un máster y un PhD, o sea, yo no lo puedo.
9: Sí, pero yo ya me retiré.
6: Evaluar. Claro, pero usted se.
9: Pero sí lo tuve. Sí, en mi época sí estudié, sí me gradué con laude.
6: Repito estas cifras que son muy lejanas a lo que usted dijo, Troller, en Colombia. 21.4 millones de americanos mayores de 12 años. En el año 2024 se fumaron por lo menos un porro, un tabaquito o un varillo todos los días.
8: Pues también querían salir de la realidad, ¿no? ¿Puede ser?
6: No lo sé.
8: Una evasión a sus vidas.
6: Pero uno no, con la marihuana no sale de la realidad. Yo creo que eso es un fetiche. Uno está en sus cinco sentidos. Lo que pasa es que si uno se levanta y se fuma un varillo a las 6 de la mañana, antes del desayuno, pues lo que dice Troller, así arranca y así termina. No,
0: pero es medicinal, Jimmy.
6: No, entertainment. Ah, medicinal sí es.
0: Yo el medicinal, Jimmy.
9: Pero en Estados Unidos han fumado mucha marihuana toda la vida, Jaime.
6: Pues dígame usted, ¿le parece que son? Ahí se inventaron. De hecho, Colombia exportaba y se le ríen ya porque claro. Estados Unidos produce la mejor marihuana del mundo.
9: Eso, lo que hicieron fue sacar a los demás países del negocio y que se quedaran ellos con el negocio de la marihuana.
6: Pero mire,
9: que además, no solo es la fumada, Jaime, son todas las cosas que usted, son las gomitas. Aquí la gente en Estados Unidos está adicta a las gomitas de marihuana. Todo el mundo anda con una bolsa de gomas en el bolsillo, todo el si fuera chicle.
6: En cada esquina de Nueva York hay un lugar que venden marihuana. Esas goticas que es el extracto de marihuana son lo mejor para el dolor. O sea, a mí me operaron dos veces y no lo voy a mencionar otra vez, pero esa vaina le quita el dolor a la gente. Eso sí es verdad. Y cuando la gente está en un cáncer muy fuerte, vareta corrida quita el dolor. Así es de sencillo. ¿Qué dice mi amigo?
9: Se va por la séptima, en un septimazo y todo es la pomada de marihuana que le quita el olor. Dijo el olor, no, sino el dolor.
0: Uy, la necesito para el olor.
6: No, la vaina. En Colombia somos unos principiantes al lado de los gringos, bro. Uy, no.
0: No, los gringos le dan duro esa vuelta.
9: Bueno, ¿y qué tal, por ejemplo?
6: Usted no puede pasar una cuadra en Estados Unidos que huela y a mí me gusta el olor.
0: El del varillo a mí no me gusta.
9: Willy Nelson tiene su propia marca. Hay gente que tiene marcas, o sea, trademark.
6: Pensé que otro Willy colombiano.
0: Sí, también.
6: claro. Pero la vaina en Estados Unidos es ya confirmado. La marihuana es el, de los tres vicios, es el vicio que más se usa. Les repito, 21.4 millones de personas todos los días, mínimo un tabaquito.
9: Willy's Reserve se llama, la reserva de Willy. Premium cannabis.
6: No, eso es... ¿Cuánto? Pero eso debe ser de una elegancia increíble.
9: Yo no sé, bueno, si se puede comprar, todo perfecto. Ahí se la vende.
6: Orlando, ¿usted qué opina?
7: No, pues respetable la vaina, pero no la comparto, director.
0: Yo tampoco la comparto, es para mí solo.
7: Qué estúpido, qué estúpido. Troller, eso no es chistoso, es un pendejo lo que está diciendo.
9: No, está
7: pero,
9: bueno el apunte.
7: Pero resulta que, no, esa vaina maluquísimo. Maluquísimo, pero hacia allá apunta todo, ¿no? El mundo apunta hacia allá. Viene impulsado hacia allá y nada que hacer. Por ejemplo, estaba pensando yo que todas las mañanas cuando salgo yo en el paseo matutino con mis perritos, es un sendero por el Club de los Lagartos, y eso es impresionante. Pasan en bicicleta, pasan a pie, pasan en moto, y esa vaina es, pero...
9: ¿Tus perros? Inundado, o sea, se queda trabado todas las mañanas.
7: Sí, hermano, es increíble, es increíble. No puede uno respirar aire puro. No, es impresionante.
9: No, al revés.
6: ¿Cuánto está costando un paquetico de marihuana? No, 20 gramos. Un trocito.
8: ¿Eso no es un delito, Colombia, hablarlo?
6: No, ¿por qué?
9: No, no tengo ni idea, pero además depende de la marihuana, si es buena, es creepy. No,
6: en Colombia es marihuana natural.
8: LSD.
6: No, ¿qué LSD? En Colombia es marihuana natural. La de Cali era buena, la Punto Rojo por allá, eso todo. No,
9: pero hay muchos invernaderos ahora produciendo marihuana medicinal, pero pues que todo el mundo está tan enfermo últimamente.
6: No, o sea, comprar un taco de esos es delito, pero ¿y qué? ¿Ah? ¿Y qué? No hay nada que hacer. Pero es que en Estados Unidos le venden a usted los moños, ¿se acuerda de los moños, Troller?
9: Sí, claro.
6: Explique qué son los moños, perdón. Qué pena,
9: no, pues
6: perdón.
9: Es como nace la marihuana en las plantas, que son como moñitos así arrumaditos, como pegaditos, y eso pues usted lo desbarata, lo despepa, claro. Lo despepa porque en un frisbee... O en una portada de discos, parece que eran buenísimos los LPs. Salen todas las pepitas hacia abajo y le queda la...
6: ¿Usted era bueno para armarlos? Claro.
9: Sí, claro, yo era armador, me decían ni arcos.
6: Pero usted armaba en el bolsillo, que era una técnica muy popular, ¿no?
9: Uy, sí, no, eso ya era, ¿no?
6: Perdón, así era, en un bolsillo, o sea, usted metía el cuero... Y armaba en el bolsillo, brother, ¿no?
9: Sí, pero tenían que ser cueros profesionales, pero si no, eso es difícil.
6: ¿Y de qué otros cueros quiere, brother?
9: No, eso es de los mismos piel roja, de lo que yo una vez me agarró la policía por estar fumando un bareto en papel de cuaderno. Y yo le decía al policía, no, perdóneme, es la primera vez. La primera vez, y me decía, primera vez y ya los arma en papel de cuaderno, venga para la estación.
6: Dani, ¿tu opinión?
8: Excelente momento, Carl.
6: Era muy destacado, era muy destacado. Pero vuelvo y le repito, en Colombia es un bollo porque le ponen trabas a todo el mundo.
0: Es un moño.
6: Ay, hermano, yo recuerdo con Troller que estuvimos en un evento... Y que una compañera nuestra llevaba el paquetaco.
9: ¿No? Sí.
6: Y entramos a un concierto y la chica abrió la cartera y tenía... Era como un ladrillo, ¿usted se acuerda? No. Perdón, Nico, y nosotros, pero hermanito, ¿qué pasa acá?
0: Un lingote. Estás muy enferma.
6: De la entrada le dijo, óyeme, pero es que es como mucho, ¿no crees? Dijo, no, pero
9: ella sacó su carne, ¿no?
6: sacó su carné, pero que era enferma y no sé
0: no.
6: qué. Pero es como mucho, ¿no crees? Era como un ladrillo, brother.
0: No, sí. Está muy enferma.
6: Y le dijeron...
0: Está desahuciada, básicamente le dijeron.
6: Lo vamos a dejar acá y si quiere vuelva más tarde.
10: Sí. Ya
6: volvió.
10: Llévate un poquito para tu enfermedad claro. en el concierto.
6: Llévate un tris, pero
0: sí, no llévate esto, una aspirineta para el concierto.
6: Y dijo, hijo de madre, me quitaron la vareta. Pero, ¿cómo así? Eso no es medicinal. ¿Qué va a ser medicinal? Yo me inventé eso, pero me fascina fumar no. esa vaina.
10: No, y yo la verdad probé de esa medicinal que tenía ella y quedé enfermo.
6: Acuérdense, Troller, que yo me salí al baño y terminé en la calle y nunca pude volver a entrar en una hora.
0: No
6: de la pérdida.
0: Sí. No.
6: Pero miro todo, pero perdón, para poder entrar sí. me tocó con un policía llegar a decirles, aquí están sentados este, más esta, y hay un tipo...
10: Y uno en ese estado pues no lo reconocía, ¿quién es este señor? No lo conocemos.
6: Pero no fue que nos excedimos, es que era como una
10: no,
8: producción. Con un plon quedaron...
6: No, lo que sí. pasa es que es una vaina como...
8: Con un plon quedaron high.
6: Dos, ahí de berracos dos.
8: Dos plones y quedaron...
6: Llegamos en un carro y prendimos el humo en el carro, nos mató más que el...
10: Claro,
6: que
10: sí,
6: el
10: plon. Sí, es que eso era como en un sauna.
6: No, era una...
10: Es como un bong, es lo que es un bong, el efecto
6: exacto,
10: bong.
6: Y salimos y todos, ya nadie puede caminar. Eso fue hace muchos años.
10: Buen concierto, ¿no?
0: Para delinquir. Concierto para delinquir.
6: Tower of Power. Y Average White Band.
0: No diga.
10: Sí.
6: Y era un concierto, pero yo vuelvo y repito, ¿dónde está el baño? Allá. Y salí del teatro y nunca pude volver a entrar.
0: No.
6: De esas puertas que usted jala, pero ya no vuelve usted a
0: exacto,
6: poder
0: exacto, que no puede uno volver a entrar, sí.
6: Y volver a la puerta, señor, que pena con usted, es que me salí y su boleta, no, yo no tengo nada.
0: No.
6: Pero ¿cómo lo dejan entrar? Mire, yo estoy en tal parte y mis amigos me reconocen y todos miraban y decían, no, ese no es.
0: No.
6: Digo yo.
10: Y ahora ya me entró la risueña.
6: No, pero en esa época sí era risueña, porque todos éramos sí. amateurs, ¿no? Pero el tipo...
10: Sí, claro.
6: Yo una vez estuve en una reunión con una profesional.
10: Sí.
6: No la menciono, pero profesionales, óyeme, ven. ¿Tú de qué te ríes? Me viste cara de payaso y uno, uy, no.
0: ¿Qué, no, ¿qué pasa, uy?
10: ¿Y qué profesión? Sí, y profesión peligro.
6: Sí. A reventarse la risa solo, mirándose un espejo como un pendejo. Y volví a serio. ¿Ya entendiste que esto es en serio? Y yo,
0: no.
6: Sí, señora. Sí, no,
10: uy, Dios mío, no. Pues como para dejar la droga.
0: Sí, sí.
10: ¿Era con María Isabel de Lince o qué?
6: No, tocó dejarla a ella, porque era imposible.
0: No, pues, ¿cómo?
10: Ah, era, ¿y usted pensaba caerle? No, tocó fue zafarla.
6: Zafa
10: jirafa.
6: Pero dije, mi vida...
8: No, pensabas meter...
10: No.
6: ¿Cómo va? Que lo empiecen a vaciar a uno.
0: No, por eso.
6: Uno que se ríe y no puede, le toca meterse al baño a reírse.
10: Eso me pasa a mí con Nico, por ejemplo.
6: Y te vas de mi casa y uno, pero ¿por qué? Porque esto es en serio, aquí no...
0: Esto no es jodiendo, pues, esto es profesional.
6: Los profesionales son insoportables.
0: No, sí, ya eso meterle
6: nunca
0: tanta seriedad.
6: No le saca a usted una risa.
0: No,
6: nunca.
0: Sus manes son una cara revólver violenta, claro.
6: Bueno, ¿qué tal esa historia? Bueno, ahí está, arroba Jaime Sánchez Cristo, los datos del consumo de marihuana diario en Estados Unidos en el 2025, 21.4 millones de americanos. Un tabaquito al día, como mínimo, ¿no?
0: Sí, claro. Para arrancar.
6: Roller, esa vaina que uno se levanta tiene un nombre, Bed and Bake, o Bake, este es un nombre
10: no sé.
6: Ridículo.
10: Voy a ver si
6: usted se levanta y es como que cocina marihuana, pues es falso. Pero usted lo sabe, Roland, que es muy bueno. Ajá. Bueno. ¿Te acuerdas?
10: Sí, pero voy a averiguar. Pero
6: no, no, no, es que era, ese era
10: brutalizar.
6: Una amiga mía, pero es que uno hablaba con ella y era... Y iba a reventar la risa, pero sola. Uno le echaba un chiste y no se reía. Pero eso es cuando usted comienza a las 9 de la mañana. A las 6 de la mañana, Nico.
0: No, pues eso es ser un profesional de del ramo.
10: Wake and bake, exactamente. Wake and bake. Se llama despertar y hornear. Wake and bake.
6: Exacto. Y generalmente, pues, la marihuana sí tiene un gran beneficio con respecto a todo lo demás. Primero, dan ganas de tener sexo. Repito, hay resequedad. Íntimamente se resecan las cosas, pero dan muchas ganas y se pasa muy bien. Segundo, da mucha hambre.
10: Sí, no. Y los, tercero, los que están con Ozempic no pueden
0: ni acercarse.
6: Y tercero, o sea, son tres virtudes imposibles de cualquier vicio. Da sueño.
10: Qué delicia.
6: Recuerdo lo que hace el perico. Primero, quita el hambre. Segundo, quita el sueño. Tercero, después de tantas cosas, no hay erecciones, ¿no? Es correcto, ¿no? Esa es la diferencia.
10: Sí, es todo lo contrario.
6: El perico y la marihuana.
10: Claro, el problema es cuando en la rumba van los dos, que suele suceder.
6: Claro. Ah, eso se llama madurito con queso. ¿El bomberito, Troller? Sí.
10: Bomberito también se llama así.
6: Oiga el máster, oiga
0: claro,
6: el máster.
0: Claro, hombre.
6: ¿Dani, has hecho bomberito, madurito, queso? Dani, ¿estás
8: no,
6: en el show?
8: No, yo me reservo...
0: No, tranquilo.
10: Reserva el sumario, sí. Reserva el sumario.
6: Pero me da mucha risa todas esas cosas, Dios mío.
0: ¿Qué pasó?
6: El que se ríe se acuerda de sus picardías.
10: Sí, sí, sí, sí.
0: Que se ríe solo de sus picardías se acuerda.
6: Eso, máster. Pero no se les olvide, ya cuando la gente se pone seria y lo levantan a uno y le toca ir uno al baño a reírse.
0: No, pues es porque
6: eso es mejor cambiar de amigo.
0: Sí, exacto, esa situación no es tan buena.
6: Sí. Ahora tienes razón, Dani. Es mucho más natural que lo otro, pero si haces el wake and bake, terminas embrutecida, o sea, ya no. ¿Ah? ¿Qué hubo?
10: Dios mío.
6: Bueno, son las 6:33. Esto es divino. Del año 82, como era y como es. Perdón, esa grabación es del 99, pero el clásico original es del 82, pero. Esto es divino para ella, Guaco.

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0: también. Por supuesto, mi mujer también. Managua, Nicaragua, donde yo me...
1: Ya, querido Daniel Ortega, todo en ti es una contradicción. Basta decir que naciste en un pueblo llamado La Libertad en Nicaragua. Y debido a que decidiste ser un dictador, La Libertad, salvo tu pueblo, ya no existe en tu país. Fuiste un carismático católico en tus épocas de candidato, cuando se podía ser candidato. No solo el eslogan del Frente Sandinista fue Nicaragua cristiana y socialista, sino que para las elecciones de 2006 enviaste como candidato un mensaje pacifista y solidario con referencias a Dios, al amor, a la reconciliación y a la paz, como para canonizarte. El jingle de tu campaña fue una no autorizada, obviamente, versión en español de la canción Give Peace a Chance de John Lennon, titulada Trabajo y Paz, que todavía lo tiene dando vueltas en su tumba, especialmente porque no recibió ningún adelanto de derechos de autor. Solo que todo era una farsa, porque la Comisión Permanente de Derechos Humanos te acusó de la matanza de indígenas misquitos a comienzos de los 80, incluyendo las figuras de genocidio y crímenes de lesa humanidad, sin contar cientos de personas que participaron en protestas antigubernamentales. Bueno, no en vano fuiste galardonado con el Premio Internacional Muammar Gaddafi de los Derechos Humanos, lo cual suena como un chiste, otra contradicción en sí misma, especialmente porque desde entonces cerraste más de 10 emisoras de las diócesis de Matagalpa, arrestaste al obispo Rolando Álvarez y lo condenaste a 26 años de prisión. Más de 260 religiosos católicos han sido expulsados o despojados de su nacionalidad nicaragüense. Cerraste la embajada ante la Santa Sede, así como la nunciatura en Managua, y la consecuente ruptura total de relaciones diplomáticas. ¿La razón? El Papa Francisco cuestionó abiertamente tus abusos de autoridad y la represión de tu régimen. Suprimiste entonces la personería jurídica de la Compañía de Jesús y expropiaste sus
2: bienes, Nico.
1: Monsieur Gagawi, incluyendo una universidad y dos colegios. Si eso es ser un cristiano, pasa por tu escarapela VIP para el infierno. Ahora, no vamos a negar que antes de ti habitó en ese territorio una de las peores dictaduras de la historia, la de Anastasio Somoza. Pero es que llegaste al poder como un proyecto de cambio. ¿Y qué cambió? Que ahora el director y el dictador eres tú. Me pregunto si el remedio no habrá sido peor que la enfermedad. Desde tu ascenso, has apoyado todos los regímenes autoritarios y corruptos del mundo. Fuiste el primero en felicitar a Maduro cuando se robó las elecciones. Has apoyado incondicionalmente a Rusia en su invasión a Ucrania. Además, en la batalla de Stalingrado, para conmemorarla, le enviaste un mensaje a Vladimir Putin: ni un paso atrás. Ah, y se me olvidaba, le diste asilo político el mismo día de que se fugó a Carlos Ramón González tras ser imputado en Colombia por el escándalo de corrupción en la UNGRD. Sin importar que sea prófugo de la justicia colombiana y que tenga circular de roja de la Interpol. Para eso sirve la revolución sandinista, la revolución del siglo XXI. Haber encarcelado a todos los candidatos presidenciales que osaron desafiar tu poder con ideas y para perpetrarte en el poder, ahora con la copresidenta Rosario Murillo, que es tu propia esposa. No sé cómo sigue casada contigo después de que su propia hija, tu hijastra, Solaimérica Narváez Murillo, denunció públicamente que tú habías abusado sexualmente de ella desde los 12 años. Y como si fuera poco, la cereza del pastel. Acabas de decidir que para no tener que robártelas, era mejor no volver a hacer elecciones en Nicaragua. Y la verdad, Monsieur Daniel Ortega, hemos decidido, al mejor estilo tuyo, dictatorialmente, pasarte con tu esposa por la cuchilla de... By the way, las islas de San Andrés y Providencia siempre serán nuestras. ¡La guillotina! 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
3: Nico, verdadero ampón ese man.
4: No, pero terrible, ese tipo es un cafre espantoso, pero espantoso.
3: Y la esposa, ella es como la vicepresidenta.
4: Copresidenta. Sí.
3: Ese es un ampón. Y tiene allá guardado un colombiano ahí que dijo Troller que es fatal, ¿no?
4: Sí, claro.
3: Pero si va a Colombia no le pasa nada.
4: Hasta el 7 de agosto no le pasa nada, pero espérese, no creo que vaya a volver. No, ese no va a volver. De pronto lo hacen venir, pero no por su cuenta.
3: No, exacto. Oiga, Nico, así por encima, ¿qué edad tiene ese man?
4: Uy, Daniel Ortega, ese
5: yo
4: man.
5: Yo estaba viendo mucho. Y tiene 80 años.
4: Sí, ese man ya escuchara, importante.
3: Pero está como un bombón.
4: Ese man es cuchara.
5: Jamás.
3: Me da pena. Nico.
4: Está churro.
5: Está churro.
4: Está churro.
6: ¿No te gustan los mayores, Dani?
5: ¿O no sí, tanto? Pero no tanto.
3: No, a mí sí me parece que el tipo tiene lo suyo. Sí.
5: Uy, no.
4: Guapi, te digo.
5: ¿Qué?
4: ¿Tú lo ves y un martes?
5: Uy, no, ¿cómo se te ocurre?
4: ¿Por qué no?
5: No.
4: No, yo sí.
5: No.
3: Da argumentos serios, Dani.
5: Es que está momia.
4: No, pero oye, respétalo un poco.
3: Yo lo veo perfecto.
5: No.
4: Está divino.
5: Yo lo veo.
3: La mujer es bien atractiva, a mí me
4: no,
3: gusta.
4: Pero no, pero no tanto como él.
5: Estaba viendo. No,
6: la mujer se ha hecho sus arreglos.
5: Oye, estaba viendo y la mujer.
4: ¿Cómo la ves, para martes?
5: No, ni para pa ningún día.
3: ¿Pero la ves en bagrada?
5: Uy, pero muy importante ese bagre, ¿no?
3: O sea, ¿la belleza la dejó reposar por su madurez?
5: No, yo creo que nunca la tuvo.
4: No.
3: Esa es la mejor frase
4: la
3: que
4: madurez,
3: he
4: visto
3: en toda mi vida. No, García Márquez, ahí se pasó en 100 años cuando dice eso. La belleza la dejó madurar por su madurez. La belleza la dejó...
5: Reposar
3: por su madurez es la manera más elegante de decir esto es mucho bagre.
4: No, muy buena, muy bien. No.

0: No es una señora antigua, ya tiene.
1: No, le digo que uy, que es si rejuvenecida.
0: Orlando,
1: está muy rejuvenecida.
0: Por ella, ¿cómo la ve hoy?
1: Muy rejuvenecida, Erin Brunet, ¿no? Muy rejuvenecida.
0: Con un botoncito más abierto en la
2: rosa. Erin Brunet, sí, claro.
1: Esos botoncitos que tiene, linda.
3: Hoy no la he visto, director, pero, ¿no? Pero ayer sí la vi, ayer estaba hermosísima.
0: Pero no, ¿por qué hoy no la ve hoy?
1: Si es mírala, que mírala, mírala ahí.
0: Es prender la televisión,
1: mira, mira,
0: es gratis.
1: Ahí está. Mira, mira.
3: No, prefiero ahorrarme esa tentación. Me encanta mucho esa mujer, demasiado.
4: Pero no solo tiene plata, su marido, David Rubolota.
3: Pero si ve, Trola ya se tiró la historia.
4: Es, fue director de Lehman Brothers y ahora es del Citigroup.
1: Ah, no.
4: Toca competir duro, Orlando.
1: Y uno llevándola, uno llevándolo con los perros por ese paseo de los lagartos, oliendo a varillo. No, está uno jodido yo.
2: ¿Oliendo a qué?
1: A varillo.
4: Le va a tocar seguir ahí.
2: No entendí.
0: A varillo, Daniel, a varillo es marihuana, cannabis.
2: Pero ¿por qué no dicen de otra forma?
1: ¿Cómo se dice, Daniel?
0: Porque se dice
2: mota.
1: ¿Cómo le dicen los jóvenes?
2: No sé, mota.
1: Mota es antiguo.
0: Mota,
1: Dani, mota
0: es más antiguo.
1: Mota lo decía.
0: Mota es
1: muy antiguo. Mota era cuando era cuando era el suplemento del opio. O sea, es muy antiguo.
2: Es que nadie está diciendo que se esté diciendo de una forma actual, pero se dice de otra forma.
1: Porque el varillo es antiguo.
4: Es vareta. El varillo es el cigarrillo.
1: El cigarrillo.
0: Vareta. Vareta.
2: ¿Qué?
1: El varillo.
0: Ahora Daniela nos resultó que sabe más de que nosotros de esa cosa, ¿no?
2: No, yo no estoy diciendo
4: había
2: eso.
4: Una serie policíaca que se llamaba Vareta.
2: Me va a tocar no volver a decir nada porque hoy todo lo que estoy diciendo lo están malinterpretando.
1: ¿Viste? Yo necesito ser escuchado, así me pasa a mí.
0: Y se emberracó, y se emberracó. La así, mota, uy, pero eso sí lo sé. Dices tú, pero eso no es así.
1: Tiene como un airecito con Eva Rey, me parece, Erin.
3: No. Director, ¿por qué no? Director, estoy viendo a Erin. No, Dios.
4: Mejor que nunca.
0: ¿Que se parece a Eva Rey por los ojos?
1: Sí, tiene un poquito de Eva Rey hoy, me parece. Un tris Evita.
3: Y le lucen esos colores así todos fuertes.
0: Uy. No es fuerte, hoy está de azul.
3: De azul, rey, es una luz fuerte, un azul rey fuerte.
2: Fuerte.
0: Azul rey, bro, eso no es ni fuerte. Azul.
3: Es fuerte, es fuerte.
1: ¿Y el de barba? Ojo.
0: Ojo, bueno. Muchachos, ya se me está descomponiendo el programa. Vamos con el arepazo.
1: Tranquilo.
0: Vamos con el arepazo. Ya está bien. Hay por allá un ruido atrás. No sé cuál es.
5: Los originales.
0: Pero usted
1: ahí viene. No, los ruidos atrás son complicados. Hay que tenerle cuidado a eso.
3: Pernico, como siempre, director.
4: Hay que hacerle la tecnomecánica.
5: Un concurso donde
0: ¿pero
5: la
0: por qué? ¿Tiene
5: chepa,
0: prendido otro?
2: El 420.
3: Tiene dañado el desfogue.
1: ¿Qué, perdón?
2: 420.
1: ¿Qué es eso?
2: Así, sí.
1: ¿El varillo? ¿El varillo?
4: ¿La marihuana?
2: 420, sí.
1: Buena suerte. No sabía.
4: Eso es como. Eso es como un. Como una palabra en internet para poder hablar sin
1: es como
4: sin
1: un censura. Código como un código de taxi, como el distinguidito hay, para hablar de un niño. 20,
0: hay 20 maneras de decirlo, pero no, hay que decir 420. Nico, ¿usted va a decir así o ni de vaina?
1: No, pues yo puedo aplicarlo como el distinguidito al niño, por ejemplo, que es como una jerga de taxistas.
4: Bueno, y se celebra el 20 de abril, además, el Día de la Marihuana.
0: ¿El arepazo ya está? ¿El arepazo ya está?
1: Sí, sí señor.
6: Sí, ya.
0: Hey. Taco Bell, yo les dije que estaba en muchos problemas por el tema de el virus ese de la cagarela esquicho,
1: sí.
0: De la diarrea explosiva, y ya sus ventas cayeron el 10% este mes. Los tipos están ofreciendo unas pizzas mexicanas que valen originalmente $7 por $1. Y están ofreciendo unos tacos de pollo con mantequilla, una absoluta
1: chisga, qué rico.
0: Que valían $5 por $1. Y tienen ya 11 productos que están dando un tiempo de un mes para que la gente los compre por $1. Uy. En otras palabras, se reventaron por la famosísima historia de la ciclosporiasis, que es la diarrea explosiva que moja las piernas de los inquilinos al water y pues produce vainas, náuseas, vómitos, todo eso. Se han muerto 1,000 en Estados Unidos.

0: ¿no? Para que sepan. Pero bueno. Y bueno, ya dijeron que ya nunca más la lechuga de Taylor Farms, que es una lechuga que viene desde México, picadita, picadita, rico, y ya recogieron toda la lechuga. No, el arepaso es muy sencillo. ¿Cuántos locales tiene en el mundo Taco Bell? Eso es todo.
1: ¿En el mundo?
0: Pues, no son muchos en el mundo. Básicamente, ¿cuántos locales tiene Taco Bell? 95% en Estados Unidos, por supuesto. Vamos, Troller. Listo. Orlando. ¿Y Orlando?
2: Listo. Dani dice 582.
0: Muy bien.
2: Nicolás dice 1500.
0: Muy bien.
2: Y yo digo 780.
0: Hola, pero ustedes son unos berracos todos. ¿Cuánto dijo Dani?
2: 582.
0: Toca meterle un menos 2 a Dani.
1: ¿Por qué?
0: Uy, porque es que imagínense uno Taco Bell 500.
1: Bueno, pero muy poquito, ¿no?
0: Uy. A ver.
1: ¿Verdad? ¿Qué pasó? ¿Menos 2?
0: Claro, pero corrija, Camilo. Se fumó la Mona Lisa.
1: No, déjelo con el varillo al hombre ahí.
3: Ah, la Mona, sí, la Mona.
0: La correccional. La Mona es otra muy buena.
3: Sí.
0: Corrected. Bueno,
3: antiguo también. Un poco antiguo.
0: De hace 100 años. No existía la marihuana. Corrected. Y Troy dijo 10.000. Es que yo ya he hecho este arepaso. Solamente quería saber qué tan importantes son ustedes en la competición. Más 2 para Troy.
3: Eso.
4: En los originales, chapo. Porque ante los logros, que son muy...
0: Ya lo había hecho.
4: De vez en cuando hay que quitarse el sombrero.
0: Bueno, Nico, lectura normal, tranquilo.
1: Sí.
0: Sin afán, hermano, usted fresco, relajado.
1: Vale. Yo menos 42, Orlando menos 31.
0: Qué pena, Orlando, pero es que me produce...
1: No, pero ¿qué hacemos para el
2: director? La idea era de gusto al director. ¿Qué hacemos? ¿Qué?
1: ¿Qué hacemos para leer los resultados?
0: Perdón.
1: Nico, ahí
0: perdón.
1: Está el ambiente y están las condiciones para ver los resultados.
0: Perdóneme, Nico,
1: del arepaso.
0: Me equivoqué y no lo vuelvo a hacer.
1: Me encanta. Yo hice eso al comienzo de la tarde, me equivoqué y perdí. Yo lo comprendo y lo perdono. Yo menos 42, Orlando menos 31...

0: Jenny tiene menos 25.
1: Muy bien, 27 segundos.
0: Y Carol tiene 3 puntos.
1: Bueno, despegamos. No, lo que oigo es un excelente aire acondicionado. Y yo entiendo la situación por la que están viviendo en este momento.
0: No.
1: Y si no es el aire acondicionado, pues se metió la señal de la estación de al lado. No hay ningún problema. No, todo es posible. 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